0: Un grupo de expertos ha descubierto un mineral hasta ahora desconocido en las minas de Ostrava Karvina, bautizado en honor al geólogo checo Jiří Králík, ha recibido el nombre de králíkita. El mineral es tan diminuto que no puede observarse ni siquiera con un microscopio óptico convencional. Por ello, los investigadores tuvieron que emplear diversos métodos especializados para describirlo. Así lo informaron representantes de la Facultad de Ciencias de la Universidad Palatsky de Olomouc, quienes colaboraron en la investigación con expertos del Instituto Katrin de dicha universidad, de la Universidad de Ostrava y socios internacionales. La králíkita se incorporará así a la lista mundial de minerales, que actualmente suma 6.213 especies. 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
1: Un recinto circular con 12 entradas decoradas con calaveras y cuernos de toro encontrados cerca de Chlevi, en el centro de la República Checa, sería un lugar de culto más antiguo que el famoso Stonehenge. Quedan para este descubrimiento arqueológico con Elena Farías.
2: Según los arqueólogos, el centro ritual encontrado cerca de Nymburk, en el oeste de Bohemia, estaría relacionado con los movimientos del sol y la luna. El jefe de la investigación, Peter Krzysztof, del Departamento de Arqueología de la Universidad de Bohemia Occidental, cuenta que se encontró un recinto enterrado de más de 6.500 años. En su interior había artefactos como huesos humanos aislados que sugieren rituales con los difuntos como forma de veneración a los antepasados, algo bastante común en esa época. Otros hallazgos incluyen cráneos y cuernos de toro, que se concentran cerca de las dos entradas al recinto. Los arqueólogos piensan que es probable que estas piezas se utilizaran para adornar las entradas. Hasta ahora, lo que más se ha estudiado ha sido la geometría del lugar. Peter Krzysztof explicó al servidor iroslas.cz de la radio checa cómo esto los ha ayudado a entender el propósito del recinto.
0: La forma circular de este recinto ya es bastante inusual para ese periodo, sobre todo la disposición de las 12 entradas al santuario. Esto nos llevó a concluir que al conectarlas se forman dos sistemas geométricos que nos proporcionan, en el centro del recinto, dos puntos desde los cuales se pueden observar diversos fenómenos astronómicos relacionados con el sol y la luna. Esto nos indica que se trata, en efecto, de un lugar religioso.
2: Es precisamente este hallazgo el que confirma que la observación de los ciclos astronómicos era muy importante para la gente en el pasado. No obstante, no hay pruebas al 100% de su orientación astronómica. Los arqueólogos explican que tampoco pueden afirmar con certeza de dónde vienen estas ruinas. A pesar de tener evidencia de la actividad religiosa, no hay nada que apunte a que hubiera una aldea o un asentamiento habitual en el lugar, así que se trataría de un santuario relativamente aislado en su momento. En base a los hallazgos, se relacionan con la denominada cultura de Yordanov, específica de la región, aunque de esta no se conociesen hasta ahora recintos circulares. Los santuarios circulares de los que se tiene registro son de 400 o 500 años de antigüedad, muy lejos de los más de 5.000 que tienen estas ruinas recién encontradas. El hecho de que no se conozcan tantos santuarios como este es un indicio de que tal vez fuera algo excepcional, incluso en aquella época. Krzysztof compartió la trayectoria que está tomando el equipo de investigación.
0: Ahora estamos tratando de averiguar cómo funcionaba ese recinto, durante cuánto tiempo funcionó y qué pasó con él, por ejemplo, después de que su importancia desapareciera. Hemos utilizado el paralelismo con Stonehenge en Gran Bretaña, donde ese monumento sigue en pie hasta el día de hoy. Ha cambiado mucho desde su creación, pero la gente lo utilizó durante muchos siglos, incluso milenios. Queremos enfocarnos en lo que significa ese monumento en Chlevi y cuál fue su historia. Por ahora, parece que definitivamente no tiene una historia tan larga.
1: Chequia ya escogió a su candidata para los Oscars. Si las palomas se convirtieran en oro, sigue 5 años de adicción de familiares de la directora Pepa Lubojacki. Nuevamente quedan con Elena Farías.
3: Nad čím přemýšlíš?
2: La República Checa presentará a los Óscar el documental Si las palomas se convirtieran en oro, dirigida por Pepa Lubojansky, para la sección de Mejor Película en Lengua No Inglesa. Se trata de una exploración íntima y con un enfoque formal innovador sobre 5 años de la vida de su hermano y sus 2 primos, quienes padecen adicción al alcohol. La película se estrenó en la Berlinale, donde se llevó el premio al mejor documental y también el premio Caligari. El jurado reconoció la voz cinematográfica ingeniosa de Pepa Lubojansky. Además, la Academia Checa de Cine y Televisión le dio el derecho a participar en la competencia por el Oscar a Mejor Documental. Los criterios para ello no son la calidad imprescindible de la cinta, sino también las posibilidades de marketing y relaciones públicas del proyecto, de financiación y contar con el apoyo de un distribuidor internacional con poder en el mercado estadounidense. Si las palomas se convertirán en oro, muestra 5 años de la familia de la propia Pepa Lubojansky. Explora temas como los efectos que el alcoholismo ha tenido en las relaciones, la sensación de seguridad, la salud y lo que supone para las posibilidades de conseguir vivienda para su hermano y 2 de sus primos. También se pregunta, ¿qué puede haber detrás de todo el problema? Como directora, hermana y prima, Pepa se enfrentó a una pregunta sin respuesta fácil. ¿Dónde termina el amor y comienza el control?
3: Oh, pájaro.
2: El proceso de grabación requería que se tomaran ciertas medidas éticas y ciertos límites para asegurar naturalidad, amor y respeto. La directora menciona que le ayudó mucho a haber grabado la mayor parte del documental con su iPhone. Al no tener grandes cámaras y un equipo entero, podía mantener intacta la cercanía con su familia y evitar que el documental en sí fuera un objeto de atención durante sus visitas a su hermano y primos. Otro aspecto que le ayudó a mantener la naturalidad fue la autocensura.
4: Pro mě bylo hodně důležitý během natáčení nějakou autocenzuru vlastně vypnout a nechat.
1: Para mí fue muy importante desactivar cierta autocensura durante el rodaje y dejar para la etapa de edición la reflexión sobre dónde está la línea divisoria entre la familia y la autora. Me ayudó mucho saber que yo misma editaría la película y que tendría mucho espacio para revisar todo el material y decidir cuáles eran los límites de la narración y cómo enfocar la historia.
2: Algunos de los límites que incluyó se relacionan a los momentos más crudos, como las situaciones de embriaguez extrema y los episodios epilépticos de su hermano. Sin embargo, esto no le tomaba ningún esfuerzo, ya que sin pensarlo 2 veces, como haría un familiar preocupado, no se le ocurría grabar nada y se enfocaba en ayudar a su pariente. Por eso, lo que aparece en el rodaje son más bien las secuelas de dichos ataques epilépticos. Asimismo, investigó mucho sobre la ética en la filmación de documentales, e incluso, en su tesis de maestría, explora la forma en la que las personas con adicciones pueden dar su consentimiento. Por esa razón, se aseguró de que su hermano, el protagonista, viera la película entera sobrio y diera su visto bueno. Él tenía un completo derecho al veto. Cualquier cosa que no quisiera que se mostrara, se eliminaría. Al final, él consintió que se mostrara la realidad tal cual es, por más dura que fuera. Es por eso que el documental tiene la sinceridad brutal que lo caracteriza. El estreno oficial en cines es el 24 de septiembre de 2026. Sin embargo, en la base de datos de películas checas y eslovacas ya hay comentarios de gente que la pudo ver en la Berlinale. El usuario Krouchak la califica con 5 estrellas y menciona su admiración por la empatía de la directora. También hay quienes destacan la innovación técnica del documental. Esto incluye tomas íntimas de diarios, fotografías animadas, recuerdos estilizados y collages gráficos. El SAR 04 destaca la habilidad de Pepa Lubojansky de manejar correctamente estos aspectos. Se puede decir que Lubojansky no se esperaba esta reacción del público. Ella explica que, en ciertos momentos, sentía que en el documental no había nada interesante ni nada nuevo. Ella ya estaba acostumbrada a rodearse de personas que sufren de adicciones. Por eso, no logró ver el verdadero impacto de su película hasta que habló con quienes ya habían visto su obra y quedaban profundamente movidos. De la misma manera, se sorprendió bastante y sintió gran cantidad de emociones cuando supo que la escogieron para representar a Chequia en los premios Oscar.
1: Creo que lo primero que sentí fue inquietud y miedo. La alegría llegó después. Me enteré esa mañana cuando me despertaron con una llamada para darme la noticia. Es un poco impactante, pero lo primero que se me vino a la mente fue todo el trabajo que me espera. Sin embargo, ya estoy empezando a darme cuenta y, por supuesto, también siento alegría. Valoro mucho la confianza que nos han depositado los académicos y académicas. También me da mucha alegría que el documental checo esté teniendo éxito.
4: Nám projevili takovouhle důvěru. A taky mám strašnou radost, že českému dokumentu se tak daří poslední dobou.
2: La Academia anunciará la lista reducida de candidatos a los Oscar, la llamada shortlist, a mediados de diciembre. Y la lista definitiva de nominaciones se dará a conocer el 21 de enero de 2027. Así que habrá que esperar unos meses para saber si este documental checo logrará llegar a la premiación. La ceremonia de entrega de la 99 edición de los premios de la Academia se llevará a cabo en la madrugada del lunes 15 de marzo de 2027.
1: Otro premio, otra distinción en su currículo. Ahora lo han nombrado orgullo maderense y referente cultural de Tamaulipas, su cuna donde nació. Todo por su trabajo tendiendo puentes y conectando culturas, la mexicana y la checa. Omar Rojas, que vive en Ostrava y se doctoró en la Academia Janáček de Brno, la famosa YAMU, dedica este premio tanto a Chequia como a México, ya que siente que su arte y su trabajo es producto de ambos países. Para los detalles quedan con Gonzalo Núñez.
5: Un verano muy movido ha tenido nuestro amigo músico Omar Rojas. Viene llegando de México, su país, donde recibió el reconocimiento Orgullo Maderense y Referente Cultural de Tamaulipas, entregado por la Dirección de Cultura, Gobierno de Ciudad Madero, Tamaulipas. La verdad es que estoy un poco atónito por la manera en la que me han recibido en mi tierra natal. Me llevaron a vivir a la Ciudad de México en 1983, cuando tenía solo un año, y no fue hasta ahora que volví. No me imaginaba un recibimiento de esa magnitud, condecorado como orgullo de la ciudad por mi trabajo en Chequia, con una cobertura en medios locales, impresos, televisión y redes sociales que nunca había vivido con tanta intensidad, nos cuenta Omar en entrevista con Radio Praga Internacional.
6: Este reconocimiento que me ha otorgado el gobierno de mi ciudad natal, de Ciudad Madero, Tamaulipas, al norte de México, encabezado por el contador público Erasmo González Robledo, por medio de su Dirección de Cultura, encabezada por el maestro Manuel Chirinos, pues significa muchísimo para mí. Realmente es uno de los honores más grandes que he recibido en mi vida. Te puedo decir que desde lo que está escrito en esta placa que recibo, que es Orgullo Maderense y Referente Cultural del Estado de Tamaulipas. Para mí, y tal vez no sé si no está muy bien que sea yo quien diga esto, pero te puedo contar que me hace sentir pues casi una historia de película. A mí me llevan de Ciudad Madero a vivir a la Ciudad de México muy, muy pequeñito. Tenía yo un año. Y bueno, de hecho, si me escuchas hablar, pues mi acento parece más de la Ciudad de México que de Tamaulipas. Porque viví gran parte de mi vida ya prácticamente hasta que me mudé a la República Checa. Entonces, imagina ahora cómo me siento de que me llevan, pues, prácticamente cuando yo no tenía ni la más mínima idea de que se estaba gestando un cambio gigantesco en mi vida. Y que pasaron muchos, muchos años, y el día que regreso es a recibir una condecoración de esta índole. en calidad de orgullo de mi ciudad y de referente cultural del estado, pues claro que yo creo que cualquier tipo de palabra que pueda responderte en esta entrevista se va a quedar corta al sentimiento que tengo a flor de piel, porque en realidad es eso, ¿no? O sea, irte del lugar que te ven hacer sin siquiera saber que te estás yendo, porque, pues bueno, por decisiones familiares deciden llevarme a la Ciudad de México, y regresar de esta manera, pues claro que es algo de ensueño, ¿no?
5: Y claro, cómo no, la razón de este nuevo reconocimiento a su carrera, tanto musical como profesional, el germen de todo, está en Chequia, específicamente en Brno, donde Omar se doctoró en música.
6: Este reconocimiento definitivamente está vinculado con la República Checa. Mira, yo hice mis primeros pasos en la música en la Ciudad de México. Recibí una educación de primer nivel en el Centro de Investigación y Estudios de la Música, bajo la dirección de la doctora María Antonieta Lozano, que en paz descanse. Y pues también tuve mis primeras experiencias profesionales allá, desde tocar con grupos de rock hasta pues ya hacer música de concierto y verla interpretada en las primeras fechas que tuve por allá en salas de concierto de la ciudad. Pero realmente gran parte de mi educación, todo lo que fue la maestría, el doctorado, ahora como investigador postdoctoral en la Academia Janáček en Brno, en IAMU, pues ocurrió aquí. Y gran parte de mi vida profesional y pues de ya ser un artista como tal, un compositor, ya saliendo un poco de este seno de la etapa formativa en la academia, pues esto ocurre aquí en Chequia, ¿no? Entonces, muchos grandes amigos, muchos grandes maestros los he tenido en ambos países. No puedo decir que una parte pesa más que la otra. Ambas son parte de mí. Y ambas naciones me han formado como artista y como ser humano. Entonces, pues claro que no solo sino cualquier reconocimiento que yo reciba, pues está vinculado tanto a la República Checa como a México. Es algo que es parte de mí y que pues nunca podré negar, al contrario, lo digo con muchísimo orgullo y con mucho, mucho agradecimiento.
5: Orgullo tamaulipeco en Chequia, eso es Omar Rojas, como él mismo agrega y explica a continuación.
6: Creo yo que sí he tenido ese gran privilegio de ser un referente cultural de mi estado natal, de Tamaulipas, tanto en Chequia como en otras partes del mundo, donde he tenido la oportunidad de ir a hablar e ir a mostrar un poco de la cultura, no solamente de mi estado, sino de mi país, de México, de mi país natal. Y bueno, esto por dos motivos, ¿no? El primero es que en lo que mi limitado conocimiento me permite expresar, no somos muchos tamaulipecos radicando en Chequia. Sé que los hay, sé que no soy el único, y sé que ellos también hacen cosas maravillosas. Eso, pues obviamente, nos da esta oportunidad y esta gran responsabilidad de convertirnos en cierto momento en una referencia, pues para alguien que no es de México, ¿no? En este caso, pues para los habitantes de la República Checa. Y pues te puedo decir también que he tenido Pues así como he tenido el privilegio de hablar de la cultura checa en México cuando voy y hablar de muchas cosas maravillosas que tiene este país, pues he tenido ya durante mucho tiempo esa misma responsabilidad hablando por parte de Tamaulipas. Y digo, no estoy seguro de cuántos artistas tamaulipecos sabemos alrededor del mundo representando al Estado o haciendo cosas, pues actividades artísticas que puedan mostrar un poco de la cultura de nuestro Estado y de nuestro país a diversos lugares del mundo. Pero lo que sí te puedo decir es que, pues vaya, tenemos la oportunidad de mostrar algo y creo que es una gran responsabilidad y un gran honor el poder ser ese referente, no solamente escrito en en un reconocimiento, que es maravilloso, sino también intentar hacerlo mejor día con día para hacerlo.
5: Y claro, este reconocimiento se convierte también en una gran responsabilidad, ya que Omar es un poco embajador cultural de su país.
6: Voy a responder a tu pregunta con una gran lección que aprendí hace algunos años de una buena amiga, colega, contrabajista mexicana con quien coincidí hace algunos años en Praga. Y estuvimos platicando, justamente habla de esta gran responsabilidad que mencionas en tu pregunta. Ella me decía, es que mira, Omar, yo tengo que ser muy cuidadosa en cómo me conduzco y me expreso cuando estoy aquí. Porque si yo soy una persona educada, durante las mañanas saludo, cedo el paso, abro la puerta, cuido mi vocabulario, la impresión que voy a dejar en la gente es la chica mexicana es una persona muy educada. Pero si yo hago lo contrario, también esa es la impresión que voy a dejar en la gente. Entonces realmente es muy delicado esto. Creo que tenemos una gran responsabilidad en nuestros actos, más aún cuando estás en un entorno académico. No estoy muy seguro de a qué grado seamos embajadores culturales de nuestros países aquí en Europa, pero lo que sí te puedo decir es que pues creo que nuestras acciones como extranjeros, no solamente aquí en Chequia, sino en otros países, y más aún cuando estás en un contexto académico que muchas veces pues está cubierto por la prensa, en un escenario, estás dando, presentando alguna ponencia, etcétera, pues obviamente las consecuencias de nuestros buenos actos y nuestros descuidos pues se pueden maximizar. Como bien lo dices, es una responsabilidad grandísima, creo yo. Los artistas que estamos fuera tenemos la obligación y el privilegio de hacer cada una de nuestras ponencias, conciertos, charlas, clases.
5: No puede despedirse Omar sin dejar de agradecer a las personas que hicieron posible este reconocimiento en su ciudad natal. Ellos son Manuel Chirinos Mesa, director cultural de Ciudad Madero, Tamaulipas, Erasmo González Robledo, presidente municipal de Ciudad Madero, Tamaulipas, y el maestro Jorge Valdés, director de la Orquesta Sinfónica Comunitaria de Reynosa, Tamaulipas. Omar Rojas sostiene para finalizar que no muchos checos conocen Ciudad Madero ni tampoco Tamaulipas, lo que es normal, no tienen por qué conocer. Él estará ahí para explicarles por qué Omar Rojas es un tamaulipeco y maderense, orgulloso de serlo hasta el tuétano.

Amigos, hasta aquí nuestra emisión de hoy de Radio Praga Internacional en español. Agradecemos a Aleš Krupka por su ayuda desde los controles y nosotros nos volvemos a encontrar en una próxima ocasión.

0: 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Hola amigos, bienvenidos a una nueva emisión de Radio Praga Internacional en español. Mi nombre es Juan Mutoni y como siempre los saludo desde nuestros estudios en la capital checa. Comienzo con un anuncio importante para nuestros oyentes por onda corta. Por favor, les pedimos que nos envíen sus informes de recepción al correo electrónico espanol.radio.cz porque vamos a elegir a un ganador que se va a ganar una tarjeta QSL dorada. 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Y luego, pasando a la emisión del día, vamos a comenzar con una película checa que ha sido justamente la que representará al país nada menos que en los premios Oscar. Se trata de un documental bastante crudo llamado Si las palomas se convirtieran en oro, y vamos a ver cómo le va en la preselección. Luego, un descubrimiento arqueológico del que está hablando el mundo, ya que se ha encontrado también en República Checa un santuario que sería más antiguo que el famosísimo Stonehenge. Y para terminar, una entrevista con un amigo de la casa, Omar Rojas, el músico mexicano, que acaba de ser premiado en su ciudad natal por todo el trabajo que viene haciendo para tender puentes entre México y la República Checa. Esta entrevista nos la va a traer, por supuesto, Gonzalo Núñez. Pero antes escuchamos las noticias del día en la voz de Daniel Ordóñez.
1: Noticias. Los helicópteros Viper y Venom han vuelto a volar en la base de Namiestnad Oslavo, según anunció el portavoz del ejército, Vladimir Holas. El ejército ya había comunicado el lunes la reanudación de las operaciones de sus helicópteros de la plataforma H-1 desplegados en Polonia. Las aeronaves retomaron el servicio tras el accidente sufrido por una de ellas en la base de Namiest del pasado mes de julio. Desde aquel momento, las Fuerzas Armadas habían suspendido las operaciones de toda su flota de helicópteros en dicha plataforma. La soldado Katerina Steinajerova falleció en el accidente de julio y otros 4 militares resultaron heridos. El helicóptero, de fabricación estadounidense y con 5 militares a bordo, se estrelló durante el aterrizaje al regresar de un vuelo de entrenamiento rutinario. Según la información disponible, cayó desde una altura aproximada de 50 metros. La policía militar investiga el siniestro bajo sospecha de puesta en peligro negligente de la seguridad pública, un delito castigado con hasta 10 años de prisión, según el Código Penal. El Ministerio de Cultura dio por finalizado este martes el periodo de consulta con el sector profesional sobre el borrador de la nueva política cultural estatal hasta 2030. Algunos representantes del ámbito artístico lamentan no haber sido invitados a participar en la redacción del documento y señalan que este omite cuestiones clave, como la situación de los trabajadores autónomos. No obstante, según el ministro de Cultura, Ota Klempiers, de los automovilistas, el documento establece las prioridades fundamentales del ministerio, aunque no puede garantizar la financiación por adelantado. Aunque el documento es impreciso, uno de los puntos concretos es que el Ministerio solicita un aumento presupuestario total de 142 millones de euros para 2027. Sin embargo, no queda nada claro de dónde sale esa cifra. El documento menciona brevemente, por ejemplo, que 41 millones de euros se destinarían a las artes escénicas. ¿Pero qué significa eso? ¿Irán directamente a instituciones, teatros, al sistema de subvenciones, a educación? Nada de esto está claro, señaló Jakub Bakule, presidente de la Federación Cultural y Creativa y autor de la Política Cultural Estatal para el periodo 2021-25. El uso de pirotecnia en los estadios podría dejar de considerarse una infracción menor para pasar a ser un delito penal. Boris Chazny, de Automovilistas, ministro de Deporte, Prevención y Salud, anunció esta medida tras una reunión celebrada el martes por el Grupo de Trabajo sobre Seguridad en los Estadios en la Cámara de Diputados. Según indicó, la iniciativa surgió del propio ámbito futbolístico. Taparse el rostro sería igualmente considerado delito penal. La coalición tiene previsto iniciar el trámite legislativo en septiembre para esta propuesta, que también contempla la creación, por parte de la Agencia Nacional del Deporte, de un registro digital seguro de personas vetadas en partidos de fútbol. Un grupo de expertos ha descubierto un mineral hasta ahora desconocido en las minas de Ostrava Karvina, bautizado en honor al geólogo checo Jiří Králík, ha recibido el nombre de Králíkita. El mineral es tan diminuto que no puede observarse ni siquiera con un microscopio óptico convencional. Por ello, los investigadores tuvieron que emplear diversos métodos especializados para describirlo. Así lo informaron representantes de la Facultad de Ciencias de la Universidad Palatsky de Olomouc, quienes colaboraron en la investigación con expertos del Instituto Katrin de dicha universidad, de la Universidad de Ostrava y socios internacionales. La craliquita se incorporará así a la lista mundial de minerales, que actualmente suma 6.213 especies. Estas han sido las noticias en Radio Praga Internacional. 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
0: Un recinto circular con 12 entradas decoradas con calaveras y cuernos de toro encontrados cerca de Chlevi, en el centro de la República Checa, sería un lugar de culto más antiguo que el famoso Stonehenge. Quedan para este descubrimiento arqueológico con Elena Farías.
2: Según los arqueólogos, el centro ritual encontrado cerca de Nymburk, en el oeste de Bohemia, estaría relacionado con los movimientos del sol y la luna. El jefe de la investigación, Peter Krzysztof, del Departamento de Arqueología de la Universidad de Bohemia Occidental, cuenta que se encontró un recinto enterrado de más de 6.500 años. En su interior había artefactos como huesos humanos aislados que sugieren rituales con los difuntos como forma de veneración a los antepasados, algo bastante común en esa época. Otros hallazgos incluyen cráneos y cuernos de toro, que se concentran cerca de las dos entradas al recinto. Los arqueólogos piensan que es probable que estas piezas se utilizaran para adornar las entradas. Hasta ahora, lo que más se ha estudiado ha sido la geometría del lugar. Peter Krzysztof explicó al servidor iroslas.cz de la radio checa cómo esto los ha ayudado a entender el propósito del recinto.
1: La forma circular de este recinto ya es bastante inusual para ese periodo, sobre todo la disposición de las 12 entradas al santuario. Esto nos llevó a concluir que al conectarlas se forman dos sistemas geométricos que nos proporcionan, en el centro del recinto, dos puntos desde los cuales se pueden observar diversos fenómenos astronómicos relacionados con el Sol y la Luna. Esto nos indica que se trata, en efecto, de un lugar religioso.
2: Es precisamente este hallazgo el que confirma que la observación de los ciclos astronómicos era muy importante para la gente en el pasado. No obstante, no hay pruebas al 100% de su orientación astronómica. Los arqueólogos explican que tampoco pueden afirmar con certeza de dónde vienen estas ruinas. A pesar de tener evidencia de la actividad religiosa, no hay nada que apunte a que hubiera una aldea o un asentamiento habitual en el lugar, así que se trataría de un santuario relativamente aislado en su momento. En base a los hallazgos, se relacionan con la denominada cultura de Yordanov, específica de la región, aunque de esta no se conociesen hasta ahora recintos circulares. Los santuarios circulares de los que se tiene registro son de 400 o 500 años de antigüedad, muy lejos de los más de 5.000 que tienen estas ruinas recién encontradas. El hecho de que no se conozcan tantos santuarios como este es un indicio de que tal vez fuera algo excepcional, incluso en aquella época. Krzysztof compartió la trayectoria que está tomando el equipo de investigación.
1: Ahora estamos tratando de averiguar cómo funcionaba ese recinto, durante cuánto tiempo funcionó y qué pasó con él, por ejemplo, después de que su importancia desapareciera. Hemos utilizado el paralelismo con Stonehenge en Gran Bretaña, donde ese monumento sigue en pie hasta el día de hoy. Ha cambiado mucho desde su creación, pero la gente lo utilizó durante muchos siglos, incluso milenios. Queremos enfocarnos en lo que significa ese monumento en Chlevi y cuál fue su historia. Por ahora, parece que definitivamente no tiene una historia tan larga.
0: Chequia ya escogió a su candidata para los Óscar. Si las palomas se convirtieran en oro, sigue 5 años de adicción de familiares de la directora Pepa Lubojacki. Nuevamente quedan con Elena Farías.
2: La República Checa presentará a los Óscar el documental Si las palomas se convirtieran en oro, dirigida por Pepa Lubojacki, para la sección de mejor película en lengua no inglesa. Se trata de una exploración íntima y con un enfoque formal innovador sobre 5 años de la vida de su hermano y sus 2 primos, quienes padecen adicción al alcohol. La película se estrenó en la Berlinale, donde se llevó el premio al mejor documental y también el premio Caligari. El jurado reconoció la voz cinematográfica ingeniosa de Pepa Lubojacki. Además, la Academia Checa de Cine y Televisión le dio el derecho a participar en la competencia por el Oscar a Mejor Documental. Los criterios para ello no son la calidad imprescindible de la cinta, sino también las posibilidades de marketing y relaciones públicas del proyecto, de financiación y contar con el apoyo de un distribuidor internacional con poder en el mercado estadounidense. Si las palomas se convertirán en oro, muestra 5 años de la familia de la propia Pepa Lubojacki. Explora temas como los efectos que el alcoholismo ha tenido en las relaciones, la sensación de seguridad, la salud y lo que supone para las posibilidades de conseguir vivienda para su hermano y 2 de sus primos. También se pregunta, ¿qué puede haber detrás de todo el problema? Como directora, hermana y prima, Pepa se enfrentó a una pregunta sin respuesta fácil. ¿Dónde termina el amor y comienza el control?
3: No, pájaro.
2: El proceso de grabación requería que se tomaran ciertas medidas éticas y ciertos límites para asegurar naturalidad, amor y respeto. La directora menciona que le ayudó mucho haber grabado la mayor parte del documental con su iPhone. Al no tener grandes cámaras y un equipo entero, podía mantener intacta la cercanía con su familia y evitar que el documental en sí fuera un objeto de atención durante sus visitas a su hermano y primos. Otro aspecto que le ayudó a mantener la naturalidad fue la autocensura.
4: Pro mě bylo hodně důležitý během natáčení nějakou autocenzuru vlastně vypnout a nechat.
5: Para mí fue muy importante desactivar cierta autocensura durante el rodaje y dejar para la etapa de edición la reflexión sobre dónde está la línea divisoria entre la familia y la autora. Me ayudó mucho saber que yo misma editaría la película y que tendría mucho espacio para revisar todo el material y decidir cuáles eran los límites de la narración y cómo enfocar la historia.
2: Algunos de los límites que incluyó se relacionan a los momentos más crudos, como las situaciones de embriaguez extrema y los episodios epilépticos de su hermano. Sin embargo, esto no le tomaba ningún esfuerzo, ya que sin pensarlo 2 veces, como haría un familiar preocupado, no se le ocurría grabar nada y se enfocaba en ayudar a su pariente. Por eso, lo que aparece en el rodaje son más bien las secuelas de dichos ataques epilépticos. Asimismo, investigó mucho sobre la ética en la filmación de documentales, e incluso, en su tesis de maestría, explora la forma en la que las personas con adicciones pueden dar su consentimiento. Por esa razón, se aseguró de que su hermano, el protagonista, viera la película entera sobrio y diera su visto bueno. Él tenía un completo derecho al veto. Cualquier cosa que no quisiera que se mostrara, se eliminaría. Al final, él consintió que se mostrara la realidad tal cual es, por más dura que fuera. Es por eso que el documental tiene la sinceridad brutal que lo caracteriza. El estreno oficial en cines es el 24 de septiembre de 2026. Sin embargo, en la base de datos de películas checas y eslovacas ya hay comentarios de gente que la pudo ver en la Berlinale. El usuario Krouchak la califica con 5 estrellas y menciona su admiración por la empatía de la directora. También hay quienes destacan la innovación técnica del documental. Esto incluye tomas íntimas de diarios, fotografías animadas, recuerdos estilizados y collages gráficos. El SAR 04 destaca la habilidad de Pepa Lubojacki de manejar correctamente estos aspectos. Se puede decir que Lubojacki no se esperaba esta reacción del público. Ella explica que, en ciertos momentos, sentía que en el documental no había nada interesante ni nada nuevo. Ella ya estaba acostumbrada a rodearse de personas que sufren de adicciones. Por eso, no logró ver el verdadero impacto de su película hasta que habló con quienes ya habían visto su obra y quedaban profundamente movidos. De la misma manera, se sorprendió bastante y sintió gran cantidad de emociones cuando supo que la escogieron para representar a Chequia en los premios Oscar.
6: Creo que lo primero que sentí fue inquietud y miedo.
5: La alegría llegó después. Me enteré esa mañana cuando me despertaron con una llamada para darme la noticia. Es un poco impactante, pero lo primero que se me vino a la mente fue todo el trabajo que me espera. Sin embargo, ya estoy empezando a darme cuenta y, por supuesto, también siento alegría. Valoro mucho la confianza que nos han depositado los académicos y académicas. También me da mucha alegría que el documental checo esté teniendo éxito.
4: Nám projevili takovouhle důvěru. A taky mám strašnou radost, že českému dokumentu se tak daří poslední dobou.
2: La Academia anunciará la lista reducida de candidatos a los Oscar, la llamada shortlist, a mediados de diciembre. Y la lista definitiva de nominaciones se dará a conocer el 21 de enero de 2027. Así que habrá que esperar unos meses para saber si este documental checo logrará llegar a la premiación. La ceremonia de entrega de la 99 edición de los premios de la Academia se llevará a cabo en la madrugada del lunes 15 de marzo de 2027.
5: Otro premio, otra distinción en su currículo. Ahora lo han nombrado orgullo maderense y referente cultural de Tamaulipas, su cuna donde nació. Todo por su trabajo tendiendo puentes y conectando culturas, la mexicana y la checa. Omar Rojas, que vive en Ostrava y se doctoró en la Academia Janáček de Brno, la famosa YAMU, dedica este premio tanto a Chequia como a México, ya que siente que su arte y su trabajo es producto de ambos países. Para los detalles quedan con Gonzalo Núñez.
6: Un verano muy movido ha tenido nuestro amigo músico Omar Rojas. Viene llegando de México, su país, donde recibió el reconocimiento Orgullo Maderense y Referente Cultural de Tamaulipas, entregado por la Dirección de Cultura, Gobierno de Ciudad Madero, Tamaulipas. La verdad es que estoy un poco atónito por la manera en la que me han recibido en mi tierra natal. Me llevaron a vivir a la Ciudad de México en 1983, cuando tenía solo un año, y no fue hasta ahora que volví. No me imaginaba un recibimiento de esa magnitud, condecorado como orgullo de la ciudad por mi trabajo en Chequia, con una cobertura en medios locales, impresos, televisión y redes sociales que nunca había vivido con tanta intensidad, nos cuenta Omar en entrevista con Radio Praga Internacional.
7: Este reconocimiento que me ha otorgado el gobierno de mi ciudad natal, de Ciudad Madero, Tamaulipas, al norte de México, encabezado por el contador público Erasmo González Robledo, por medio de su Dirección de Cultura, encabezada por el maestro Manuel Chirinos, pues significa muchísimo para mí. Realmente es uno de los honores más grandes que he recibido en mi vida. Te puedo decir que desde lo que está escrito en esta placa que recibo, que es este Orgullo Maderense y Referente Cultural del Estado de Tamaulipas. Para mí, y tal vez no sé si no está muy bien que sea yo quien diga esto, pero te puedo contar que me hace sentir pues casi una historia de película. A mí me llevan de Ciudad Madero a vivir a la Ciudad de México muy, muy pequeñito. Tenía yo un año. Y bueno, de hecho, si me escuchas hablar, pues mi acento parece más de la Ciudad de México que de Tamaulipas, porque viví gran parte de mi vida ya prácticamente hasta que me mudé a la República Checa. Entonces, imagina ahora cómo me siento de que me llevan, pues, prácticamente cuando yo no tenía ni la más mínima idea de que se estaba gestando un cambio gigantesco en mi vida y que pasaron muchos, muchos años, y el día que regreso es a recibir una condecoración de esta índole en calidad de orgullo de mi ciudad y de referente cultural del estado, pues Claro que yo creo que cualquier tipo de palabra que pueda responderte en esta entrevista se va a quedar corta al sentimiento que tengo a flor de piel, porque en realidad es eso, ¿no? O sea, irte del lugar que te ven hacer sin siquiera saber que te estás yendo, porque, pues bueno, por decisiones familiares deciden llevarme a la Ciudad de México y regresar de esta manera, pues claro que es algo de ensueño, ¿no?
6: Y claro, cómo no, la razón de este nuevo reconocimiento a su carrera, tanto musical como profesional, el germen de todo, está en Chequia, específicamente en Brno, donde Omar se doctoró en música.
7: Este reconocimiento definitivamente está vinculado con la República Checa. Mira, yo hice mis primeros pasos en la música en la Ciudad de México. Recibí una educación de primer nivel en el Centro de Investigación y Estudios de la Música, bajo la dirección de la doctora María Antonieta Lozano, que en paz descanse. Y pues también tuve mis primeras experiencias profesionales allá, desde tocar con grupos de rock hasta pues ya hacer música de concierto y verla interpretada en las primeras fechas que tuve por allá en salas de concierto de la ciudad. Pero realmente gran parte de mi educación, todo lo que fue la maestría, el doctorado, ahora como investigador postdoctoral en la Academia Janáček en Brno, en IAMU, pues ocurrió aquí. Y gran parte de mi vida profesional y pues de ya ser un artista como tal, un compositor, ya saliendo un poco de este seno de la etapa formativa en la academia, pues esto ocurre aquí en Chequia, ¿no? Entonces, muchos grandes amigos, muchos grandes maestros, los he tenido en ambos países. No puedo decir que una parte pesa más que la otra. Ambas son parte de mí y ambas naciones me han formado como artista y como ser humano. Entonces, pues claro que no solo sino cualquier reconocimiento que yo reciba, pues está vinculado tanto a la República Checa como a México. Es algo que es parte de mí y que pues nunca podré negar, al contrario, lo digo con muchísimo orgullo y con mucho, mucho agradecimiento.
6: Orgullo tamaulipeco en Chequia, eso es Omar Rojas, como él mismo agrega y explica a continuación.
7: Creo yo que sí he tenido ese gran privilegio de ser un referente cultural de mi estado natal, de Tamaulipas, tanto en Chequia como en otras partes del mundo, donde he tenido la oportunidad de ir a hablar e ir a mostrar un poco de la cultura, no solamente de mi estado, sino de mi país, de México, de mi país natal. Y bueno, esto por dos motivos, ¿no? El primero es que en lo que mi limitado conocimiento me permite expresar, no somos muchos tamaulipecos radicando en Chequia. Sé que los hay, sé que no soy el único y sé que ellos también hacen cosas maravillosas. Eso, pues obviamente nos da esta oportunidad y esta gran responsabilidad de convertirnos en cierto momento en una referencia, pues para alguien que no es de México, ¿no? En este caso, pues para los habitantes de la República Checa. Y pues te puedo decir también que he tenido, pues así como he tenido el privilegio de hablar de la cultura checa en México cuando voy y hablar de muchas cosas maravillosas que tiene este país, Pues he tenido ya durante mucho tiempo esa misma responsabilidad, hablando por parte de Tamaulipas. Y digo, no estoy seguro de cuántos artistas tamaulipecos sabemos alrededor del mundo, representando al Estado o haciendo cosas, pues actividades artísticas que puedan mostrar un poco de la cultura de nuestro estado y de nuestro país a diversos lugares del mundo. Pero lo que sí te puedo decir es que, pues vaya, tenemos la oportunidad de mostrar algo y creo que es una gran responsabilidad y un gran honor el poder ser ese referente, no solamente escrito en un reconocimiento, que es maravilloso, sino también intentar hacerlo mejor día con día para hacerlo.
6: Y claro, este reconocimiento se convierte también en una gran responsabilidad, ya que Omar es un poco embajador cultural de su país.
7: Voy a responder a tu pregunta con una gran lección que aprendí hace algunos años de una buena amiga, colega, contrabajista mexicana con quien coincidí hace algunos años en Praga. Y estuvimos platicando, justamente habla de esta gran responsabilidad que mencionas en tu pregunta. Ella me decía, es que mira Omar, yo tengo que ser muy cuidadosa en cómo me conduzco y me expreso cuando estoy aquí. Porque si yo soy una persona educada, durante las mañanas saludo, cedo el paso, abro la puerta, cuido mi vocabulario, la impresión que voy a dejar en la gente es, la chica mexicana es una persona muy educada. Pero si yo hago lo contrario, también esa es la impresión que voy a dejar en la gente. Entonces realmente es muy delicado esto. Creo que tenemos una gran responsabilidad en nuestros actos, más aún cuando estás en un entorno académico. No estoy muy seguro de a qué grado seamos embajadores culturales de nuestros países aquí en Europa, pero lo que sí te puedo decir es que pues creo que nuestras acciones como extranjeros, no solamente aquí en Chequia, sino en otros países, y más aún cuando estás en un contexto académico que muchas veces pues está cubierto por la prensa, en un escenario, estás presentando alguna ponencia, etcétera, pues obviamente las consecuencias de nuestros buenos actos y nuestros descuidos pues se pueden maximizar. Como bien lo dices, es una responsabilidad grandísima, creo yo. Los artistas que estamos fuera tenemos la obligación y el privilegio de hacer cada una de nuestras ponencias, conciertos, charlas, clases.
6: No puede despedirse Omar sin dejar de agradecer a las personas que hicieron posible este reconocimiento en su ciudad natal. Ellos son Manuel Chirinos Mesa, director cultural de Ciudad Madero, Tamaulipas, Erasmo González Robledo, presidente municipal de Ciudad Madero, Tamaulipas, y el maestro Jorge Valdés, director de la Orquesta Sinfónica Comunitaria de Reynosa, Tamaulipas. Omar Rojas sostiene para finalizar que no muchos checos conocen Ciudad Madero ni tampoco Tamaulipas, lo que es normal, no tienen por qué conocer. Él estará ahí para explicarles, porque Omar Rojas es un tamaulipeco y maderense, orgulloso de serlo hasta el tuétano.

Amigos, hasta aquí nuestra emisión de hoy de Radio Praga Internacional en español. Agradecemos a Aleš Krupka por su ayuda desde los controles y nosotros nos volvemos a encontrar en una próxima ocasión.

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1: Hola amigos, bienvenidos a una nueva emisión de Radio Praga Internacional en español. Mi nombre es Juan Mutoni y como siempre los saludo desde nuestros estudios en la capital checa. Comienzo con un anuncio importante para nuestros oyentes por onda corta. 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Y luego, pasando a la emisión del día, vamos a comenzar con una película checa que ha sido justamente la que representará al país nada menos que en los premios Oscar. Se trata de un documental bastante crudo llamado Si las palomas se convirtieran en oro, y vamos a ver cómo le va en la preselección. Luego, un descubrimiento arqueológico del que está hablando el mundo, ya que se ha encontrado también en República Checa un santuario que sería más antiguo que el famosísimo Stonehenge. Y para terminar, una entrevista con un amigo de la casa, Omar Rojas, el músico mexicano, que acaba de ser premiado en su ciudad natal por todo el trabajo que viene haciendo para tender puentes entre México y la República Checa. Esta entrevista nos la va a traer, por supuesto, Gonzalo Núñez. Pero antes escuchamos las noticias del día en la voz de Daniel Ordóñez.
2: Noticias. Los helicópteros Viper y Venom han vuelto a volar en la base de Namyeshnat Oslavo, según anunció el portavoz del ejército, Vladimir Holas. El ejército ya había comunicado el lunes la reanudación de las operaciones de sus helicópteros de la plataforma H-1 desplegados en Polonia. Las aeronaves retomaron el servicio tras el accidente sufrido por una de ellas en la base de Namyesh del pasado mes de julio. Desde aquel momento, las Fuerzas Armadas habían suspendido las operaciones de toda su flota de helicópteros en dicha plataforma. La soldado Katerina Steinajerova falleció en el accidente de julio y otros 4 militares resultaron heridos. El helicóptero, de fabricación estadounidense y con 5 militares a bordo, se estrelló durante el aterrizaje al regresar de un vuelo de entrenamiento rutinario. Según la información disponible, cayó desde una altura aproximada de 50 metros. La policía militar investiga el siniestro bajo sospecha de puesta en peligro negligente de la seguridad pública, un delito castigado con hasta 10 años de prisión, según el Código Penal. El Ministerio de Cultura dio por finalizado este martes el periodo de consulta con el sector profesional sobre el borrador de la nueva política cultural estatal hasta 2030. Algunos representantes del ámbito artístico lamentan no haber sido invitados a participar en la redacción del documento y señalan que este omite cuestiones clave, como la situación de los trabajadores autónomos. No obstante, según el ministro de Cultura, Ota Klempiers, de los automovilistas, el documento establece las prioridades fundamentales del ministerio, aunque no puede garantizar la financiación por adelantado. Aunque el documento es impreciso, uno de los puntos concretos es que el Ministerio solicita un aumento presupuestario total de 142 millones de euros para 2027. Sin embargo, no queda nada claro de dónde sale esa cifra. El documento menciona brevemente, por ejemplo, que 41 millones de euros se destinarían a las artes escénicas. ¿Pero qué significa eso? ¿Irán directamente a instituciones, teatros, al sistema de subvenciones, a educación? Nada de esto está claro, señaló Jakub Bakule, presidente de la Federación Cultural y Creativa y autor de la Política Cultural Estatal para el periodo 2021-25. El uso de pirotecnia en los estadios podría dejar de considerarse una infracción menor para pasar a ser un delito penal. Boris Yasny, de Automovilistas, ministro de Deporte, Prevención y Salud, anunció esta medida tras una reunión celebrada el martes por el Grupo de Trabajo sobre Seguridad en los Estadios en la Cámara de Diputados. Según indicó, la iniciativa surgió del propio ámbito futbolístico. Taparse el rostro sería igualmente considerado delito penal. La coalición tiene previsto iniciar el trámite legislativo en septiembre para esta propuesta, que también contempla la creación, por parte de la Agencia Nacional del Deporte, de un registro digital seguro de personas vetadas en partidos de fútbol. Un grupo de expertos ha descubierto un mineral hasta ahora desconocido en las minas de Ostrava Karvina, bautizado en honor al geólogo checo Jiří Králík, ha recibido el nombre de Králíkita. El mineral es tan diminuto que no puede observarse ni siquiera con un microscopio óptico convencional. Por ello, los investigadores tuvieron que emplear diversos métodos especializados para describirlo. Así lo informaron representantes de la Facultad de Ciencias de la Universidad Palatsky de Olomouc, quienes colaboraron en la investigación con expertos del Instituto Katrin de dicha universidad, de la Universidad de Ostrava y socios internacionales. La craliquita se incorporará así a la lista mundial de minerales, que actualmente suma 6.213 especies. Estas han sido las noticias en Radio Praga Internacional. 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
1: Un recinto circular con 12 entradas decoradas con calaveras y cuernos de toro encontrados cerca de Chlevi, en el centro de la República Checa, sería un lugar de culto más antiguo que el famoso Stonehenge. Quedan para este descubrimiento arqueológico con Elena Farías.
3: Según los arqueólogos, el centro ritual encontrado cerca de Nymburk, en el oeste de Bohemia, estaría relacionado con los movimientos del sol y la luna. El jefe de la investigación, Peter Krzysztof, del Departamento de Arqueología de la Universidad de Bohemia Occidental, cuenta que se encontró un recinto enterrado de más de 6.500 años. En su interior había artefactos como huesos humanos aislados que sugieren rituales con los difuntos como forma de veneración a los antepasados, algo bastante común en esa época. Otros hallazgos incluyen cráneos y cuernos de toro, que se concentran cerca de las dos entradas al recinto. Los arqueólogos piensan que es probable que estas piezas se utilizaran para adornar las entradas. Hasta ahora, lo que más se ha estudiado ha sido la geometría del lugar. Peter Krzysztof explicó al servidor irosglas.cz de la radio checa cómo esto los ha ayudado a entender el propósito del recinto.
2: La forma circular de este recinto ya es bastante inusual para ese periodo, sobre todo la disposición de las 12 entradas al santuario. Esto nos llevó a concluir que al conectarlas se forman dos sistemas geométricos que nos proporcionan, en el centro del recinto, dos puntos desde los cuales se pueden observar diversos fenómenos astronómicos relacionados con el sol y la luna. Esto nos indica que se trata, en efecto, de un lugar religioso.
3: Es precisamente este hallazgo el que confirma que la observación de los ciclos astronómicos era muy importante para la gente en el pasado. No obstante, no hay pruebas al 100% de su orientación astronómica. Los arqueólogos explican que tampoco pueden afirmar con certeza de dónde vienen estas ruinas. A pesar de tener evidencia de la actividad religiosa, no hay nada que apunte a que hubiera una aldea o un asentamiento habitual en el lugar, así que se trataría de un santuario relativamente aislado en su momento. En base a los hallazgos, se relacionan con la denominada cultura de Yordanov, específica de la región, aunque de esta no se conociesen hasta ahora recintos circulares. Los santuarios circulares de los que se tiene registro son de 400 o 500 años de antigüedad, muy lejos de los más de 5.000 que tienen estas ruinas recién encontradas. El hecho de que no se conozcan tantos santuarios como este es un indicio de que tal vez fuera algo excepcional, incluso en aquella época. Krzysztof compartió la trayectoria que está tomando el equipo de investigación.
2: Ahora estamos tratando de averiguar cómo funcionaba ese recinto, durante cuánto tiempo funcionó y qué pasó con él, por ejemplo, después de que su importancia desapareciera. Hemos utilizado el paralelismo con Stonehenge en Gran Bretaña, donde ese monumento sigue en pie hasta el día de hoy. Ha cambiado mucho desde su creación, pero la gente lo utilizó durante muchos siglos, incluso milenios. Queremos enfocarnos en lo que significa ese monumento en Chlevi y cuál fue su historia. Por ahora, parece que definitivamente no tiene una historia tan larga.
1: Chequia ya escogió a su candidata para los Oscars. Si las palomas se convirtieran en oro, sigue 5 años de adicción de familiares de la directora Pepa Lubojatsky. Nuevamente quedan con Elena Farías.
3: La República Checa presentará a los Oscar el documental Si las palomas se convirtieran en oro, dirigida por Pepa Lubojatsky, para la sección de mejor película en lengua no inglesa. Se trata de una exploración íntima y con un enfoque formal innovador sobre 5 años de la vida de su hermano y sus 2 primos, quienes padecen adicción al alcohol. La película se estrenó en la Berlinale, donde se llevó el premio al mejor documental y también el premio Caligari. El jurado reconoció la voz cinematográfica ingeniosa de Pepa Lubojatski. Además, la Academia Checa de Cine y Televisión le dio el derecho a participar en la competencia por el Oscar a Mejor Documental. Los criterios para ello no son la calidad imprescindible de la cinta, sino también las posibilidades de marketing y relaciones públicas del proyecto, de financiación y contar con el apoyo de un distribuidor internacional con poder en el mercado estadounidense. Si las palomas se convertirán en oro, muestra 5 años de la familia de la propia Pepa Lubojatski. Explora temas como los efectos que el alcoholismo ha tenido en las relaciones, la sensación de seguridad, la salud y lo que supone para las posibilidades de conseguir vivienda para su hermano y 2 de sus primos. También se pregunta, ¿qué puede haber detrás de todo el problema? Como directora, hermana y prima, Pepa se enfrentó a una pregunta sin respuesta fácil. ¿Dónde termina el amor y comienza el control?
4: Oh, pájaro.
3: El proceso de grabación requería que se tomaran ciertas medidas éticas y ciertos límites para asegurar naturalidad, amor y respeto. La directora menciona que le ayudó mucho haber grabado la mayor parte del documental con su iPhone. Al no tener grandes cámaras y un equipo entero, podía mantener intacta la cercanía con su familia y evitar que el documental en sí fuera un objeto de atención durante sus visitas a su hermano y primos. Otro aspecto que le ayudó a mantener la naturalidad fue la autocensura.
5: Pro mě bylo hodně důležitý během natáčení nějakou autocenzuru vlastně vypnout a nechat.
6: Para mí fue muy importante desactivar cierta autocensura durante el rodaje y dejar para la etapa de edición la reflexión sobre dónde está la línea divisoria entre la familia y la autora. Me ayudó mucho saber que yo misma editaría la película y que tendría mucho espacio para revisar todo el material y decidir cuáles eran los límites de la narración y cómo enfocar la historia.
3: Algunos de los límites que incluyó se relacionan a los momentos más crudos, como las situaciones de embriaguez extrema y los episodios epilépticos de su hermano. Sin embargo, esto no le tomaba ningún esfuerzo, ya que sin pensarlo 2 veces, como haría un familiar preocupado, no se le ocurría grabar nada y se enfocaba en ayudar a su pariente. Por eso, lo que aparece en el rodaje son más bien las secuelas de dichos ataques epilépticos. Asimismo, investigó mucho sobre la ética en la filmación de documentales, e incluso, en su tesis de maestría, explora la forma en la que las personas con adicciones pueden dar su consentimiento. Por esa razón, se aseguró de que su hermano, el protagonista, viera la película entera sobrio y diera su visto bueno. Él tenía un completo derecho al veto. Cualquier cosa que no quisiera que se mostrara, se eliminaría. Al final, él consintió que se mostrara la realidad tal cual es, por más dura que fuera. Es por eso que el documental tiene la sinceridad brutal que lo caracteriza. El estreno oficial en cines es el 24 de septiembre de 2026. Sin embargo, en la base de datos de películas checas y eslovacas ya hay comentarios de gente que la pudo ver en la Berlinale. El usuario Krouchak la califica con 5 estrellas y menciona su admiración por la empatía de la directora. También hay quienes destacan la innovación técnica del documental. Esto incluye tomas íntimas de diarios, fotografías animadas, recuerdos estilizados y collages gráficos. El SAR 04 destaca la habilidad de Pepa Lubojatski de manejar correctamente estos aspectos. Se puede decir que Lubojatski no se esperaba esta reacción del público. Ella explica que, en ciertos momentos, sentía que en el documental no había nada interesante ni nada nuevo. Ella ya estaba acostumbrada a rodearse de personas que sufren de adicciones. Por eso, no logró ver el verdadero impacto de su película hasta que habló con quienes ya habían visto su obra y quedaban profundamente movidos. De la misma manera, se sorprendió bastante y sintió gran cantidad de emociones cuando supo que la escogieron para representar a Chequia en los premios Oscar.
7: Creo que lo primero que sentí fue inquietud y miedo.
6: La alegría llegó después. Me enteré esa mañana cuando me despertaron con una llamada para darme la noticia. Es un poco impactante, pero lo primero que se me vino a la mente fue todo el trabajo que me espera. Sin embargo, ya estoy empezando a darme cuenta y, por supuesto, también siento alegría. Valoro mucho la confianza que nos han depositado los académicos y académicas. También me da mucha alegría que el documental checo esté teniendo éxito.
5: Nám projevili takovouhle důvěru. A taky mám strašnou radost, že českému dokumentu se tak daří poslední dobou.
3: La Academia anunciará la lista reducida de candidatos a los Oscar, la llamada shortlist, a mediados de diciembre. Y la lista definitiva de nominaciones se dará a conocer el 21 de enero de 2027. Así que habrá que esperar unos meses para saber si este documental checo logrará llegar a la premiación. La ceremonia de entrega de la 99 edición de los premios de la Academia se llevará a cabo en la madrugada del lunes 15 de marzo de 2027.
6: Otro premio, otra distinción en su currículum. Ahora lo han nombrado orgullo maderense y referente cultural de Tamaulipas, su cuna donde nació. Todo por su trabajo tendiendo puentes y conectando culturas, la mexicana y la checa. Omar Rojas, que vive en Ostrava y se doctoró en la Academia Janáček de Brno, la famosa YAMU, dedica este premio tanto a Chequia como a México, ya que siente que su arte y su trabajo es producto de ambos países. Para los detalles quedan con Gonzalo Núñez.
7: Un verano muy movido ha tenido nuestro amigo músico Omar Rojas. Viene llegando de México, su país, donde recibió el reconocimiento Orgullo Maderense y Referente Cultural de Tamaulipas, entregado por la Dirección de Cultura, Gobierno de Ciudad Madero, Tamaulipas. La verdad es que estoy un poco atónito por la manera en la que me han recibido en mi tierra natal. Me llevaron a vivir a la Ciudad de México en 1983, cuando tenía solo un año, y no fue hasta ahora que volví. No me imaginaba un recibimiento de esa magnitud, condecorado como orgullo de la ciudad por mi trabajo en Chequia, con una cobertura en medios locales, impresos, televisión y redes sociales que nunca había vivido con tanta intensidad, nos cuenta Omar en entrevista con Radio Praga Internacional.
8: Este reconocimiento que me ha otorgado el gobierno de mi ciudad natal, de Ciudad Madero, Tamaulipas, al norte de México, encabezado por el contador público Erasmo González Robledo, por medio de su dirección de cultura, encabezada por el maestro Manuel Chirinos, pues significa muchísimo para mí. Realmente es uno de los honores más grandes que he recibido en mi vida. Te puedo decir que desde lo que está escrito en esta placa que recibo, que es este orgullo maderense y referente cultural del estado de Tamaulipas. Para mí, y tal vez no sé si no está muy bien que sea yo quien diga esto, pero te puedo contar que me hace sentir pues casi una historia de película. A mí me llevan de Ciudad Madero a vivir a la Ciudad de México muy, muy pequeñito. Tenía yo un año. Y bueno, de hecho, si me escuchas hablar, pues mi acento parece más de la Ciudad de México que de Tamaulipas, porque viví gran parte de mi vida ya prácticamente hasta que me mudé a la República Checa. Entonces, imagina ahora cómo me siento de que me llevan, pues, prácticamente cuando yo no tenía ni la más mínima idea de que se estaba gestando un cambio gigantesco en mi vida. Y que pasaron muchos, muchos años, y el día que regreso es a recibir una condecoración de esta índole en calidad de orgullo de mi ciudad y de referente cultural del estado, pues Claro que yo creo que cualquier tipo de palabra que pueda responderte en esta entrevista se va a quedar corta al sentimiento que tengo a flor de piel, porque en realidad es eso, ¿no? O sea, irte del lugar que te ven a ser, sin siquiera saber que te estás yendo, porque, pues bueno, por decisiones familiares deciden llevarme a la Ciudad de México y regresar de esta manera, pues claro que es algo de ensueño, ¿no?
7: Y claro, cómo no, la razón de este nuevo reconocimiento a su carrera, tanto musical como profesional, el germen de todo, está en Chequia, específicamente en Brno, donde Omar se doctoró en música.
8: Este reconocimiento definitivamente está vinculado con la República Checa. Mira, yo hice mis primeros pasos en la música en la Ciudad de México. Recibí una educación de primer nivel en el Centro de Investigación y Estudios de la Música, bajo la dirección de la doctora María Antonieta Lozano, que en paz descanse. Y pues también tuve mis primeras experiencias profesionales allá, desde tocar con grupos de rock hasta pues ya hacer música de concierto y verla interpretada en las primeras fechas que tuve por allá en salas de concierto de la ciudad. Pero realmente gran parte de mi educación, todo lo que fue la maestría, el doctorado, ahora como investigador postdoctoral en la Academia Janáček en Brno, en IAMU, pues ocurrió aquí. Y gran parte de mi vida profesional y pues de ya ser un artista como tal, un compositor, ya saliendo un poco de este seno de la etapa formativa en la academia, pues esto ocurre aquí en Chequia, ¿no? Entonces, muchos grandes amigos, muchos grandes maestros, los he tenido en ambos países. No puedo decir que una parte pesa más que la otra. Ambas son parte de mí y ambas naciones me han formado como artista y como ser humano. Entonces, pues claro que no solo sino cualquier reconocimiento que yo reciba, pues está vinculado tanto a la República Checa como a México. Es algo que es parte de mí y que pues nunca podré negar, al contrario, lo digo con muchísimo orgullo y con mucho, mucho agradecimiento.
7: Orgullo tamaulipeco en Chequia, eso es Omar Rojas, como él mismo agrega y explica a continuación.
8: Creo yo que sí he tenido ese gran privilegio de ser un referente cultural de mi estado natal, de Tamaulipas, tanto en Chequia como en otras partes del mundo, donde he tenido la oportunidad de ir a hablar e ir a mostrar un poco de la cultura, no solamente de mi estado, sino de mi país, de México, de mi país natal. Y bueno, esto por dos motivos, ¿no? El primero es que en lo que mi limitado conocimiento me permite expresar, no somos muchos tamaulipecos radicando en Chequia. Sé que los hay, sé que no soy el único y sé que ellos también hacen cosas maravillosas. Eso, pues obviamente nos da esta oportunidad y esta gran responsabilidad de convertirnos en cierto momento en una referencia pues para alguien que no es de México, ¿no? En este caso pues para los habitantes de la República Checa. Y pues te puedo decir también que he tenido pues así como he tenido el privilegio de hablar de la cultura checa en México cuando voy y hablar de muchas cosas maravillosas que tiene este país. pues he tenido ya durante mucho tiempo esa misma responsabilidad, hablando por parte de Tamaulipas. Y digo, no estoy seguro de cuántos artistas tamaulipecos sabemos alrededor del mundo, representando al estado o haciendo cosas, pues actividades artísticas que puedan mostrar un poco de la cultura de nuestro estado y de nuestro país a diversos lugares del mundo. Pero lo que sí te puedo decir es que, pues vaya, tenemos la oportunidad de mostrar algo y creo que es una gran responsabilidad y un gran honor el poder ser ese referente, no solamente escrito en un reconocimiento, que es maravilloso, sino también intentar hacerlo mejor día con día para hacerlo.
7: Y claro, este reconocimiento se convierte también en una gran responsabilidad, ya que Omar es un poco embajador cultural de su país.
8: Voy a responder a tu pregunta con una gran lección que aprendí hace algunos años de una buena amiga, colega, contrabajista mexicana con quien coincidí hace algunos años en Praga. Y estuvimos platicando, justamente habla de esta gran responsabilidad que mencionas en tu pregunta. Ella me decía, es que mira Omar, yo tengo que ser muy cuidadosa en cómo me conduzco y me expreso cuando estoy aquí. Porque si yo soy una persona educada, durante las mañanas saludo, cedo el paso, abro la puerta, cuido mi vocabulario, la impresión que voy a dejar en la gente es, la chica mexicana es una persona muy educada. Pero si yo hago lo contrario, también esa es la impresión que voy a dejar en la gente. Entonces realmente es muy delicado esto. Creo que tenemos una gran responsabilidad en nuestros actos, más aún cuando estás en un entorno académico. No estoy muy seguro de a qué grado seamos embajadores culturales de nuestros países aquí en Europa, pero lo que sí te puedo decir es que pues creo que nuestras acciones como extranjeros, no solamente aquí en Chequia, sino en otros países, y más aún cuando estás en un contexto académico que muchas veces pues está cubierto por la prensa, en un escenario, estás dando, presentando alguna ponencia, etcétera, pues obviamente las consecuencias de nuestros buenos actos y nuestros descuidos pues se pueden maximizar. Como bien lo dices, es una responsabilidad grandísima, creo yo. Los artistas que estamos fuera tenemos la obligación y el privilegio de hacer cada una de nuestras ponencias, conciertos, charlas, clases.
7: No puede despedirse Omar sin dejar de agradecer a las personas que hicieron posible este reconocimiento en su ciudad natal. Ellos son Manuel Chirinos Mesa, director cultural de Ciudad Madero, Tamaulipas, Erasmo González Robledo, presidente municipal de Ciudad Madero, Tamaulipas, y el maestro Jorge Valdés, director de la Orquesta Sinfónica Comunitaria de Reynosa, Tamaulipas. Omar Rojas sostiene para finalizar que no muchos checos conocen Ciudad Madero, ni tampoco Tamaulipas, lo que es normal, no tienen por qué conocer. Él estará ahí para explicarles, porque Omar Rojas es un tamaulipeco y maderense, orgulloso de serlo, hasta el tuétano.

Amigos, hasta aquí nuestra emisión de hoy de Radio Praga Internacional en español. Agradecemos a Aleš Krupka por su ayuda desde los controles y nosotros nos volvemos a encontrar en una próxima ocasión.

0: 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Hola amigos, bienvenidos a una nueva emisión de Radio Praga Internacional en español. 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Y luego, pasando a la emisión del día, vamos a comenzar con una película checa que ha sido justamente la que representará al país nada menos que en los premios Oscar. Se trata de un documental bastante crudo llamado Si las palomas se convirtieran en oro, y vamos a ver cómo le va en la preselección. Luego, un descubrimiento arqueológico del que está hablando el mundo, ya que se ha encontrado también en República Checa un santuario que sería más antiguo que el famosísimo Stonehenge. Y para terminar, una entrevista con un amigo de la casa, Omar Rojas, el músico mexicano, que acaba de ser premiado en su ciudad natal por todo el trabajo que viene haciendo para tender puentes entre México y la República Checa. Esta entrevista nos la va a traer, por supuesto, Gonzalo Núñez. Pero antes escuchamos las noticias del día en la voz de Daniel Ordóñez.
1: Noticias. Los helicópteros Viper y Venom han vuelto a volar en la base de Namiestnad Oslavo, según anunció el portavoz del ejército Vladimir Holas. El ejército ya había comunicado el lunes la reanudación de las operaciones de sus helicópteros de la plataforma H-1 desplegados en Polonia. Las aeronaves retomaron el servicio tras el accidente sufrido por una de ellas en la base de Namiest del pasado mes de julio. Desde aquel momento, las Fuerzas Armadas habían suspendido las operaciones de toda su flota de helicópteros en dicha plataforma. La soldado Katerina Steinajerova falleció en el accidente de julio y otros 4 militares resultaron heridos. El helicóptero, de fabricación estadounidense y con 5 militares a bordo, se estrelló durante el aterrizaje al regresar de un vuelo de entrenamiento rutinario. Según la información disponible, cayó desde una altura aproximada de 50 metros. La policía militar investiga el siniestro bajo sospecha de puesta en peligro negligente de la seguridad pública, un delito castigado con hasta 10 años de prisión, según el Código Penal. El Ministerio de Cultura dio por finalizado este martes el periodo de consulta con el sector profesional sobre el borrador de la nueva política cultural estatal hasta 2030. Algunos representantes del ámbito artístico lamentan no haber sido invitados a participar en la redacción del documento y señalan que este omite cuestiones clave, como la situación de los trabajadores autónomos. No obstante, según el ministro de Cultura, Ota Klempiers, de los automovilistas, el documento establece las prioridades fundamentales del ministerio, aunque no puede garantizar la financiación por adelantado. Aunque el documento es impreciso, uno de los puntos concretos es que el Ministerio solicita un aumento presupuestario total de 142 millones de euros para 2027. Sin embargo, no queda nada claro de dónde sale esa cifra. El documento menciona brevemente, por ejemplo, que 41 millones de euros se destinarían a las artes escénicas. ¿Pero qué significa eso? ¿Irán directamente a instituciones, teatros, al sistema de subvenciones, a educación? Nada de esto está claro, señaló Jakub Bakule, presidente de la Federación Cultural y Creativa y autor de la Política Cultural Estatal para el periodo 2021-25. El uso de pirotecnia en los estadios podría dejar de considerarse una infracción menor para pasar a ser un delito penal. Boris Chazny, de Automovilistas, ministro de Deporte, Prevención y Salud, anunció esta medida tras una reunión celebrada el martes por el Grupo de Trabajo sobre Seguridad en los Estadios en la Cámara de Diputados. Según indicó, la iniciativa surgió del propio ámbito futbolístico. Taparse el rostro sería igualmente considerado delito penal. La coalición tiene previsto iniciar el trámite legislativo en septiembre para esta propuesta, que también contempla la creación, por parte de la Agencia Nacional del Deporte, de un registro digital seguro de personas vetadas en partidos de fútbol. Un grupo de expertos ha descubierto un mineral hasta ahora desconocido en las minas de Ostrava Karvina, bautizado en honor al geólogo checo Jiří Králík, ha recibido el nombre de Králíkita. El mineral es tan diminuto que no puede observarse ni siquiera con un microscopio óptico convencional. Por ello, los investigadores tuvieron que emplear diversos métodos especializados para describirlo. Así lo informaron representantes de la Facultad de Ciencias de la Universidad Palatsky de Olomouc, quienes colaboraron en la investigación con expertos del Instituto Katrin de dicha universidad, de la Universidad de Ostrava y socios internacionales. La craliquita se incorporará así a la lista mundial de minerales, que actualmente suma 6.213 especies. 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
0: Un recinto circular con 12 entradas decoradas con calaveras y cuernos de toro encontrados cerca de Chlevi, en el centro de la República Checa, sería un lugar de culto más antiguo que el famoso Stonehenge. Quedan para este descubrimiento arqueológico con Elena Farías.
2: Según los arqueólogos, el centro ritual encontrado cerca de Nymburk, en el oeste de Bohemia, estaría relacionado con los movimientos del sol y la luna. El jefe de la investigación, Peter Krzysztof, del Departamento de Arqueología de la Universidad de Bohemia Occidental, cuenta que se encontró un recinto enterrado de más de 6.500 años. En su interior había artefactos como huesos humanos aislados que sugieren rituales con los difuntos como forma de veneración a los antepasados, algo bastante común en esa época. Otros hallazgos incluyen cráneos y cuernos de toro, que se concentran cerca de las dos entradas al recinto. Los arqueólogos piensan que es probable que estas piezas se utilizaran para adornar las entradas. Hasta ahora, lo que más se ha estudiado ha sido la geometría del lugar. Peter Krzysztof explicó al servidor iroslas.cz de la radio checa cómo esto los ha ayudado a entender el propósito del recinto.
1: La forma circular de este recinto ya es bastante inusual para ese periodo, sobre todo la disposición de las 12 entradas al santuario. Esto nos llevó a concluir que al conectarlas se forman dos sistemas geométricos que nos proporcionan, en el centro del recinto, dos puntos desde los cuales se pueden observar diversos fenómenos astronómicos relacionados con el Sol y la Luna. Esto nos indica que se trata, en efecto, de un lugar religioso.
2: Es precisamente este hallazgo el que confirma que la observación de los ciclos astronómicos era muy importante para la gente en el pasado. No obstante, no hay pruebas al 100% de su orientación astronómica. Los arqueólogos explican que tampoco pueden afirmar con certeza de dónde vienen estas ruinas. A pesar de tener evidencia de la actividad religiosa, no hay nada que apunte a que hubiera una aldea o un asentamiento habitual en el lugar, así que se trataría de un santuario relativamente aislado en su momento. En base a los hallazgos, se relacionan con la denominada cultura de Yordanov, específica de la región, aunque de esta no se conociesen hasta ahora recintos circulares. Los santuarios circulares de los que se tiene registro son de 400 o 500 años de antigüedad, muy lejos de los más de 5.000 que tienen estas ruinas recién encontradas. El hecho de que no se conozcan tantos santuarios como este es un indicio de que tal vez fuera algo excepcional, incluso en aquella época. Krzysztof compartió la trayectoria que está tomando el equipo de investigación.
1: Ahora estamos tratando de averiguar cómo funcionaba ese recinto, durante cuánto tiempo funcionó y qué pasó con él, por ejemplo, después de que su importancia desapareciera. Hemos utilizado el paralelismo con Stonehenge en Gran Bretaña, donde ese monumento sigue en pie hasta el día de hoy. Ha cambiado mucho desde su creación, pero la gente lo utilizó durante muchos siglos, incluso milenios. Queremos enfocarnos en lo que significa ese monumento en Chlevi y cuál fue su historia. Por ahora, parece que definitivamente no tiene una historia tan larga.
0: Chequia ya escogió a su candidata para los Óscar. Si las palomas se convirtieran en oro, sigue 5 años de adicción de familiares de la directora Pepa Lubojacki. Nuevamente quedan con Elena Farías.
2: La República Checa presentará a los Óscar el documental Si las palomas se convirtieran en oro, dirigida por Pepa Lubojacki, para la sección de mejor película en lengua no inglesa. Se trata de una exploración íntima y con un enfoque formal innovador sobre 5 años de la vida de su hermano y sus 2 primos, quienes padecen adicción al alcohol. La película se estrenó en la Berlinale, donde se llevó el premio al mejor documental y también el premio Caligari. El jurado reconoció la voz cinematográfica ingeniosa de Pepa Lubojatski. Además, la Academia Checa de Cine y Televisión le dio el derecho a participar en la competencia por el Oscar a Mejor Documental. Los criterios para ello no son la calidad imprescindible de la cinta, sino también las posibilidades de marketing y relaciones públicas del proyecto, de financiación y contar con el apoyo de un distribuidor internacional con poder en el mercado estadounidense. Si las palomas se convertirán en oro, muestra 5 años de la familia de la propia Pepa Lubojatski. Explora temas como los efectos que el alcoholismo ha tenido en las relaciones, la sensación de seguridad, la salud y lo que supone para las posibilidades de conseguir vivienda para su hermano y 2 de sus primos. También se pregunta, ¿qué puede haber detrás de todo el problema? Como directora, hermana y prima, Pepa se enfrentó a una pregunta sin respuesta fácil. ¿Dónde termina el amor y comienza el control?
3: Oh, pájaro.
2: El proceso de grabación requería que se tomaran ciertas medidas éticas y ciertos límites para asegurar naturalidad, amor y respeto. La directora menciona que le ayudó mucho haber grabado la mayor parte del documental con su iPhone. Al no tener grandes cámaras y un equipo entero, podía mantener intacta la cercanía con su familia y evitar que el documental en sí fuera un objeto de atención durante sus visitas a su hermano y primos. Otro aspecto que le ayudó a mantener la naturalidad fue la autocensura.
4: Pro mě bylo hodně důležitý během natáčení nějakou autocenzuru vlastně vypnout a nechat.
5: Para mí fue muy importante desactivar cierta autocensura durante el rodaje y dejar para la etapa de edición la reflexión sobre dónde está la línea divisoria entre la familia y la autora. Me ayudó mucho saber que yo misma editaría la película y que tendría mucho espacio para revisar todo el material y decidir cuáles eran los límites de la narración y cómo enfocar la historia.
2: Algunos de los límites que incluyó se relacionan a los momentos más crudos, como las situaciones de embriaguez extrema y los episodios epilépticos de su hermano. Sin embargo, esto no le tomaba ningún esfuerzo, ya que sin pensarlo 2 veces, como haría un familiar preocupado, no se le ocurría grabar nada y se enfocaba en ayudar a su pariente. Por eso, lo que aparece en el rodaje son más bien las secuelas de dichos ataques epilépticos. Asimismo, investigó mucho sobre la ética en la filmación de documentales, e incluso, en su tesis de maestría, explora la forma en la que las personas con adicciones pueden dar su consentimiento. Por esa razón, se aseguró de que su hermano, el protagonista, viera la película entera sobrio y diera su visto bueno. Él tenía un completo derecho al veto. Cualquier cosa que no quisiera que se mostrara, se eliminaría. Al final, él consintió que se mostrara la realidad tal cual es, por más dura que fuera. Es por eso que el documental tiene la sinceridad brutal que lo caracteriza. El estreno oficial en cines es el 24 de septiembre de 2026. Sin embargo, en la base de datos de películas checas y eslovacas ya hay comentarios de gente que la pudo ver en la Berlinale. El usuario Krouchak la califica con 5 estrellas y menciona su admiración por la empatía de la directora. También hay quienes destacan la innovación técnica del documental. Esto incluye tomas íntimas de diarios, fotografías animadas, recuerdos estilizados y collages gráficos. El SAR 04 destaca la habilidad de Pepa Lubojatski de manejar correctamente estos aspectos. Se puede decir que Lubojatski no se esperaba esta reacción del público. Ella explica que, en ciertos momentos, sentía que en el documental no había nada interesante ni nada nuevo. Ella ya estaba acostumbrada a rodearse de personas que sufren de adicciones. Por eso, no logró ver el verdadero impacto de su película hasta que habló con quienes ya habían visto su obra y quedaban profundamente movidos. De la misma manera, se sorprendió bastante y sintió gran cantidad de emociones cuando supo que la escogieron para representar a Chequia en los premios Oscar.
6: Creo que lo primero que sentí fue inquietud y miedo.
5: La alegría llegó después. Me enteré esa mañana cuando me despertaron con una llamada para darme la noticia. Es un poco impactante, pero lo primero que se me vino a la mente fue todo el trabajo que me espera. Sin embargo, ya estoy empezando a darme cuenta y, por supuesto, también siento alegría. Valoro mucho la confianza que nos han depositado los académicos y académicas. También me da mucha alegría que el documental checo esté teniendo éxito.
4: Nám projevili takovouhle důvěru. A taky mám strašnou radost, že českému dokumentu se tak daří poslední dobou.
2: La Academia anunciará la lista reducida de candidatos a los Oscar, la llamada shortlist, a mediados de diciembre. Y la lista definitiva de nominaciones se dará a conocer el 21 de enero de 2027. Así que habrá que esperar unos meses para saber si este documental checo logrará llegar a la premiación. La ceremonia de entrega de la 99 edición de los premios de la Academia se llevará a cabo en la madrugada del lunes 15 de marzo de 2027.
5: Otro premio, otra distinción en su currículo. Ahora lo han nombrado orgullo maderense y referente cultural de Tamaulipas, su cuna donde nació. Todo por su trabajo tendiendo puentes y conectando culturas, la mexicana y la checa. Omar Rojas, que vive en Ostrava y se doctoró en la Academia Janáček de Brno, la famosa YAMU, dedica este premio tanto a Chequia como a México, ya que siente que su arte y su trabajo es producto de ambos países. Para los detalles quedan con Gonzalo Núñez.
6: Un verano muy movido ha tenido nuestro amigo músico Omar Rojas. Viene llegando de México, su país, donde recibió el reconocimiento Orgullo Maderense y Referente Cultural de Tamaulipas, entregado por la Dirección de Cultura, Gobierno de Ciudad Madero, Tamaulipas. La verdad es que estoy un poco atónito por la manera en la que me han recibido en mi tierra natal. Me llevaron a vivir a la Ciudad de México en 1983, cuando tenía solo un año, y no fue hasta ahora que volví. No me imaginaba un recibimiento de esa magnitud, condecorado como orgullo de la ciudad por mi trabajo en Chequia, con una cobertura en medios locales, impresos, televisión y redes sociales que nunca había vivido con tanta intensidad, nos cuenta Omar en entrevista con Radio Praga Internacional.
7: Este reconocimiento que me ha otorgado el gobierno de mi ciudad natal, de Ciudad Madero, Tamaulipas, al norte de México, encabezado por el contador público Erasmo González Robledo, por medio de su Dirección de Cultura, encabezada por el maestro Manuel Chirinos, pues significa muchísimo para mí. Realmente es uno de los honores más grandes que he recibido en mi vida. Te puedo decir que desde lo que está escrito en esta placa que recibo, que es este Orgullo Maderense y Referente Cultural del Estado de Tamaulipas, para mí, y tal vez no sé si no está muy bien que sea yo quien diga esto, pero te puedo contar que me hace sentir pues casi una historia de película. A mí me llevan de Ciudad Madero a vivir a la Ciudad de México muy muy pequeñito, tenía yo un año. Y bueno, de hecho, si me escuchas hablar, pues mi acento parece más de la Ciudad de México que de Tamaulipas, porque viví gran parte de mi vida ya prácticamente hasta que me mudé a la República Checa. Entonces, imagina ahora cómo me siento de que me llevan pues prácticamente cuando yo no tenía ni la más mínima idea de que se estaba gestando un cambio gigantesco en mi vida, y que pasaron muchos, muchos años, y el día que regreso es a recibir una condecoración de esta índole en calidad de orgullo de mi ciudad y de referente cultural del estado, pues Claro que yo creo que cualquier tipo de palabra que pueda responderte en esta entrevista se va a quedar corta al sentimiento que tengo a flor de piel, porque en realidad es eso, ¿no? O sea, irte del lugar que te ven hacer sin siquiera saber que te estás yendo, porque, pues bueno, por decisiones familiares deciden llevarme a la Ciudad de México y regresar de esta manera, pues claro que es algo de ensueño, ¿no?
6: Y claro, cómo no, la razón de este nuevo reconocimiento a su carrera, tanto musical como profesional, el germen de todo, está en Chequia, específicamente en Brno, donde Omar se doctoró en música.
7: Este reconocimiento definitivamente está vinculado con la República Checa. Mira, yo hice mis primeros pasos en la música en la Ciudad de México. Recibí una educación de primer nivel en el Centro de Investigación y Estudios de la Música, bajo la dirección de la doctora María Antonieta Lozano, que en paz descanse. Y pues también tuve mis primeras experiencias profesionales allá, desde tocar con grupos de rock hasta pues ya hacer música de concierto y verla interpretada en las primeras fechas que tuve por allá en salas de concierto de la ciudad. Pero realmente gran parte de mi educación, todo lo que fue la maestría, el doctorado, ahora como investigador postdoctoral en la Academia Janáček en Brno, en JAMU, pues ocurrió aquí. Y gran parte de mi vida profesional y pues de ya ser un artista como tal, un compositor, ya saliendo un poco de este seno de la etapa formativa en la academia, pues esto ocurre aquí en Chequia, ¿no? Entonces, muchos grandes amigos, muchos grandes maestros, los he tenido en ambos países. No puedo decir que una parte pesa más que la otra. Ambas son parte de mí y ambas naciones me han formado como artista y como ser humano. Entonces, pues claro que no solo sino cualquier reconocimiento que yo reciba, pues está vinculado tanto a la República Checa como a México. Es algo que es parte de mí y que pues nunca podré negar, al contrario, lo digo con muchísimo orgullo y con mucho, mucho agradecimiento.
6: Orgullo tamaulipeco en Chequia, eso es Omar Rojas, como él mismo agrega y explica a continuación.
7: Creo yo que sí he tenido ese gran privilegio de ser un referente cultural de mi estado natal, de Tamaulipas, tanto en Chequia como en otras partes del mundo, donde he tenido la oportunidad de ir a hablar e ir a mostrar un poco de la cultura, no solamente de mi estado, sino de mi país, de México, de mi país natal. Y bueno, esto por dos motivos, ¿no? El primero es que en lo que mi limitado conocimiento me permite expresar, no somos muchos tamaulipecos radicando en Chequia. Sé que los hay, sé que no soy el único y sé que ellos también hacen cosas maravillosas. Eso, pues obviamente nos da esta oportunidad y esta gran responsabilidad de convertirnos en cierto momento en una referencia pues para alguien que no es de México, ¿no? En este caso pues para los habitantes de la República Checa. Y pues te puedo decir también que he tenido, pues así como he tenido el privilegio de hablar de la cultura checa en México cuando voy y hablar de muchas cosas maravillosas que tiene este país, Pues he tenido ya durante mucho tiempo esa misma responsabilidad, hablando por parte de Tamaulipas. Y digo, no estoy seguro de cuántos artistas tamaulipecos sabemos alrededor del mundo, representando al Estado o haciendo cosas, pues actividades artísticas que puedan mostrar un poco de la cultura de nuestro estado y de nuestro país a diversos lugares del mundo. Pero lo que sí te puedo decir es que, pues vaya, tenemos la oportunidad de mostrar algo y creo que es una gran responsabilidad y un gran honor el poder ser ese referente, no solamente escrito en un reconocimiento, que es maravilloso, sino también intentar hacerlo mejor día con día para hacerlo.
6: Y claro, este reconocimiento se convierte también en una gran responsabilidad, ya que Omar es un poco embajador cultural de su país.
7: Voy a responder a tu pregunta con una gran lección que aprendí hace algunos años de una buena amiga, colega, contrabajista mexicana, con quien

0: platicando, justamente habla de esta gran responsabilidad que mencionas en tu pregunta. Ella me decía, es que mira, Omar, yo tengo que ser muy cuidadosa en cómo me conduzco y me expreso cuando estoy aquí. Porque si yo soy una persona educada, durante las mañanas saludo, cedo el paso, abro la puerta, cuido mi vocabulario, la impresión que voy a dejar en la gente es, la chica mexicana es una persona muy educada. Pero si yo hago lo contrario, también esa es la impresión que voy a dejar en la gente. Entonces realmente es muy delicado esto. Creo que tenemos una gran responsabilidad en nuestros actos, más aún cuando estás en un entorno académico. No estoy muy seguro de a qué grado seamos embajadores culturales de nuestros países aquí en Europa, pero lo que sí te puedo decir es que pues creo que nuestras acciones como extranjeros, no solamente aquí en Chequia, sino en otros países, y más aún cuando estás en un contexto académico que muchas veces pues está cubierto por la prensa, en un escenario, estás dando, presentando alguna ponencia, etcétera, pues obviamente las consecuencias de nuestros buenos actos y nuestros descuidos pues se pueden maximizar. Como bien lo dices, es una responsabilidad grandísima, creo yo. Los artistas que estamos fuera tenemos la obligación y el privilegio de hacer cada una de nuestras ponencias, conciertos, charlas, clases.
1: No puede despedirse Omar sin dejar de agradecer a las personas que hicieron posible este reconocimiento en su ciudad natal. Ellos son Manuel Chirinos Mesa, director cultural de Ciudad Madero, Tamaulipas, Erasmo González Robledo, presidente municipal de Ciudad Madero, Tamaulipas, y el maestro Jorge Valdés, director de la Orquesta Sinfónica Comunitaria de Reynosa, Tamaulipas. Omar Rojas sostiene para finalizar que no muchos checos conocen Ciudad Madero ni tampoco Tamaulipas, lo que es normal, no tienen por qué conocer. Él estará ahí para explicarles por qué Omar Rojas es un tamaulipeco y maderense, orgulloso de serlo hasta el tuétano.

Amigos, hasta aquí nuestra emisión de hoy de Radio Praga Internacional en español. Agradecemos a Aleš Krupka por su ayuda desde los controles y nosotros nos volvemos a encontrar en una próxima ocasión.

0: 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Hola amigos, bienvenidos a una nueva emisión de Radio Praga Internacional en español. Mi nombre es Juan Mutoni y como siempre los saludo desde nuestros estudios en la capital checa. Comienzo con un anuncio importante para nuestros oyentes por onda corta. 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Y luego, pasando a la emisión del día, vamos a comenzar con una película checa que ha sido justamente la que representará al país nada menos que en los premios Oscar. Se trata de un documental bastante crudo llamado Si las palomas se convirtieran en oro, y vamos a ver cómo le va en la preselección. Luego, un descubrimiento arqueológico del que está hablando el mundo, ya que se ha encontrado también en República Checa un santuario que sería más antiguo que el famosísimo Stonehenge. Y para terminar, una entrevista con un amigo de la casa, Omar Rojas, el músico mexicano, que acaba de ser premiado en su ciudad natal por todo el trabajo que viene haciendo para tender puentes entre México y la República Checa. Esta entrevista nos la va a traer, por supuesto, Gonzalo Núñez. Pero antes escuchamos las noticias del día en la voz de Daniel Ordóñez. Noticias.
1: Los helicópteros Viper y Venom han vuelto a volar en la base de Namiestnat Oslavo, según anunció el portavoz del ejército Vladimir Holas. El ejército ya había comunicado el lunes la reanudación de las operaciones de sus helicópteros de la plataforma H-1 desplegados en Polonia. Las aeronaves retomaron el servicio tras el accidente sufrido por una de ellas en la base de Namiest del pasado mes de julio. Desde aquel momento, las Fuerzas Armadas habían suspendido las operaciones de toda su flota de helicópteros en dicha plataforma. La soldado Katerina Steinajerova falleció en el accidente de julio y otros 4 militares resultaron heridos. El helicóptero, de fabricación estadounidense y con 5 militares a bordo, se estrelló durante el aterrizaje al regresar de un vuelo de entrenamiento rutinario. Según la información disponible, cayó desde una altura aproximada de 50 metros. La policía militar investiga el siniestro bajo sospecha de puesta en peligro negligente de la seguridad pública, un delito castigado con hasta 10 años de prisión, según el Código Penal. El Ministerio de Cultura dio por finalizado este martes el periodo de consulta con el sector profesional sobre el borrador de la nueva política cultural estatal hasta 2030. Algunos representantes del ámbito artístico lamentan no haber sido invitados a participar en la redacción del documento y señalan que este omite cuestiones clave, como la situación de los trabajadores autónomos. No obstante, según el ministro de Cultura, Ota Klempiers, de los automovilistas, el documento establece las prioridades fundamentales del ministerio, aunque no puede garantizar la financiación por adelantado. Aunque el documento es impreciso, uno de los puntos concretos es que el Ministerio solicita un aumento presupuestario total de 142 millones de euros para 2027. Sin embargo, no queda nada claro de dónde sale esa cifra. El documento menciona brevemente, por ejemplo, que 41 millones de euros se destinarían a las artes escénicas. ¿Pero qué significa eso? ¿Irán directamente a instituciones, teatros, al sistema de subvenciones, a educación? Nada de esto está claro, señaló Jakub Bakule, presidente de la Federación Cultural y Creativa y autor de la Política Cultural Estatal para el periodo 2021-25. El uso de pirotecnia en los estadios podría dejar de considerarse una infracción menor para pasar a ser un delito penal. Boris Chesney, de Automovilistas, ministro de Deporte, Prevención y Salud, anunció esta medida tras una reunión celebrada el martes por el Grupo de Trabajo sobre Seguridad en los Estadios en la Cámara de Diputados. Según indicó, la iniciativa surgió del propio ámbito futbolístico. Taparse el rostro sería igualmente considerado delito penal. La coalición tiene previsto iniciar el trámite legislativo en septiembre para esta propuesta, que también contempla la creación, por parte de la Agencia Nacional del Deporte, de un registro digital seguro de personas vetadas en partidos de fútbol. Un grupo de expertos ha descubierto un mineral hasta ahora desconocido en las minas de Ostrava Karvina, bautizado en honor al geólogo checo Izzy Kralik, ha recibido el nombre de Kralikita. El mineral es tan diminuto que no puede observarse ni siquiera con un microscopio óptico convencional. Por ello, los investigadores tuvieron que emplear diversos métodos especializados para describirlo. Así lo informaron representantes de la Facultad de Ciencias de la Universidad Palatsky de Olomouc, quienes colaboraron en la investigación con expertos del Instituto Katrin de dicha universidad, de la Universidad de Ostrava y socios internacionales. La craliquita se incorporará así a la lista mundial de minerales, que actualmente suma 6.213 especies. 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
0: Un recinto circular con 12 entradas decoradas con calaveras y cuernos de toro encontrados cerca de Chlevi, en el centro de la República Checa, sería un lugar de culto más antiguo que el famoso Stonehenge. Quedan para este descubrimiento arqueológico con Elena Farías.
2: Según los arqueólogos, el centro ritual encontrado cerca de Nymburk, en el oeste de Bohemia, estaría relacionado con los movimientos del sol y la luna. El jefe de la investigación, Peter Krzysztof, del Departamento de Arqueología de la Universidad de Bohemia Occidental, cuenta que se encontró un recinto enterrado de más de 6.500 años. En su interior había artefactos como huesos humanos aislados que sugieren rituales con los difuntos como forma de veneración a los antepasados, algo bastante común en esa época. Otros hallazgos incluyen cráneos y cuernos de toro, que se concentran cerca de las dos entradas al recinto. Los arqueólogos piensan que es probable que estas piezas se utilizaran para adornar las entradas. Hasta ahora, lo que más se ha estudiado ha sido la geometría del lugar. Peter Krzysztof explicó al servidor iroslas.cz de la radio checa cómo esto los ha ayudado a entender el propósito del recinto.
1: La forma circular de este recinto ya es bastante inusual para ese periodo, sobre todo la disposición de las 12 entradas al santuario. Esto nos llevó a concluir que al conectarlas se forman dos sistemas geométricos que nos proporcionan, en el centro del recinto, dos puntos desde los cuales se pueden observar diversos fenómenos astronómicos relacionados con el Sol y la Luna. Esto nos indica que se trata, en efecto, de un lugar religioso.
2: Es precisamente este hallazgo el que confirma que la observación de los ciclos astronómicos era muy importante para la gente en el pasado. No obstante, no hay pruebas al 100% de su orientación astronómica. Los arqueólogos explican que tampoco pueden afirmar con certeza de dónde vienen estas ruinas. A pesar de tener evidencia de la actividad religiosa, no hay nada que apunte a que hubiera una aldea o un asentamiento habitual en el lugar, así que se trataría de un santuario relativamente aislado en su momento. En base a los hallazgos, se relacionan con la denominada cultura de Yordanov, específica de la región, aunque de esta no se conociesen hasta ahora recintos circulares. Los santuarios circulares de los que se tiene registro son de 400 o 500 años de antigüedad, muy lejos de los más de 5.000 que tienen estas ruinas recién encontradas. El hecho de que no se conozcan tantos santuarios como este es un indicio de que tal vez fuera algo excepcional, incluso en aquella época. Krzysztof compartió la trayectoria que está tomando el equipo de investigación.
1: Ahora estamos tratando de averiguar cómo funcionaba ese recinto, durante cuánto tiempo funcionó y qué pasó con él, por ejemplo, después de que su importancia desapareciera. Hemos utilizado el paralelismo con Stonehenge en Gran Bretaña, donde ese monumento sigue en pie hasta el día de hoy. Ha cambiado mucho desde su creación, pero la gente lo utilizó durante muchos siglos, incluso milenios. Queremos enfocarnos en lo que significa ese monumento en Chlevi y cuál fue su historia. Por ahora, parece que definitivamente no tiene una historia tan larga.
0: Chequia ya escogió a su candidata para los Oscars. Si las palomas se convirtieran en oro, sigue 5 años de adicción de familiares de la directora Pepa Lubojacki. Nuevamente quedan con Elena Farías.
2: La República Checa presentará a los Oscar el documental Si las palomas se convirtieran en oro, dirigida por Pepa Lubojacki, para la sección de mejor película en lengua no inglesa. Se trata de una exploración íntima y con un enfoque formal innovador sobre 5 años de la vida de su hermano y sus 2 primos, quienes padecen adicción al alcohol. La película se estrenó en la Berlinale, donde se llevó el premio al mejor documental y también el premio Caligari. El jurado reconoció la voz cinematográfica ingeniosa de Pepa Lubojansky. Además, la Academia Checa de Cine y Televisión le dio el derecho a participar en la competencia por el Oscar a Mejor Documental. Los criterios para ello no son la calidad imprescindible de la cinta, sino también las posibilidades de marketing y relaciones públicas del proyecto, de financiación y contar con el apoyo de un distribuidor internacional con poder en el mercado estadounidense. Si las palomas se convertirán en oro, muestra 5 años de la familia de la propia Pepa Lubojansky. Explora temas como los efectos que el alcoholismo ha tenido en las relaciones, la sensación de seguridad, la salud y lo que supone para las posibilidades de conseguir vivienda para su hermano y 2 de sus primos. También se pregunta, ¿qué puede haber detrás de todo el problema? Como directora, hermana y prima, Pepa se enfrentó a una pregunta sin respuesta fácil. ¿Dónde termina el amor y comienza el control?
3: Oh, pájaro.
2: El proceso de grabación requería que se tomaran ciertas medidas éticas y ciertos límites para asegurar naturalidad, amor y respeto. La directora menciona que le ayudó mucho haber grabado la mayor parte del documental con su iPhone. Al no tener grandes cámaras y un equipo entero, podía mantener intacta la cercanía con su familia y evitar que el documental en sí fuera un objeto de atención durante sus visitas a su hermano y primos. Otro aspecto que le ayudó a mantener la naturalidad fue la autocensura.
4: Pro mě bylo hodně důležitý během natáčení nějakou autocenzuru vlastně vypnout a nechat.
5: Para mí fue muy importante desactivar cierta autocensura durante el rodaje y dejar para la etapa de edición la reflexión sobre dónde está la línea divisoria entre la familia y la autora. Me ayudó mucho saber que yo misma editaría la película y que tendría mucho espacio para revisar todo el material y decidir cuáles eran los límites de la narración y cómo enfocar la historia.
2: Algunos de los límites que incluyó se relacionan a los momentos más crudos, como las situaciones de embriaguez extrema y los episodios epilépticos de su hermano. Sin embargo, esto no le tomaba ningún esfuerzo, ya que sin pensarlo 2 veces, como haría un familiar preocupado, no se le ocurría grabar nada y se enfocaba en ayudar a su pariente. Por eso, lo que aparece en el rodaje son más bien las secuelas de dichos ataques epilépticos. Asimismo, investigó mucho sobre la ética en la filmación de documentales, e incluso, en su tesis de maestría, explora la forma en la que las personas con adicciones pueden dar su consentimiento. Por esa razón, se aseguró de que su hermano, el protagonista, viera la película entera sobrio y diera su visto bueno. Él tenía un completo derecho al veto. Cualquier cosa que no quisiera que se mostrara, se eliminaría. Al final, él consintió que se mostrara la realidad tal cual es, por más dura que fuera. Es por eso que el documental tiene la sinceridad brutal que lo caracteriza. El estreno oficial en cines es el 24 de septiembre de 2026. Sin embargo, en la base de datos de películas checas y eslovacas ya hay comentarios de gente que la pudo ver en la Berlinale. El usuario Krouchak la califica con 5 estrellas y menciona su admiración por la empatía de la directora. También hay quienes destacan la innovación técnica del documental. Esto incluye tomas íntimas de diarios, fotografías animadas, recuerdos estilizados y collages gráficos. El SAR 04 destaca la habilidad de Pepa Lubojansky de manejar correctamente estos aspectos. Se puede decir que Lubojansky no se esperaba esta reacción del público. Ella explica que, en ciertos momentos, sentía que en el documental no había nada interesante ni nada nuevo. Ella ya estaba acostumbrada a rodearse de personas que sufren de adicciones. Por eso, no logró ver el verdadero impacto de su película hasta que habló con quienes ya habían visto su obra y quedaban profundamente movidos. De la misma manera, se sorprendió bastante y sintió gran cantidad de emociones cuando supo que la escogieron para representar a Chequia en los premios Oscar.
4: Creo
5: que lo primero que sentí fue inquietud y miedo. La alegría llegó después. Me enteré esa mañana cuando me despertaron con una llamada para darme la noticia. Es un poco impactante, pero lo primero que se me vino a la mente fue todo el trabajo que me espera. Sin embargo, ya estoy empezando a darme cuenta y, por supuesto, también siento alegría. Valoro mucho la confianza que nos han depositado los académicos y académicas. También me da mucha alegría que el documental checo esté teniendo éxito.
4: Nám projevili takovouhle důvěru. A taky mám strašnou radost, že českému dokumentu se tak daří poslední dobou.
2: La Academia anunciará la lista reducida de candidatos a los Oscar, la llamada shortlist, a mediados de diciembre. Y la lista definitiva de nominaciones se dará a conocer el 21 de enero de 2027. Así que habrá que esperar unos meses para saber si este documental checo logrará llegar a la premiación. La ceremonia de entrega de la 99 edición de los premios de la Academia se llevará a cabo en la madrugada del lunes 15 de marzo de 2027.
5: Otro premio, otra distinción en su currículo. Ahora lo han nombrado orgullo maderense y referente cultural de Tamaulipas, su cuna donde nació. Todo por su trabajo tendiendo puentes y conectando culturas, la mexicana y la checa. Omar Rojas, que vive en Ostrava y se doctoró en la Academia Janáček de Brno, la famosa YAMU, dedica este premio tanto a Chequia como a México, ya que siente que su arte y su trabajo es producto de ambos países. Para los detalles quedan con Gonzalo Núñez.
6: Un verano muy movido ha tenido nuestro amigo músico Omar Rojas. Viene llegando de México, su país, donde recibió el reconocimiento Orgullo Maderense y Referente Cultural de Tamaulipas, entregado por la Dirección de Cultura, Gobierno de Ciudad Madero, Tamaulipas. La verdad es que estoy un poco atónito por la manera en la que me han recibido en mi tierra natal. Me llevaron a vivir a la Ciudad de México en 1983, cuando tenía solo un año, y no fue hasta ahora que volví. No me imaginaba un recibimiento de esa magnitud, condecorado como orgullo de la ciudad por mi trabajo en Chequia, con una cobertura en medios locales, impresos, televisión y redes sociales que nunca había vivido con tanta intensidad, nos cuenta Omar en entrevista con Radio Praga Internacional.
7: Este reconocimiento que me ha otorgado el gobierno de mi ciudad natal, de Ciudad Madero, Tamaulipas, al norte de México, encabezado por el contador público Erasmo González Robledo, por medio de su Dirección de Cultura, encabezada por el maestro Manuel Chirinos, pues significa muchísimo para mí. Realmente es uno de los honores más grandes que he recibido en mi vida. Te puedo decir que desde lo que está escrito en esta placa que recibo, que es Orgullo Maderense y Referente Cultural del Estado de Tamaulipas. Para mí, y tal vez no sé si no está muy bien que sea yo quien diga esto, pero te puedo contar que me hace sentir pues casi una historia de película. A mí me llevan de Ciudad Madero a vivir a la Ciudad de México muy, muy pequeñito. Tenía yo un año. Y bueno, de hecho, si me escuchas hablar, pues mi acento parece más de la Ciudad de México que de Tamaulipas. Porque viví gran parte de mi vida ya prácticamente hasta que me mudé a la República Checa. Entonces, imagina ahora cómo me siento de que me llevan, pues, prácticamente cuando yo no tenía ni la más mínima idea de que se estaba gestando un cambio gigantesco en mi vida. Y que pasaron muchos, muchos años, y el día que regreso es a recibir una condecoración de esta índole en calidad de orgullo de mi ciudad y de referente cultural del estado, pues Claro que yo creo que cualquier tipo de palabra que pueda responderte en esta entrevista se va a quedar corta al sentimiento que tengo a flor de piel, porque en realidad es eso, ¿no? O sea, irte del lugar que te ven hacer sin siquiera saber que te estás yendo, porque, pues bueno, por decisiones familiares deciden llevarme a la Ciudad de México y regresar de esta manera, pues claro que es algo de ensueño, ¿no?
6: Y claro, cómo no, la razón de este nuevo reconocimiento a su carrera, tanto musical como profesional, el germen de todo está en Chequia, específicamente en Brno, donde Omar se doctoró en música.
7: Este reconocimiento definitivamente está vinculado con la República Checa. Mira, yo hice mis primeros pasos en la música en la Ciudad de México. Recibí una educación de primer nivel en el Centro de Investigación y Estudios de la Música, bajo la dirección de la doctora María Antonieta Lozano, que en paz descanse. Y pues también tuve mis primeras experiencias profesionales allá, desde tocar con grupos de rock hasta pues ya hacer música de concierto y verla interpretada en las primeras fechas que tuve por allá en salas de concierto de la ciudad. Pero realmente gran parte de mi educación, todo lo que fue la maestría, el doctorado, ahora como investigador postdoctoral en la Academia Jan Hatzius en Brno, en IAMU, pues ocurrió aquí. Y gran parte de mi vida profesional y pues de ya ser un artista como tal, un compositor, ya saliendo un poco de este seno de la etapa formativa en la academia, pues esto ocurre aquí en Chequia, ¿no? Entonces, muchos grandes amigos, muchos grandes maestros, los he tenido en ambos países. No puedo decir que una parte pesa más que la otra. Ambas son parte de mí y ambas naciones me han formado como artista y como ser humano. Entonces, pues claro que no solo sino cualquier reconocimiento que yo reciba, pues está vinculado tanto a la República Checa como a México. Es algo que es parte de mí y que pues nunca podré negar, al contrario, lo digo con muchísimo orgullo y con mucho, mucho agradecimiento.
6: Orgullo tamaulipeco en Chequia, eso es Omar Rojas, como él mismo agrega y explica a continuación.
7: Creo yo que sí he tenido ese gran privilegio de ser un referente cultural de mi estado natal, de Tamaulipas, tanto en Chequia como en otras partes del mundo, donde he tenido la oportunidad de ir a hablar e ir a mostrar un poco de la cultura, no solamente de mi estado, sino de mi país, de México, de mi país natal. Y bueno, esto por dos motivos, ¿no? El primero es que en lo que mi limitado conocimiento me permite expresar, no somos muchos tamaulipecos radicando en Chequia. Sé que los hay, sé que no soy el único y sé que ellos también hacen cosas maravillosas. Eso, pues obviamente nos da esta oportunidad y esta gran responsabilidad de convertirnos en cierto momento en una referencia pues para alguien que no es de México, ¿no? En este caso pues para los habitantes de la República Checa. Y pues te puedo decir también que he tenido pues así como he tenido el privilegio de hablar de la cultura checa en México cuando voy y hablar de muchas cosas maravillosas que tiene este país, pues he tenido ya durante mucho tiempo esa misma responsabilidad, hablando por parte de Tamaulipas. Y digo, no estoy seguro de cuántos artistas tamaulipecos sabemos alrededor del mundo, representando al Estado o haciendo cosas, pues actividades artísticas que puedan mostrar un poco de la cultura de nuestro Estado y de nuestro país a diversos lugares del mundo. Pero lo que sí te puedo decir es que, pues vaya, tenemos la oportunidad de mostrar algo y creo que es una gran responsabilidad y un gran honor el poder ser ese referente, no solamente escrito en un reconocimiento, que es maravilloso, sino también intentar hacerlo mejor día con día para hacerlo.
8: Y claro, este reconocimiento se convierte también en una gran responsabilidad, ya que Omar es un poco embajador cultural de su país.
7: Voy a responder a tu pregunta con una gran lección que aprendí hace algunos años de una buena amiga, colega, contrabajista mexicana con quien coincidí hace algunos años en Praga. Y estuvimos platicando, justamente habla de esta gran responsabilidad que mencionas en tu pregunta. Ella me decía, es que mira Omar, yo tengo que ser muy cuidadosa en cómo me conduzco y me expreso cuando estoy aquí. Porque si yo soy una persona educada, durante las mañanas saludo, cedo el paso, abro la puerta, cuido mi vocabulario, la impresión que voy a dejar en la gente es, la chica mexicana es una persona muy educada. Pero si yo hago lo contrario, también esa es la impresión que voy a dejar en la gente. Entonces realmente es muy delicado esto. Creo que tenemos una gran responsabilidad en nuestros actos, más aún cuando estás en un entorno académico. No estoy muy seguro de a qué grado seamos embajadores culturales de nuestros países aquí en Europa, pero lo que sí te puedo decir es que pues creo que nuestras acciones como extranjeros, no solamente aquí en Chequia, sino en otros países, y más aún cuando estás en un contexto académico que muchas veces pues está cubierto por la prensa, en un escenario, estás dando, presentando alguna ponencia, etcétera, pues obviamente las consecuencias de nuestros buenos actos y nuestros descuidos pues se pueden maximizar. Como bien lo dices, es una responsabilidad grandísima, creo yo. Los artistas que estamos fuera tenemos la obligación y el privilegio de hacer cada una de nuestras ponencias, conciertos, charlas, clases.
8: No puede despedirse Omar sin dejar de agradecer a las personas que hicieron posible este reconocimiento en su ciudad natal. Ellos son Manuel Chirinos Mesa, director cultural de Ciudad Madero, Tamaulipas, Erasmo González Robledo, presidente municipal de Ciudad Madero, Tamaulipas, y el maestro Jorge Valdés, director de la Orquesta Sinfónica Comunitaria de Reynosa, Tamaulipas. Omar Rojas sostiene para finalizar que no muchos checos conocen Ciudad Madero, ni tampoco Tamaulipas, lo que es normal, no tienen por qué conocer. Él estará ahí para explicarles, porque Omar Rojas es un tamaulipeco y maderense, orgulloso de serlo hasta el tuétano.

Amigos, hasta aquí nuestra emisión de hoy de Radio Praga Internacional en español. Agradecemos a Aleš Krupka por su ayuda desde los controles y nosotros nos volvemos a encontrar en una próxima ocasión.

0: 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Hola amigos, bienvenidos a una nueva emisión de Radio Praga Internacional en español. Mi nombre es Juan Mutoni y como siempre los saludo desde nuestros estudios en la capital checa. Comienzo con un anuncio importante para nuestros oyentes por onda corta. 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Y luego, pasando a la emisión del día, vamos a comenzar con una película checa que ha sido justamente la que representará al país nada menos que en los premios Oscar. Se trata de un documental bastante crudo llamado Si las palomas se convirtieran en oro, y vamos a ver cómo le va en la preselección. Luego, un descubrimiento arqueológico del que está hablando el mundo, ya que se ha encontrado también en República Checa un santuario que sería más antiguo que el famosísimo Stonehenge. Y para terminar, una entrevista con un amigo de la casa, Omar Rojas, el músico mexicano, que acaba de ser premiado en su ciudad natal por todo el trabajo que viene haciendo para tender puentes entre México y la República Checa. Esta entrevista nos la va a traer, por supuesto, Gonzalo Núñez. Pero antes escuchamos las noticias del día en la voz de Daniel Ordóñez.
1: Noticias. Los helicópteros Viper y Venom han vuelto a volar en la base de Namiestnad Oslavo, según anunció el portavoz del ejército, Vladimir Holas. El ejército ya había comunicado el lunes la reanudación de las operaciones de sus helicópteros de la plataforma H-1 desplegados en Polonia. Las aeronaves retomaron el servicio tras el accidente sufrido por una de ellas en la base de Namiest del pasado mes de julio. Desde aquel momento, las Fuerzas Armadas habían suspendido las operaciones de toda su flota de helicópteros en dicha plataforma. La soldado Katerina Steinajerova falleció en el accidente de julio y otros 4 militares resultaron heridos. El helicóptero, de fabricación estadounidense y con 5 militares a bordo, se estrelló durante el aterrizaje al regresar de un vuelo de entrenamiento rutinario. Según la información disponible, cayó desde una altura aproximada de 50 metros. La policía militar investiga el siniestro bajo sospecha de puesta en peligro negligente de la seguridad pública, un delito castigado con hasta 10 años de prisión, según el Código Penal. El Ministerio de Cultura dio por finalizado este martes el periodo de consulta con el sector profesional sobre el borrador de la nueva política cultural estatal hasta 2030. Algunos representantes del ámbito artístico lamentan no haber sido invitados a participar en la redacción del documento y señalan que este omite cuestiones clave, como la situación de los trabajadores autónomos. No obstante, según el ministro de Cultura, Ota Klempiers, de los automovilistas, el documento establece las prioridades fundamentales del ministerio, aunque no puede garantizar la financiación por adelantado. Aunque el documento es impreciso, uno de los puntos concretos es que el Ministerio solicita un aumento presupuestario total de 142 millones de euros para 2027. Sin embargo, no queda nada claro de dónde sale esa cifra. El documento menciona brevemente, por ejemplo, que 41 millones de euros se destinarían a las artes escénicas. ¿Pero qué significa eso? ¿Irán directamente a instituciones, teatros, al sistema de subvenciones, a educación? Nada de esto está claro, señaló Jakub Bakule, presidente de la Federación Cultural y Creativa y autor de la Política Cultural Estatal para el periodo 2021-25. El uso de pirotecnia en los estadios podría dejar de considerarse una infracción menor para pasar a ser un delito penal. Boris Chazny, de Automovilistas, ministro de Deporte, Prevención y Salud, anunció esta medida tras una reunión celebrada el martes por el Grupo de Trabajo sobre Seguridad en los Estadios en la Cámara de Diputados. Según indicó, la iniciativa surgió del propio ámbito futbolístico. Taparse el rostro sería igualmente considerado delito penal. La coalición tiene previsto iniciar el trámite legislativo en septiembre para esta propuesta, que también contempla la creación, por parte de la Agencia Nacional del Deporte, de un registro digital seguro de personas vetadas en partidos de fútbol. Un grupo de expertos ha descubierto un mineral hasta ahora desconocido en las minas de Ostrava Karvina, bautizado en honor al geólogo checo Jiří Králík, ha recibido el nombre de Králíkita. El mineral es tan diminuto que no puede observarse ni siquiera con un microscopio óptico convencional. Por ello, los investigadores tuvieron que emplear diversos métodos especializados para describirlo. Así lo informaron representantes de la Facultad de Ciencias de la Universidad Palatsky de Olomouc, quienes colaboraron en la investigación con expertos del Instituto Katrin de dicha universidad, de la Universidad de Ostrava y socios internacionales. La craliquita se incorporará así a la lista mundial de minerales, que actualmente suma 6.213 especies. Y estas han sido las noticias en Radio Praga Internacional. 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
0: Un recinto circular con 12 entradas decoradas con calaveras y cuernos de toro encontrados cerca de Chlevi, en el centro de la República Checa, sería un lugar de culto más antiguo que el famoso Stonehenge. Quedan para este descubrimiento arqueológico con Elena Farías.
2: Según los arqueólogos, el centro ritual encontrado cerca de Nymburk, en el oeste de Bohemia, estaría relacionado con los movimientos del sol y la luna. El jefe de la investigación, Peter Krzysztof, del Departamento de Arqueología de la Universidad de Bohemia Occidental, cuenta que se encontró un recinto enterrado de más de 6.500 años. En su interior había artefactos como huesos humanos aislados que sugieren rituales con los difuntos como forma de veneración a los antepasados, algo bastante común en esa época. Otros hallazgos incluyen cráneos y cuernos de toro, que se concentran cerca de las dos entradas al recinto. Los arqueólogos piensan que es probable que estas piezas se utilizaran para adornar las entradas. Hasta ahora, lo que más se ha estudiado ha sido la geometría del lugar. Peter Krzysztof explicó al servidor iRozhlas.cz de la radio checa cómo esto los ha ayudado a entender el propósito del recinto.
1: La forma circular de este recinto ya es bastante inusual para ese periodo, sobre todo la disposición de las 12 entradas al santuario. Esto nos llevó a concluir que al conectarlas se forman dos sistemas geométricos que nos proporcionan, en el centro del recinto, dos puntos desde los cuales se pueden observar diversos fenómenos astronómicos relacionados con el Sol y la Luna. Esto nos indica que se trata, en efecto, de un lugar religioso.
2: Es precisamente este hallazgo el que confirma que la observación de los ciclos astronómicos era muy importante para la gente en el pasado. No obstante, no hay pruebas al 100% de su orientación astronómica. Los arqueólogos explican que tampoco pueden afirmar con certeza de dónde vienen estas ruinas. A pesar de tener evidencia de la actividad religiosa, no hay nada que apunte a que hubiera una aldea o un asentamiento habitual en el lugar, así que se trataría de un santuario relativamente aislado en su momento. En base a los hallazgos, se relacionan con la denominada cultura de Yordanov, específica de la región, aunque de esta no se conociesen hasta ahora recintos circulares. Los santuarios circulares de los que se tiene registro son de 400 o 500 años de antigüedad, muy lejos de los más de 5.000 que tienen estas ruinas recién encontradas. El hecho de que no se conozcan tantos santuarios como este es un indicio de que tal vez fuera algo excepcional, incluso en aquella época. Krzysztof compartió la trayectoria que está tomando el equipo de investigación.
1: Ahora estamos tratando de averiguar cómo funcionaba ese recinto, durante cuánto tiempo funcionó y qué pasó con él, por ejemplo, después de que su importancia desapareciera. Hemos utilizado el paralelismo con Stonehenge en Gran Bretaña, donde ese monumento sigue en pie hasta el día de hoy. Ha cambiado mucho desde su creación, pero la gente lo utilizó durante muchos siglos, incluso milenios. Queremos enfocarnos en lo que significa ese monumento en Chlevi y cuál fue su historia. Por ahora, parece que definitivamente no tiene una historia tan larga.
0: Chequia ya escogió a su candidata para los Oscar. Si las palomas se convirtieran en oro, sigue 5 años de adicción de familiares de la directora Pepa Lubojacki. Nuevamente quedan con Elena Farías.
2: La República Checa presentará a los Oscar el documental Si las palomas se convirtieran en oro, dirigida por Pepa Lubojacki, para la sección de mejor película en lengua no inglesa. Se trata de una exploración íntima y con un enfoque formal innovador sobre 5 años de la vida de su hermano y sus 2 primos, quienes padecen adicción al alcohol. La película se estrenó en la Berlinale, donde se llevó el premio al mejor documental y también el premio Caligari. El jurado reconoció la voz cinematográfica ingeniosa de Pepa Lubojatski. Además, la Academia Checa de Cine y Televisión le dio el derecho a participar en la competencia por el Oscar a Mejor Documental. Los criterios para ello no son la calidad imprescindible de la cinta, sino también las posibilidades de marketing y relaciones públicas del proyecto, de financiación y contar con el apoyo de un distribuidor internacional con poder en el mercado estadounidense. Si las palomas se convertirán en oro, muestra 5 años de la familia de la propia Pepa Lubojatski. Explora temas como los efectos que el alcoholismo ha tenido en las relaciones, la sensación de seguridad, la salud y lo que supone para las posibilidades de conseguir vivienda para su hermano y 2 de sus primos. También se pregunta, ¿qué puede haber detrás de todo el problema? Como directora, hermana y prima, Pepa se enfrentó a una pregunta sin respuesta fácil. ¿Dónde termina el amor y comienza el control?
3: Oh, pájaro.
2: El proceso de grabación requería que se tomaran ciertas medidas éticas y ciertos límites para asegurar naturalidad, amor y respeto. La directora menciona que le ayudó mucho haber grabado la mayor parte del documental con su iPhone. Al no tener grandes cámaras y un equipo entero, podía mantener intacta la cercanía con su familia y evitar que el documental en sí fuera un objeto de atención durante sus visitas a su hermano y primos. Otro aspecto que le ayudó a mantener la naturalidad fue la autocensura.
4: Pro mě bylo hodně důležitý během natáčení nějakou autocenzuru vlastně vypnout a nechat.
5: Para mí fue muy importante desactivar cierta autocensura durante el rodaje y dejar para la etapa de edición la reflexión sobre dónde está la línea divisoria entre la familia y la autora. Me ayudó mucho saber que yo misma editaría la película y que tendría mucho espacio para revisar todo el material y decidir cuáles eran los límites de la narración y cómo enfocar la historia.
2: Algunos de los límites que incluyó se relacionan a los momentos más crudos, como las situaciones de embriaguez extrema y los episodios epilépticos de su hermano. Sin embargo, esto no le tomaba ningún esfuerzo, ya que sin pensarlo 2 veces, como haría un familiar preocupado, no se le ocurría grabar nada y se enfocaba en ayudar a su pariente. Por eso, lo que aparece en el rodaje son más bien las secuelas de dichos ataques epilépticos. Asimismo, investigó mucho sobre la ética en la filmación de documentales, e incluso, en su tesis de maestría, explora la forma en la que las personas con adicciones pueden dar su consentimiento. Por esa razón, se aseguró de que su hermano, el protagonista, viera la película entera sobrio y diera su visto bueno. Él tenía un completo derecho al veto. Cualquier cosa que no quisiera que se mostrara, se eliminaría. Al final, él consintió que se mostrara la realidad tal cual es, por más dura que fuera. Es por eso que el documental tiene la sinceridad brutal que lo caracteriza. El estreno oficial en cines es el 24 de septiembre de 2026. Sin embargo, en la base de datos de películas checas y eslovacas, ya hay comentarios de gente que la pudo ver en la Berlinale. El usuario Krouchak la califica con 5 estrellas y menciona su admiración por la empatía de la directora. También hay quienes destacan la innovación técnica del documental. Esto incluye tomas íntimas de diarios, fotografías animadas, recuerdos estilizados y collages gráficos. El SAR 04 destaca la habilidad de Pepa Lubojatski de manejar correctamente estos aspectos. Se puede decir que Lubojatski no se esperaba esta reacción del público. Ella explica que, en ciertos momentos, sentía que en el documental no había nada interesante ni nada nuevo. Ella ya estaba acostumbrada a rodearse de personas que sufren de adicciones. Por eso, no logró ver el verdadero impacto de su película hasta que habló con quienes ya habían visto su obra y quedaban profundamente movidos. De la misma manera, se sorprendió bastante y sintió gran cantidad de emociones cuando supo que la escogieron para representar a Chequia en los premios Oscar.
6: Creo que lo primero que sentí fue inquietud y miedo.
5: La alegría llegó después. Me enteré esa mañana cuando me despertaron con una llamada para darme la noticia. Es un poco impactante, pero lo primero que se me vino a la mente fue todo el trabajo que me espera. Sin embargo, ya estoy empezando a darme cuenta y, por supuesto, también siento alegría. Valoro mucho la confianza que nos han depositado los académicos y académicas. También me da mucha alegría que el documental checo esté teniendo éxito.
4: Nám projevili takovouhle důvěru. A taky mám strašnou radost, že českému dokumentu se tak daří poslední dobou.
2: La Academia anunciará la lista reducida de candidatos a los Oscar, la llamada shortlist, a mediados de diciembre. Y la lista definitiva de nominaciones se dará a conocer el 21 de enero de 2027. Así que habrá que esperar unos meses para saber si este documental checo logrará llegar a la premiación. La ceremonia de entrega de la 99 edición de los premios de la Academia se llevará a cabo en la madrugada del lunes 15 de marzo de 2027.
5: Otro premio, otra distinción en su currículo. Ahora lo han nombrado orgullo maderense y referente cultural de Tamaulipas, su cuna donde nació. Todo por su trabajo tendiendo puentes y conectando culturas, la mexicana y la checa. Omar Rojas, que vive en Ostrava y se doctoró en la Academia Janáček de Brno, la famosa YAMU, dedica este premio tanto a Chequia como a México, ya que siente que su arte y su trabajo es producto de ambos países. Para los detalles quedan con Gonzalo Núñez.
6: Un verano muy movido ha tenido nuestro amigo músico Omar Rojas. Viene llegando de México, su país, donde recibió el reconocimiento Orgullo Maderense y Referente Cultural de Tamaulipas, entregado por la Dirección de Cultura, Gobierno de Ciudad Madero, Tamaulipas. La verdad es que estoy un poco atónito por la manera en la que me han recibido en mi tierra natal. Me llevaron a vivir a la Ciudad de México en 1983, cuando tenía solo un año, y no fue hasta ahora que volví. No me imaginaba un recibimiento de esa magnitud, condecorado como orgullo de la ciudad por mi trabajo en Chequia, con una cobertura en medios locales, impresos, televisión y redes sociales que nunca había vivido con tanta intensidad, nos cuenta Omar en entrevista con Radio Praga Internacional.
7: Este reconocimiento que me ha otorgado el gobierno de mi ciudad natal, de Ciudad Madero, Tamaulipas, al norte de México, encabezado por el contador público Erasmo González Robledo, por medio de su Dirección de Cultura, encabezada por el maestro Manuel Chirinos, pues significa muchísimo para mí. Realmente es uno de los honores más grandes que he recibido en mi vida. Te puedo decir que desde lo que está escrito en esta placa que recibo, que es este Orgullo Maderense y Referente Cultural del estado de Tamaulipas. Para mí, y tal vez no sé si no está muy bien que sea yo quien diga esto, pero te puedo contar que me hace sentir pues casi una historia de película. A mí me llevan de Ciudad Madero a vivir a la Ciudad de México muy muy pequeñito, tenía yo un año. Y bueno, de hecho, si me escuchas hablar, pues mi acento parece más de la Ciudad de México que de Tamaulipas, porque viví gran parte de mi vida ya prácticamente hasta que me mudé a la República Checa. Entonces, imagina ahora cómo me siento de que me llevan pues prácticamente cuando yo no tenía ni la más mínima idea de que se estaba gestando un cambio gigantesco en mi vida. Y que pasaron muchos, muchos años, y el día que regreso es a recibir una condecoración de esta índole en calidad de orgullo de mi ciudad y de referente cultural del estado, pues Claro que yo creo que cualquier tipo de palabra que pueda responderte en esta entrevista se va a quedar corta al sentimiento que tengo a flor de piel, porque en realidad es eso, ¿no? O sea, irte del lugar que te ven hacer sin siquiera saber que te estás yendo, porque, pues bueno, por decisiones familiares deciden llevarme a la Ciudad de México y regresar de esta manera, pues claro que es algo de ensueño, ¿no?
6: Y claro, cómo no, la razón de este nuevo reconocimiento a su carrera, tanto musical como profesional, el germen de todo, está en Chequia, específicamente en Brno, donde Omar se doctoró en música.
7: Este reconocimiento definitivamente está vinculado con la República Checa. Mira, yo hice mis primeros pasos en la música en la Ciudad de México. Recibí una educación de primer nivel en el Centro de Investigación y Estudios de la Música, bajo la dirección de la doctora María Antonieta Lozano, que en paz descanse. Y pues también tuve mis primeras experiencias profesionales allá, desde tocar con grupos de rock hasta pues ya hacer música de concierto y verla interpretada en las primeras fechas que tuve por allá en salas de concierto de la ciudad. Pero realmente gran parte de mi educación, todo lo que fue la maestría, el doctorado, ahora como investigador postdoctoral en la Academia Janáček en Brno, en IAMU, pues ocurrió aquí. Y gran parte de mi vida profesional y pues de ya ser un artista como tal, un compositor, ya saliendo un poco de este seno de la etapa formativa en la academia, pues esto ocurre aquí en Chequia, ¿no? Entonces, muchos grandes amigos, muchos grandes maestros, los he tenido en ambos países. No puedo decir que una parte pesa más que la otra. Ambas son parte de mí y ambas naciones me han formado como artista y como ser humano. Entonces, pues claro que no solo sino cualquier reconocimiento que yo reciba, pues está vinculado tanto a la República Checa como a México. Es algo que es parte de mí y que pues nunca podré negar, al contrario, lo digo con muchísimo orgullo y con mucho, mucho agradecimiento.
6: Orgullo tamaulipeco en Chequia, eso es Omar Rojas, como él mismo agrega y explica a continuación.
7: Creo yo que sí he tenido ese gran privilegio de ser un referente cultural de mi estado natal, de Tamaulipas, tanto en Chequia como en otras partes del mundo, donde he tenido la oportunidad de ir a hablar e ir a mostrar un poco de la cultura, no solamente de mi estado, sino de mi país, de México, de mi país natal. Y bueno, esto por dos motivos, ¿no? El primero es que en lo que mi limitado conocimiento me permite expresar, no somos muchos tamaulipecos radicando en Chequia. Sé que los hay, sé que no soy el único y sé que ellos también hacen cosas maravillosas. Eso, pues obviamente nos da esta oportunidad y esta gran responsabilidad de convertirnos en cierto momento en una referencia, pues para alguien que no es de México, ¿no? En este caso, pues para los habitantes de la República Checa. Y pues te puedo decir también que he tenido, pues así como he tenido el privilegio de hablar de la cultura checa en México cuando voy y hablar de muchas cosas maravillosas que tiene este país, Pues he tenido ya durante mucho tiempo esa misma responsabilidad, hablando por parte de Tamaulipas. Y digo, no estoy seguro de cuántos artistas tamaulipecos sabemos alrededor del mundo, representando al Estado o haciendo cosas, pues actividades artísticas que puedan mostrar un poco de la cultura de nuestro estado y de nuestro país a diversos lugares del mundo. Pero lo que sí te puedo decir es que, pues vaya, tenemos la oportunidad de mostrar algo y creo que es una gran responsabilidad y un gran honor el poder ser ese referente, no solamente escrito en un reconocimiento, que es maravilloso, sino también intentar hacerlo mejor día con día para hacerlo.
6: Y claro, este reconocimiento se convierte también en una gran responsabilidad, ya que Omar es un poco embajador cultural de su país.
7: Voy a responder a tu pregunta con una gran lección que aprendí hace algunos años de una buena amiga, colega, contrabajista mexicana con quien coincidí hace algunos años en Praga. Y estuvimos platicando, justamente habla de esta gran responsabilidad que mencionas en tu pregunta. Ella me decía, es que mira Omar, yo tengo que ser muy cuidadosa en cómo me conduzco y me expreso cuando estoy aquí. Porque si yo soy una persona educada, durante las mañanas saludo, cedo el paso, abro la puerta, cuido mi vocabulario, la impresión que voy a dejar en la gente es, la chica mexicana es una persona muy educada. Pero si yo hago lo contrario, también esa es la impresión que voy a dejar en la gente. Entonces realmente es muy delicado esto. Creo que tenemos una gran responsabilidad en nuestros actos, más aún cuando estás en un entorno académico. No estoy muy seguro de a qué grado seamos embajadores culturales de nuestros países aquí en Europa, pero lo que sí te puedo decir es que pues creo que nuestras acciones como extranjeros, no solamente aquí en Chequia, sino en otros países, y más aún cuando estás en un contexto académico que muchas veces pues está cubierto por la prensa, en un escenario, estás dando, presentando alguna ponencia, etcétera, pues obviamente las consecuencias de nuestros buenos actos y nuestros descuidos pues se pueden maximizar. Como bien lo dices, es una responsabilidad grandísima, creo yo. Los artistas que estamos fuera tenemos la obligación y el privilegio de hacer cada una de nuestras ponencias, conciertos, charlas, clases.
6: No puede despedirse Omar sin dejar de agradecer a las personas que hicieron posible este reconocimiento en su ciudad natal. Ellos son Manuel Chirinos Mesa, director cultural de Ciudad Madero, Tamaulipas, Erasmo González Robledo, presidente municipal de Ciudad Madero, Tamaulipas, y el maestro Jorge Valdés, director de la Orquesta Sinfónica Comunitaria de Reynosa, Tamaulipas. Omar Rojas sostiene para finalizar que no muchos checos conocen Ciudad Madero, ni tampoco Tamaulipas, lo que es normal, no tienen por qué conocer. Él estará ahí para explicarles, porque Omar Rojas es un tamaulipeco y maderense, orgulloso de serlo hasta el tuétano.

Amigos, hasta aquí nuestra emisión de hoy de Radio Praga Internacional en español. Agradecemos a Aleš Krupka por su ayuda desde los controles y nosotros nos volvemos a encontrar en una próxima ocasión.

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1: Hola amigos, a continuación van a poder escuchar el octavo capítulo de nuestra serie De Praga al Mundo, 90 años en el aire. El octavo capítulo sobre la historia de Radio Praga Internacional, en donde llegamos al presente. ¿Cómo es hoy esta emisora y esta página web en los tiempos también inciertos de la actualidad? Y en nuestra página web pueden siempre consultar todo lo que sucede en la República Checa aparte y el resto de nuestros programas que ya no nos caben en nuestra media hora, que ahora mismo es solo lunes, miércoles y viernes. Pueden ver ese viaje que ha hecho en bicicleta un checo desde Estonia a Moscú y se ha presentado en la Plaza Roja con un mensaje anti-Putin y ha puesto pegatinas contra Putin en plena Plaza Roja y frente a la sede de la antigua KGB. Ya está de vuelta. Todo eso lo pueden ver en nuestra página web, así como muchos otros materiales, como siempre. También recuerdo que este lunes es justo el día del aniversario, del 90 aniversario de Radio Praga Internacional, y tendremos una edición especial con, les adelanto, yo creo que es el mensaje más antiguo, el programa, el audio más antiguo que existe de Radio Praga Internacional, lo vamos a ver, es del año 38, y una profesora habla de los derechos de la mujer en la República Checa, en Checoslovaquia, por supuesto, en aquella época, antes de la Segunda Guerra Mundial, y una sesión especial también de cita con los oyentes. 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Y ahora sí, ya les dejamos con el último capítulo de nuestra serie sobre la historia de Radio Praga Internacional.
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1: Radio Praga Internacional lleva ya 90 años siendo la voz de la República Checa en el mundo. En los episodios anteriores repasamos la rica historia de esta emisora. Pero, ¿de qué habla hoy en día? ¿Cómo cuenta sus historias? Y sobre todo, ¿quiénes están detrás de la producción de sus programas?
6: Já vás dneska vítám na poradě, jenom chci připomenout, že dnešním dnem startuje projekt, který mají...
7: Bienvenidos a la reunión de hoy. Solo quería recordaros que hoy arranca el proyecto en el que participan tres redacciones. La segunda serie de nuestro especial sobre los checos en el extranjero. En él trabajan las redacciones en inglés, francés y checo. A ver, Til, cuéntanos, ¿qué tiene preparado hoy la redacción alemana?
8: Pues hoy estaremos completamente centrados en historias personales. Tenemos el último episodio de nuestra serie sobre los Juegos Olímpicos. Hablaremos de las mayores estrellas desde la perspectiva checa, entre ellas Anna Fernstadt. Nació en Praga, pero creció en Alemania y aún así compite representando a Chequia.
9: Nosotros en la redacción inglesa tenemos un breve comentario o más bien un resumen de lo que se sabe hasta ahora sobre la posible conexión checa en los llamados Epstein Files. Después, como mañana comienza la Berlinale y allí se proyectará una versión restaurada de la película Panel Story de Viera Hegilova, tenemos una entrevista en inglés con el crítico de cine Michal Bregant.
1: Nosotros en la redacción española tenemos una nota sobre cómo perciben los checos la corrupción y sobre la mejora de Chequia en el índice de percepción de la corrupción. Y además, una entrevista con una comediante de origen mexicano que hace stand-up en Praga. Antes trabajó también en Rusia y actuaba en ruso. Es muy interesante y ahora presenta sus espectáculos en español en Praga. Son las 9 de la mañana. En la cuarta planta del edificio de la Radio Checa está a punto de comenzar la reunión editorial. Alrededor de la mesa se sientan representantes de todas las redacciones lingüísticas: la checa, la alemana, la francesa, la inglesa, la española, la rusa y la ucraniana. Cada una de ellas cuenta con una audiencia fiel, formada en muchos casos por oyentes que llevan años e incluso décadas siguiendo sus emisiones. Para muchos, Radio Praga Internacional es una de las pocas fuentes fiables de información sobre Chequia disponibles en el extranjero, además de la más cercana.
6: Es precisamente así. To samozřejmě nám pak potvrzují i ty různé.
7: Así es, y eso lo confirman distintos estudios y análisis. Además, cuando ocurre algo extraordinario, como sucedió durante la pandemia de COVID-19, cuando hay inundaciones o cualquier otro acontecimiento de actualidad, el tráfico de nuestra página web aumenta de forma significativa. La gente busca información. En el caso de la redacción alemana, esto es especialmente evidente. Al tratarse de países vecinos como Alemania y Austria, sus ciudadanos quieren saber qué está ocurriendo en Chequia, cómo cambian las leyes o qué acontecimientos marcan la actualidad del país. Es cierto que existen más fuentes sobre Chequia en inglés, pero en idiomas como el alemán, el español o el francés, somos sin duda una fuente muy singular y valiosa de información sobre la República Checa.
1: Así dice la jefa de redacción de la emisora, Clara Stejskalova. Sus palabras las confirma también el responsable de la redacción alemana, Till Janzer.
10: No, to je dokonce, bych řekl, náš úkol.
8: Yo diría que esa es nuestra misión, que en los temas relacionados con Chequia y Alemania o con Chequia y Austria no se oigan solo las voces de los políticos alemanes o austríacos, ni únicamente la visión de esos países, sino también la opinión de los checos. Eso es importante porque en alemán, sobre todo en la prensa escrita, esa perspectiva casi no existe. Nosotros la acercamos a diario a nuestra audiencia.
11: Informamos sencillamente de todo lo que ocurre en Chequia, pero también dedicamos mucha atención a las relaciones entre Chequia y Alemania y entre Chequia y Austria, un tema que me gusta especialmente porque no existe ningún otro medio que emita de forma regular y mucho menos a diario desde Chequia hacia Alemania y Austria. Ahora mismo estoy preparando un reportaje sobre los simulacros mensuales de las sirenas de emergencia, una especie de peculiaridad checa.
1: ¿Y eso no se hace en Alemania?
11: No, al menos no a esa escala ni con esa regularidad en todo el país. Ese tipo de temas me resultan muy interesantes, aunque también disfruto trabajando en contenidos culturales y en general en todo lo relacionado con los vínculos entre Chequia, Alemania y Austria.
1: Así habla Ferdinand Hauser.
12: Ja, ich mache einen Beitrag über betrunkene Touristen in Prag.
13: Ja, da sind wir genau die richtigen Ansprechpartner für. Hallo,
14: komm mal hier. Ey, Corona,
13: du Arschlöcher.
1: En 2025, Ferdinand Hauser fue galardonado con el premio Checo-Alemán de Periodismo por un reportaje de media hora dedicado al turismo de alcohol y a sus consecuencias para la vida cotidiana de los habitantes del centro de Praga.
11: Grabé a turistas recorriendo Praga y emborrachándose, pero también hablé con personas que habían decidido mudarse del centro de la ciudad porque ya no soportaban el ruido.
1: ¿Y generó alguna reacción el reportaje?
11: Recibimos algunos correos electrónicos. La gente escribía diciendo que era terrible lo que estaba ocurriendo. Los alemanes sienten un gran cariño por Praga y yo lo entiendo perfectamente. Por eso, cuando la ciudad acaba deteriorándose de esta manera, naturalmente resulta triste verlo.
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1: ¿Qué emite exactamente Radio Praga Internacional? Y en pocas palabras, información sobre la República Checa, actual, verificada y elaborada con rigor profesional.
7: Cuando alguien busca información sobre la República Checa, suele encontrar páginas de turismo o de historia, contenidos más bien superficiales. Pero es mucho más difícil acceder a información sobre lo que ocurre actualmente en el país. Ahí es donde entra nuestro trabajo. Actuamos como un puente. No pretendemos analizar cada tema o cada controversia con el mismo nivel de detalle que los medios checos dirigidos al público checo. Nuestra tarea es explicar el contexto, resumir los hechos y ofrecer una visión de conjunto que ayude a comprender la situación. Me parece una labor especialmente importante en el marco de la Unión Europea, donde convivimos muchos países, intereses y perspectivas diferentes. Ese entendimiento mutuo es fundamental. Que un francés, un belga o un suizo puedan saber qué está ocurriendo un poco más allá del Rin, es decir, en Europa Central.
1: Escuchaban a Ana Kubista. ¿Qué tipo de información ofrece entonces la emisión internacional? Por ejemplo, en francés, nos lo cuenta su colega Guillaume Narguet.
16: Puede ser política, economía, cultura, deporte, sociedad o turismo, en realidad cualquier tema, pero con la idea de mostrar la República Checa tal como es realmente. Al fin y al cabo, en Francia sí existe interés por lo que ocurre en Chequia. La distancia entre ambos países es de apenas unos cientos de kilómetros. Además, históricamente, los franceses siempre han mostrado interés por la cultura y el deporte checos, y creo que el conocimiento que se tiene de Chequia en Francia es, en general, mayor que el que existe, por ejemplo, en el Reino Unido.
1: Noticias.
9: El comportamiento imprevisible del presidente estadounidense Donald Trump no debe valorarse únicamente de forma negativa ni verse como una amenaza, afirmó el presidente checo Petr Pavel durante un debate con estudiantes.
1: Desde hace 90 años, Radio Praga Internacional tiende puentes entre la República Checa y el mundo, incluso con regiones muy lejanas. Un ejemplo es la redacción en español, que transmite a través del Océano Atlántico y resuena en los países de Latinoamérica. Hay una comunidad muy numerosa de descendientes de checos desde hace 100 años y más, que formaron asociaciones y clubes de emigrantes muy activos, como saben, y muchos de ellos seguís escuchándonos. Así se mantiene viva la identidad checa y se conservan tradiciones que las familias llevaron consigo cuando se fueron de emigrantes.

0: Hola, ¿qué tal amigos? Bienvenidos a este espacio musical de Radio Praga Internacional que les ofrece esta vez una entrevista con la cantautora argentina Valentina Sandoval. Empezamos con la canción Metamorfosis.
1: El español es uno de los últimos idiomas en los que Radio Praga Internacional todavía emite por onda corta, en este caso hacia América Latina. Sin embargo, la señal no viaja directamente desde la República Checa, sino que es recibida y retransmitida por una emisora de onda corta en Miami, Radio Miami Internacional. Gracias a la onda corta, todavía nos escuchan en países como Argentina, por radio, que está bastante lejos de Miami, o también en Chile. Nos escriben correos electrónicos y nos cuentan cómo nos reciben, qué calidad de sonido tienen. Tenemos muchos oyentes en Colombia, en México. Justo ahora estaba en contacto con dos personas que son nietos o bisnietos de algún checo que emigró allí a Colombia, hará unos 80 o 100 años. Están buscando a otros familiares aquí y quieren compartir su historia. Y esto es algo muy bonito que nosotros, por supuesto, también les damos espacio en nuestra programación.
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1: Junto con la redacción en ucraniano, creada tras la invasión rusa de 2022, la sección en ruso es la segunda más joven de Radio Praga Internacional. Fue fundada en el año 2000. Por aquel entonces, el director de la emisora era David Vaughn.
3: Para ser sincero, al principio era un poco escéptico, pero me alegra muchísimo que se creara la redacción rusa. Para mí también fue una experiencia muy interesante, reunir al equipo, formar la redacción y conseguir que una sección completamente nueva, sin ninguna tradición previa, empezara a funcionar. Además, en aquel momento era una época completamente distinta. Era el comienzo de la presidencia de Vladimir Putin y mucha gente pensaba que sería un líder más moderno. De hecho, encontramos socios en Rusia y en otros países de la antigua Unión Soviética que retransmitían nuestros contenidos, tanto en frecuencia modulada como en onda media. Con el tiempo, eso fue cambiando. Pero desde nuestro lado todo seguía igual. De repente empezamos a recibir señales extrañas, como si ya no fuéramos bienvenidos allí. Hoy el gobierno ruso considera a Radio Praga un medio enemigo, pero por nuestra parte nada ha cambiado.
4: Radio Praga jako za nepřítele, ale z naší strany se nic nezměnilo.
5: V Rusku jsme oficiálně zablokováni, ale nevím, jestli smím o tom mluvit.
6: En Rusia estamos oficialmente bloqueados. No sé si puedo hablar de todos los detalles, pero cuando existía lo que llamamos un espejo, es decir, un enlace alternativo a través del cual la gente podía acceder a nuestros contenidos, observábamos en los datos mensuales que de alguna manera había personas en Rusia que seguían llegando hasta nosotros. También pueden leernos o escucharnos a través de plataformas de streaming a las que todavía tienen acceso o mediante redes como Facebook y Telegram. Además, con una VPN es posible eludir el bloqueo y entrar en nuestra página web.
1: ¿Entonces hay oyentes en Rusia?
6: Sí, hay oyentes en Rusia. Creo que realmente estamos luchando por mantener ese vínculo, porque trabajamos en unas condiciones algo diferentes. Estamos bloqueados, pero seguimos intentando llegar a la audiencia allí y lo conseguimos. Quizá a una escala más reducida, pero seguimos presentes.
1: Escuchaban a Olga Basinkiewicz, de la redacción rusa.

0: Radio Praga Internacional puso fin a sus emisiones en onda corta el 31 de enero de 2011. Desde entonces, toda su programación se transmite a través de Internet. Pocos saben que en el ámbito de las nuevas tecnologías, el Servicio Internacional de la Radio Checa siempre estuvo entre los pioneros. Radio Praga Internacional fue el primer medio de comunicación de la República Checa en contar con una página web. La emisora llegó a Internet ya en 1994, en una época en la que la mayoría de las personas todavía ni siquiera sabía qué significaba esa palabra. Este hito fue posible gracias a su entonces director, Dušan Palka.
1: Lo recuerdo muy bien. La primera vez que escuché hablar de Internet, había leído algo sobre el tema en las agencias de noticias y después mi actual esposa vino a verme con una presentación en la que explicaba qué era Internet, cómo podía utilizarse y para qué podía servir. Enseguida comprendí que estábamos ante una oportunidad increíble y que teníamos que aprovecharla. Precisamente en aquella época yo estaba estudiando cómo reducir nuestro presupuesto, porque alrededor del 50% se destinaba a los transmisores de onda corta, que suponían un costo enorme. Sabíamos que teníamos que encontrar otra forma de transmitir nuestras noticias.
0: Aunque han pasado apenas 3 décadas desde que Radio Praga Internacional se incorporó a la red global de Internet, el relato de Dušan Palka suena hoy casi como una historia de otros tiempos. Al principio, el acceso a la red mundial estaba disponible solo para un pequeño grupo de 5 personas. Incluso antes de que existiera la propia página web radio.cz, la emisora ya enviaba por correo electrónico resúmenes de noticias a quienes se habían suscrito para recibirlos, continúa Dušan Palka.
1: El sonido llegó varios años después. Al principio funcionaba de otra manera. Los redactores terminaban las noticias que después iban a leer en el estudio y nos entregaban los textos en disquetes, si es que alguien todavía recuerda lo que era eso. Nosotros utilizábamos esos textos, les dábamos un formato gráfico y los enviábamos al exterior por correo electrónico en versión escrita. Fue algo muy interesante. Una de las primeras reacciones que recibimos llegó de la CIA en aquella época. Resultó bastante curioso porque alguien nos escribió diciendo cuánto le facilitaba el trabajo recibir nuestras noticias en formato de texto en lugar de tener que grabarlas y transcribirlas.
0: El Servicio Internacional de la Radio Checa siempre estuvo un paso por delante. En 2007, Radio Praga Internacional comenzó a producir podcast, una herramienta muy popular actualmente. Sin embargo, los oyentes ya podían descargar programas en cualquiera de los 6 idiomas en los que emitía la emisora por aquel entonces, desde mucho antes. Como continúa diciendo el antiguo director de la estación, Miroslav Krupička.
2: Podcasty, ya vím, že jsme je začali dělat už v tom roce 98-99.
3: Los podcasts, si mal no recuerdo, empezamos a hacerlos en 1998 o 99. En aquella época los teléfonos móviles todavía no eran inteligentes como lo son hoy y no contaban con aplicaciones sencillas para este tipo de contenidos. Se trataba de descargar los podcasts, es decir, archivos de audio, a través de canales RSS. Era un proceso algo más complicado, pero en esencia era lo que hoy llamamos un podcast. Se podía descargar cualquier parte de la programación o incluso el programa completo de 30 minutos y escucharlo en otro momento.
0: ¿Cómo reaccionaron los oyentes ante estos cambios tecnológicos?
3: Los oyentes de Onda Corta eran personas a las que les gustaba mucho escribirnos y también llamarnos por teléfono. Durante sus viajes por Europa, especialmente en los meses de verano, muchos venían a visitarnos a la emisora. Por supuesto, ese grupo fue disminuyendo porque esta afición tan antigua como la propia radio hoy ya no cuenta con tantos seguidores como antes, pero en cuanto al público joven, ellos sí se acercaron a las nuevas tecnologías. Así que poco a poco fuimos perdiendo a una parte de nuestra audiencia, pero al mismo tiempo fuimos construyendo otra nueva.
0: Hoy en día, la página web de Radio Praga Internacional recibe alrededor de 8 millones de visitas al año. A lo largo de su historia reciente, el Servicio Internacional de la Radio Checa no se ha dedicado únicamente a las noticias y la actualidad. Por ejemplo, en 2004, la emisora produjo una obra radiofónica de Václav Havel titulada Anděl Strašný, el ángel de la guarda.
4: Náhodou jsem zjistil, že ta hra existuje.
3: Casualmente descubrí que esta obra existía y que nunca había sido traducida al inglés, al menos eso creo, y pensé, es una obra radiofónica de 20 minutos perfecta para la programación de Radio Praga, así que decidimos llevarla a cabo.
5: Dobrý den, pan Babák.
6: Ano, to jsem já, dobrý den.
5: Jo, výborně, jsem tu správně, můžu dál.
0: En esta grabación del año 1968 figuran los actores Jiří Sovák y Jaromír Hanzlik.
5: Já mám totiž nový boty a oni mě strašně tlačí.
6: Prosím, zde jsou mé papuče.
5: Co budete mít vy?
6: Budu v ponožkách. Mohu si zeptat?
5: To je obývací pokoj?
6: Ano.
0: ¿Y cómo suena la obra El Ángel de la Guarda en la versión realizada por Radio Praga Internacional?
7: How do you do? Mr. Babák?
8: Yes, that's me. How do you do?
7: Oh, wonderful. I'm in the right place. May I come in?
8: Of course. Of course. This way, please. Let me take your coat.
7: Guten Tag, Herr Babák.
8: Ja, der bin ich.
7: Ausgezeichnet. Bin also richtig. Darf ich eintreten?
8: Bitte. Bitte.
0: Radio Praga Internacional son, ante todo, sus oyentes. Es difícil calcular cuántas personas han formado parte de su audiencia a lo largo de sus 90 años de emisiones. Y muchos de ellos siguen manteniendo el contacto con la emisora, literalmente desde todos los rincones del mundo.
9: Also ich bin durch meinen Vater auf das Radio hören gekommen. Also ich habe ihn irgendwann mal gefragt, kann man denn da
10: auch... A escuchar Radio Praga me llevó mi padre. Cuando tenía unos 7 años, le pregunté si allí se podía aprender algo sobre otros países y culturas. Me dijo que, por supuesto que sí. Así que empecé a escuchar la radio. Creo que Radio Praga fue la primera emisora a la que envié informes de recepción. Después vinieron las emisoras de Corea del Sur y Taiwán.
9: KBS und RTI, also in Taiwán.
0: Así lo contaba en 2017 Clara Winkler, de Frankfurt, en Alemania. En aquel entonces tenía 20 años. También habló de su larga relación con las emisiones internacionales Romano Bayou, que durante su visita a Radio Praga Internacional recordó cómo escuchaba sus programas desde África Occidental.
1: Soy originario de Benín y escucho Radio Praga desde 2006. Enseguida empecé también a enviar a Praga informes de recepción y a cambio recibía tarjetas QSL. En la mayoría de los casos mostraban monumentos de la República Checa. Llevo más de 10 años escuchando hablar de Praga por la radio y ahora estoy aquí.
0: Los informes de recepción o tarjetas QSL que mencionó Romano Bayou son un fenómeno inseparable de la escucha de emisiones al exterior. Cuando un oyente al otro lado del mundo conseguía captar la señal de una emisora de onda corta, le informaba sobre la calidad de la recepción a la emisora. A cambio, la emisora le enviaba una confirmación de escucha, la llamada tarjeta QSL. Las tarjetas QSL ya no cumplen su función original, pero siguen siendo un vínculo entre la emisora y sus oyentes. Cada una de ellas es, en cierto modo, una pequeña obra de arte. En los últimos años, el diseño de estas tarjetas ha estado a cargo de la artista Cristina Markova. Su primera serie estuvo dedicada a compositores checos.
11: Decidí no seguir el camino de hacer simples retratos de los compositores, sino buscar una forma de expresión más abstracta. Elegí trabajar con el lenguaje visual del collage y con el papel. Mi objetivo era transmitir la sensación que me produce su música. Para mí es una gran alegría y un honor poder representar a nuestro medio público en el extranjero a través de una expresión visual. Me parece muy bonita la idea de que estas tarjetas QSL lleguen a algún lugar al otro lado del mundo y que alguien las coloque, por ejemplo, sobre su escritorio o en la nevera.
0: Así lo dice la artista Cristina Márkova. A la nueva serie de sus tarjetas QSL también podrá acceder Jorge Bustos Alarcón, de Chile. Desde 1980, cuando se convirtió en un fiel oyente de Radio Praga, ha recibido ya 466 tarjetas QSL de la emisora. Todas las conserva cuidadosamente ordenadas y guardadas en álbumes.
12: Yo tengo una tarjeta que es del 5 de junio de 1995. Una tarjeta muy hermosa y especial, sobre todo por su diseño. Una tarjeta que al moverla era tornasolada, o sea, como que le cambiaban los colores. Fue la única tarjeta que me dieron de esa forma, muy bonita, hermosa es esa tarjeta. Y ahí está el Castillo de Praga, si me acuerdo bien, creo que es la entrada. Una tarjeta hermosa, hermosa.
0: Cada año Radio Praga Internacional publica una serie de estas tarjetas siempre dedicada a un tema concreto, la música checa, los deportistas o el patrimonio histórico. El tema elegido para 2026 es el 90 aniversario del inicio de las emisiones. Este programa fue realizado a partir de un guión de Jaromír Marek con dramaturgia de David Hertel. La narración ha estado a cargo de Cristina Kelnerova, Ivana Bonderkova, Gonzalo Núñez, Juan Mutoni y Daniel Ordóñez, y la colaboración en el sonido de Aleš Krupka.

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1: Hola amigos, a continuación van a poder escuchar el octavo capítulo de nuestra serie de Praga al Mundo, 90 años en el aire. El octavo capítulo sobre la historia de Radio Praga Internacional, en donde llegamos al presente. ¿Cómo es hoy esta emisora y esta página web en los tiempos también inciertos de la actualidad? Y en nuestra página web pueden siempre consultar todo lo que sucede en la República Checa aparte y el resto de nuestros programas que ya no nos caben en nuestra media hora, que ahora mismo es solo lunes, miércoles y viernes. Pueden ver ese viaje que ha hecho en bicicleta un checo desde Estonia a Moscú y se ha presentado en la Plaza Roja con un mensaje anti-Putin y ha puesto pegatinas contra Putin en plena Plaza Roja y frente a la sede de la antigua KGB. Ya está de vuelta. Todo eso lo pueden ver en nuestra página web, así como muchos otros materiales, como siempre. También recuerdo que este lunes es justo el día del aniversario, del 90 aniversario de Radio Praga Internacional y tendremos una edición especial con, les adelanto, yo creo que es el mensaje más antiguo, el programa, el audio más antiguo que existe de Radio Praga Internacional, lo vamos a ver, es del año 38 y una profesora habla de los derechos de la mujer en la República Checa, en Checoslovaquia, por supuesto, en aquella época antes de la Segunda Guerra Mundial. Y una sesión especial también de cita con los oyentes. También les quiero recordar que pueden pedir su tarjeta QSL especial, una tarjeta preciosa dorada sobre el 90 aniversario de Radio Praga Internacional, que pueden conseguir, como siempre, enviando un informe de recepción. Y ahora sí, ya les dejamos con el último capítulo de nuestra serie sobre la historia de Radio Praga Internacional.
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1: Radio Praga Internacional lleva ya 90 años siendo la voz de la República Checa en el mundo. En los episodios anteriores repasamos la rica historia de esta emisora. Pero, ¿de qué habla hoy en día? ¿Cómo cuenta sus historias? Y sobre todo, ¿quiénes están detrás de la producción de sus programas?
6: Já vás dneska vítám na poradě, jenom chci připomenout, že dnešním dnem startuje projekt, který mají...
7: Bienvenidos a la reunión de hoy. Solo quería recordaros que hoy arranca el proyecto en el que participan tres redacciones. La segunda serie de nuestro especial sobre los checos en el extranjero. En él trabajan las redacciones en inglés, francés y checo. A ver, Til, cuéntanos, ¿qué tiene preparado hoy la redacción alemana?
8: No, dneska budeme vztahově úplně. Máme poslední díl,
9: pues hoy estaremos completamente centrados en historias personales. Tenemos el último episodio de nuestra serie sobre los Juegos Olímpicos. Hablaremos de las mayores estrellas desde la perspectiva checa, entre ellas Anna Fernstadt. Nació en Praga, pero creció en Alemania y aún así compite representando a Chequia.
10: Nosotros en la redacción inglesa tenemos un breve comentario o más bien un resumen de lo que se sabe hasta ahora sobre la posible conexión checa en los llamados Epstein Files. Después, como mañana comienza la Berlinale y allí se proyectará una versión restaurada de la película Panel Story de Viera Hegilova, tenemos una entrevista en inglés con el crítico de cine Michal Bregant.
1: Nosotros en la redacción española tenemos una nota sobre cómo perciben los checos la corrupción y sobre la mejora de Chequia en el índice de percepción de la corrupción. Y además, una entrevista con una comediante de origen mexicano que hace stand-up en Praga. Antes trabajó también en Rusia y actuaba en ruso. Es muy interesante y ahora presenta sus espectáculos en español en Praga. Son las 9 de la mañana. En la cuarta planta del edificio de la Radio Checa está a punto de comenzar la reunión editorial. Alrededor de la mesa se sientan representantes de todas las redacciones lingüísticas: la checa, la alemana, la francesa, la inglesa, la española, la rusa y la ucraniana. Cada una de ellas cuenta con una audiencia fiel, formada en muchos casos por oyentes que llevan años e incluso décadas siguiendo sus emisiones. Para muchos, Radio Praga Internacional es una de las pocas fuentes fiables de información sobre Chequia disponibles en el extranjero, además de la más cercana.
6: Je to přesně tak a to samozřejmě nám pak potvrzují i ty různé...
7: Así es, y eso lo confirman distintos estudios y análisis. Además, cuando ocurre algo extraordinario, como sucedió durante la pandemia de COVID-19, cuando hay inundaciones o cualquier otro acontecimiento de actualidad, el tráfico de nuestra página web aumenta de forma significativa. La gente busca información. En el caso de la redacción alemana, esto es especialmente evidente. Al tratarse de países vecinos como Alemania y Austria, sus ciudadanos quieren saber qué está ocurriendo en Chequia, cómo cambian las leyes o qué acontecimientos marcan la actualidad del país. Es cierto que existen más fuentes sobre Chequia en inglés, pero en idiomas como el alemán, el español o el francés, somos sin duda una fuente muy singular y valiosa de información sobre la República Checa.
1: Así dice la jefa de redacción de la emisora, Clara Stejskalova. Sus palabras las confirma también el responsable de la redacción alemana, Till Janzer.
8: No, to je dokonce, bych řek, náš úkol.
9: Yo diría que esa es nuestra misión, que en los temas relacionados con Chequia y Alemania o con Chequia y Austria no se oigan solo las voces de los políticos alemanes o austríacos, ni únicamente la visión de esos países, sino también la opinión de los checos. Eso es importante porque en alemán, sobre todo en la prensa escrita, esa perspectiva casi no existe. Nosotros la acercamos a diario a nuestra audiencia.
11: Informamos sencillamente de todo lo que ocurre en Chequia, pero también dedicamos mucha atención a las relaciones entre Chequia y Alemania y entre Chequia y Austria, un tema que me gusta especialmente porque no existe ningún otro medio que emita de forma regular, y mucho menos a diario, desde Chequia hacia Alemania y Austria. Ahora mismo estoy preparando un reportaje sobre los simulacros mensuales de las sirenas de emergencia, una especie de peculiaridad checa.
1: ¿Y eso no se hace en Alemania?
11: No, al menos no a esa escala ni con esa regularidad en todo el país. Ese tipo de temas me resultan muy interesantes, aunque también disfruto trabajando en contenidos culturales y en general en todo lo relacionado con los vínculos entre Chequia, Alemania y Austria.
1: Así habla Ferdinand Hauser.
12: Ja, ich mache einen Beitrag über betrunkene Touristen in Prag.
13: Ja, da sind wir genau die richtigen Ansprechpartner für.
14: Hallo, komm mal hier. Ey, Chaos, Idioten,
15: du Arschlöcher.
1: En 2025, Ferdinand Hauser fue galardonado con el premio checo-alemán de periodismo por un reportaje de media hora dedicado al turismo de alcohol y a sus consecuencias para la vida cotidiana de los habitantes del centro de Praga.
11: Turistas recorriendo Praga y emborrachándose, pero también hablé con personas que habían decidido mudarse del centro de la ciudad porque ya no soportaban el ruido.
1: ¿Y generó alguna reacción el reportaje?
11: Recibimos algunos correos electrónicos. La gente escribía diciendo que era terrible lo que estaba ocurriendo. Los alemanes sienten un gran cariño por Praga y yo lo entiendo perfectamente. Por eso, cuando la ciudad acaba deteriorándose de esta manera, naturalmente resulta triste verlo.
12: Dehonestovaná, tak to samozřejmě jako není hezký. No.
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1: ¿Qué emite exactamente Radio Praga Internacional? En pocas palabras, información.

0: sobre la República Checa, actual, verificada y elaborada con rigor profesional.
1: Cuando alguien busca información sobre la República Checa, suele encontrar páginas de turismo o de historia, contenidos más bien superficiales, pero es mucho más difícil acceder a información sobre lo que ocurre actualmente en el país. Ahí es donde entra nuestro trabajo. Actuamos como un puente. No pretendemos analizar cada tema o cada controversia con el mismo nivel de detalle que los medios checos dirigidos al público checo. Nuestra tarea es explicar el contexto, resumir los hechos y ofrecer una visión de conjunto que ayude a comprender la situación. Me parece una labor especialmente importante en el marco de la Unión Europea, donde convivimos muchos países, intereses y perspectivas diferentes. Ese entendimiento mutuo es fundamental. Que un francés, un belga o un suizo puedan saber qué está ocurriendo un poco más allá del Rin, es decir, en Europa Central.
0: Escuchaban a Ana Kubista. ¿Qué tipo de información ofrece entonces la emisión internacional? Por ejemplo, en francés, nos lo cuenta su colega Guillaume Narguet.
2: Puede ser política, economía, cultura, deporte, sociedad o turismo, en realidad cualquier tema, pero con la idea de mostrar la República Checa tal como es realmente. Al fin y al cabo, en Francia sí existe interés por lo que ocurre en Chequia. La distancia entre ambos países es de apenas unos cientos de kilómetros. Además, históricamente, los franceses siempre han mostrado interés por la cultura y el deporte checos, y creo que el conocimiento que se tiene de Chequia en Francia es, en general, mayor que el que existe, por ejemplo, en el Reino Unido.
3: Noticias. El comportamiento imprevisible del presidente estadounidense Donald Trump no debe valorarse únicamente de forma negativa ni verse como una amenaza, afirmó el presidente checo Petr Pavel durante un debate con estudiantes.
0: Desde hace 90 años, Radio Praga Internacional tiende puentes entre la República Checa y el mundo, incluso con regiones muy lejanas. Un ejemplo es la redacción en español, que transmite a través del Océano Atlántico y resuena en los países de Latinoamérica. Hay una comunidad muy numerosa de descendientes de checos desde hace 100 años y más, que formaron asociaciones y clubes de inmigrantes muy activos, como saben, y muchos de ellos seguís escuchándonos. Así se mantiene viva la identidad checa y se conservan tradiciones que las familias llevaron consigo cuando se fueron de inmigrantes.

0: Hola, ¿qué tal amigos? Bienvenidos a este espacio musical de Radio Praga Internacional que les ofrece esta vez una entrevista con la cantautora argentina Valentina Sandoval. Empezamos con la canción Metamorfosis.
1: El español es uno de los últimos idiomas en los que Radio Praga Internacional todavía emite por onda corta, en este caso hacia América Latina. Sin embargo, la señal no viaja directamente desde la República Checa, sino que es recibida y retransmitida por una emisora de onda corta en Miami, Radio Miami Internacional. Gracias a la onda corta, todavía nos escuchan en países como Argentina, por radio, que está bastante lejos de Miami, o también en Chile. Nos escriben correos electrónicos y nos cuentan cómo nos reciben, qué calidad de sonido tienen. Tenemos muchos oyentes en Colombia, en México. Justo ahora estaba en contacto con dos personas que son nietos o bisnietos de algún checo que emigró allí a Colombia, hará unos 80 o 100 años. Están buscando a otros familiares aquí y quieren compartir su historia. Y esto es algo muy bonito que nosotros, por supuesto, también les damos espacio en nuestra programación.
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1: Junto con la redacción en ucraniano, creada tras la invasión rusa de 2022, la sección en ruso es la segunda más joven de Radio Praga Internacional. Fue fundada en el año 2000. Por aquel entonces, el director de la emisora era David Vaughn.
3: Para ser sincero, al principio era un poco escéptico, pero me alegra muchísimo que se creara la redacción rusa. Para mí también fue una experiencia muy interesante, reunir al equipo, formar la redacción y conseguir que una sección completamente nueva, sin ninguna tradición previa, empezara a funcionar. Además, en aquel momento era una época completamente distinta. Era el comienzo de la presidencia de Vladimir Putin y mucha gente pensaba que sería un líder más moderno. De hecho, encontramos socios en Rusia y en otros países de la antigua Unión Soviética que retransmitían nuestros contenidos, tanto en frecuencia modulada como en onda media. Con el tiempo, eso fue cambiando. Pero desde nuestro lado todo seguía igual. De repente empezamos a recibir señales extrañas, como si ya no fuéramos bienvenidos allí. Hoy el gobierno ruso considera a Radio Praga un medio enemigo, pero por nuestra parte nada ha cambiado.
4: Radio Praga jako za nepřítele, ale z naší strany se nic nezměnilo.
5: V Rusku jsme oficiálně zablokováni, ale nevím, jestli smím o tom mluvit.
6: En Rusia estamos oficialmente bloqueados. No sé si puedo hablar de todos los detalles, pero cuando existía lo que llamamos un espejo, es decir, un enlace alternativo a través del cual la gente podía acceder a nuestros contenidos, observábamos en los datos mensuales que de alguna manera había personas en Rusia que seguían llegando hasta nosotros. También pueden leernos o escucharnos a través de plataformas de streaming a las que todavía tienen acceso o mediante redes como Facebook y Telegram. Además, con una VPN es posible eludir el bloqueo y entrar en nuestra página web.
1: ¿Entonces hay oyentes en Rusia?
6: Sí, hay oyentes en Rusia. Creo que realmente estamos luchando por mantener ese vínculo, porque trabajamos en unas condiciones algo diferentes. Estamos bloqueados, pero seguimos intentando llegar a la audiencia allí y lo conseguimos. Quizá a una escala más reducida, pero seguimos presentes.
1: Escuchaban a Olga Basinkiewicz, de la redacción rusa.

0: Radio Praga Internacional puso fin a sus emisiones en onda corta el 31 de enero de 2011. Desde entonces, toda su programación se transmite a través de Internet. Pocos saben que en el ámbito de las nuevas tecnologías, el Servicio Internacional de la Radio Checa siempre estuvo entre los pioneros. Radio Praga Internacional fue el primer medio de comunicación de la República Checa en contar con una página web. La emisora llegó a Internet ya en 1994, en una época en la que la mayoría de las personas todavía ni siquiera sabía qué significaba esa palabra. Este hito fue posible gracias a su entonces director, Dušan Palka.
1: Lo recuerdo muy bien. La primera vez que escuché hablar de Internet, había leído algo sobre el tema en las agencias de noticias y después mi actual esposa vino a verme con una presentación en la que explicaba qué era Internet, cómo podía utilizarse y para qué podía servir. Enseguida comprendí que estábamos ante una oportunidad increíble y que teníamos que aprovecharla. Precisamente en aquella época yo estaba estudiando cómo reducir nuestro presupuesto, porque alrededor del 50% se destinaba a los transmisores de onda corta, que suponían un costo enorme. Sabíamos que teníamos que encontrar otra forma de transmitir nuestras noticias.
0: Aunque han pasado apenas tres décadas desde que Radio Praga Internacional se incorporó a la red global de Internet, el relato de Dušan Palka suena hoy casi como una historia de otros tiempos. Al principio, el acceso a la red mundial estaba disponible solo para un pequeño grupo de 5 personas. Incluso antes de que existiera la propia página web radio.cz, la emisora ya enviaba por correo electrónico resúmenes de noticias a quienes se habían suscrito para recibirlos, continúa Dušan Palka.
1: El sonido llegó varios años después. Al principio funcionaba de otra manera. Los redactores terminaban las noticias que después iban a leer en el estudio y nos entregaban los textos en disquetes, si es que alguien todavía recuerda lo que era eso. Nosotros utilizábamos esos textos, les dábamos un formato gráfico y los enviábamos al exterior por correo electrónico en versión escrita. Fue algo muy interesante. Una de las primeras reacciones que recibimos llegó de la CIA en aquella época. Resultó bastante curioso porque alguien nos escribió diciendo cuánto le facilitaba el trabajo recibir nuestras noticias en formato de texto en lugar de tener que grabarlas y transcribirlas.
0: El Servicio Internacional de la Radio Checa siempre estuvo un paso por delante. En 2007, Radio Praga Internacional comenzó a producir podcast, una herramienta muy popular actualmente. Sin embargo, los oyentes ya podían descargar programas en cualquiera de los 6 idiomas en los que emitía la emisora por aquel entonces, desde mucho antes. Como continúa diciendo el antiguo director de la estación, Miroslav Krupička.
2: Podcasty, ya vím, že jsme je začali dělat už v tom roce 98-99.
3: Los podcasts, si mal no recuerdo, empezamos a hacerlos en 1998 o 99. En aquella época los teléfonos móviles todavía no eran inteligentes como lo son hoy y no contaban con aplicaciones sencillas para este tipo de contenidos. Se trataba de descargar los podcasts, es decir, archivos de audio, a través de canales RSS. Era un proceso algo más complicado, pero en esencia era lo que hoy llamamos un podcast. Se podía descargar cualquier parte de la programación o incluso el programa completo de 30 minutos y escucharlo en otro momento.
0: ¿Cómo reaccionaron los oyentes ante estos cambios tecnológicos?
3: Los oyentes de Onda Corta eran personas a las que les gustaba mucho escribirnos y también llamarnos por teléfono. Durante sus viajes por Europa, especialmente en los meses de verano, muchos venían a visitarnos a la emisora. Por supuesto, ese grupo fue disminuyendo porque esta afición tan antigua como la propia radio hoy ya no cuenta con tantos seguidores como antes, pero en cuanto al público joven, ellos sí se acercaron a las nuevas tecnologías. Así que poco a poco fuimos perdiendo a una parte de nuestra audiencia, pero al mismo tiempo fuimos construyendo otra nueva.
0: Hoy en día, la página web de Radio Praga Internacional recibe alrededor de 8 millones de visitas al año. A lo largo de su historia reciente, el Servicio Internacional de la Radio Checa no se ha dedicado únicamente a las noticias y la actualidad. Por ejemplo, en 2004, la emisora produjo una obra radiofónica de Václav Havel titulada Anděl Strašný, el ángel de la guarda.
4: Náhodou jsem zjistil, že ta hra existuje.
3: Casualmente descubrí que esta obra existía y que nunca había sido traducida al inglés, al menos eso creo, y pensé, es una obra radiofónica de 20 minutos perfecta para la programación de Radio Praga, así que decidimos llevarla a cabo.
5: Dobrý den, pan Babák.
6: Ano, to jsem já, dobrý den.
5: Jo, výborně, jsem tu správně, můžu dál.
6: Prosím, prosím.
0: En esta grabación del año 1968 figuran los actores Jiří Sovák y Jaromír Hanzlík.
5: Já mám totiž nový boty a oni mě strašně tlačí.
6: Prosím, zde jsou mé papuče.
5: Co budete mít vy?
6: Budu v ponožkách. Mohu si zeptat?
5: To je obývací pokoj?
6: Ano.
0: ¿Y cómo suena la obra El Ángel de la Guarda en la versión realizada por Radio Praga Internacional?
7: How do you do? Mr. Babák?
8: Yes, that's me. How do you do?
7: Oh, wonderful. I'm in the right place. May I come in?
8: Of course. Of course. This way, please. Let me take your coat.
7: Guten Tag, Herr Babák.
8: Ja, der bin ich.
7: Ausgezeichnet. Bin also richtig. Darf ich eintreten?
8: Bitte. Bitte.
0: Radio Praga Internacional son, ante todo, sus oyentes. Es difícil calcular cuántas personas han formado parte de su audiencia a lo largo de sus 90 años de emisiones. Y muchos de ellos siguen manteniendo el contacto con la emisora, literalmente desde todos los rincones del mundo.
9: Also ich bin durch meinen Vater auf das Radio hören gekommen. Also ich habe ihn irgendwann mal gefragt, kann man denn da...
10: A escuchar Radio Praga me llevó mi padre. Cuando tenía unos 7 años, le pregunté si allí se podía aprender algo sobre otros países y culturas. Me dijo que, por supuesto que sí. Así que empecé a escuchar la radio. Creo que Radio Praga fue la primera emisora a la que envié informes de recepción. Después vinieron las emisoras de Corea del Sur y Taiwán.
9: KBS und RTI, also in Taiwán.
0: Así lo contaba en 2017 Clara Winkler, de Frankfurt, en Alemania. En aquel entonces tenía 20 años. También habló de su larga relación con las emisiones internacionales, Romano Bayou, que durante su visita a Radio Praga Internacional recordó cómo escuchaba sus programas desde África Occidental.
1: Soy originario de Benín y escucho Radio Praga desde 2006. Enseguida empecé también a enviar a Praga informes de recepción y a cambio recibía tarjetas QSL. En la mayoría de los casos mostraban monumentos de la República Checa. Llevo más de 10 años escuchando hablar de Praga por la radio y ahora estoy aquí.
0: Los informes de recepción o tarjetas QSL que mencionó Romano Bayou son un fenómeno inseparable de la escucha de emisiones al exterior. Cuando un oyente al otro lado del mundo conseguía captar la señal de una emisora de onda corta, le informaba sobre la calidad de la recepción a la emisora. A cambio, la emisora le enviaba una confirmación de escucha, la llamada tarjeta QSL. Las tarjetas QSL ya no cumplen su función original, pero siguen siendo un vínculo entre la emisora y sus oyentes. Cada una de ellas es, en cierto modo, una pequeña obra de arte. En los últimos años, el diseño de estas tarjetas ha estado a cargo de la artista Cristina Markova. Su primera serie estuvo dedicada a compositores checos.
9: Rozhodla jsem se nejít cestou nějakého vyjádření jejich portrétů, ale spíš jít
11: po... Decidí no seguir el camino de hacer simples retratos de los compositores, sino buscar una forma de expresión más abstracta. Elegí trabajar con el lenguaje visual del collage y con el papel. Mi objetivo era transmitir la sensación que me produce su música. Para mí es una gran alegría y un honor poder representar a nuestro medio público en el extranjero a través de una expresión visual. Me parece muy bonita la idea de que estas tarjetas QSL lleguen a algún lugar al otro lado del mundo y que alguien las coloque, por ejemplo, sobre su escritorio o en la nevera.
0: Así lo dice la artista Cristina Márkova. A la nueva serie de sus tarjetas QSL también podrá acceder Jorge Bustos Alarcón, de Chile. Desde 1980, cuando se convirtió en un fiel oyente de Radio Praga, ha recibido ya 466 tarjetas QSL de la emisora. Todas las conserva cuidadosamente ordenadas y guardadas en álbumes.
12: Yo tengo una tarjeta que es del 5 de junio de 1995. Una tarjeta muy hermosa y especial, sobre todo por su diseño. Una tarjeta que al moverla era tornasolada, o sea, como que le cambiaban los colores. Fue la única tarjeta que me dieron de esa forma, muy bonita, hermosa es esa tarjeta. Y ahí está el Castillo de Praga, si me acuerdo bien, creo que es la entrada. Una tarjeta hermosa, hermosa.
0: Cada año Radio Praga Internacional publica una serie de estas tarjetas siempre dedicada a un tema concreto, la música checa, los deportistas o el patrimonio histórico. El tema elegido para 2026 es el 90 aniversario del inicio de las emisiones. Este programa fue realizado a partir de un guión de Jaromír Marek con dramaturgia de David Hertel. La narración ha estado a cargo de Cristina Kelnerova, Ivana Bonderkova, Gonzalo Núñez, Juan Mutoni y Daniel Ordóñez, y la colaboración en el sonido de Aleš Krupka.

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1: Hola amigos, a continuación van a poder escuchar el octavo capítulo de nuestra serie de Praga al Mundo, 90 años en el aire. El octavo capítulo sobre la historia de Radio Praga Internacional, en donde llegamos al presente. ¿Cómo es hoy esta emisora y esta página web en los tiempos también inciertos de la actualidad? Y en nuestra página web pueden siempre consultar todo lo que sucede en la República Checa aparte y el resto de nuestros programas que ya no nos caben en nuestra media hora, que ahora mismo es solo lunes, miércoles y viernes. Pueden ver ese viaje que ha hecho en bicicleta un checo desde Estonia a Moscú y se ha presentado en la Plaza Roja con un mensaje anti-Putin y ha puesto pegatinas contra Putin en plena Plaza Roja y frente a la sede de la antigua KGB. Ya está de vuelta. Todo eso lo pueden ver en nuestra página web, así como muchos otros materiales, como siempre. También recuerdo que este lunes es justo el día del aniversario, del 90 aniversario de Radio Praga Internacional y tendremos una edición especial con, les adelanto, yo creo que es el mensaje más antiguo, el programa, el audio más antiguo que existe de Radio Praga Internacional, lo vamos a ver, es del año 38 y una profesora habla de los derechos de la mujer en la República Checa, en Checoslovaquia, por supuesto, en aquella época antes de la Segunda Guerra Mundial, y una sesión especial también de cita con los oyentes. También les quiero recordar que pueden pedir su tarjeta QSL especial, una tarjeta preciosa dorada sobre el 90 aniversario de Radio Praga Internacional, que pueden conseguir, como siempre, enviando un informe de recepción. Y ahora sí, ya les dejamos con el último capítulo de nuestra serie sobre la historia de Radio Praga Internacional.
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1: Radio Praga Internacional lleva ya 90 años siendo la voz de la República Checa en el mundo. En los episodios anteriores repasamos la rica historia de esta emisora. Pero, ¿de qué habla hoy en día? ¿Cómo cuenta sus historias? Y sobre todo, ¿quiénes están detrás de la producción de sus programas?
6: Já vás dneska vítám na poradě, jenom chci připomenout, že dnešním dnem startuje projekt, který mají...
7: Bienvenidos a la reunión de hoy. Solo quería recordaros que hoy arranca el proyecto en el que participan tres redacciones, la segunda serie de nuestro especial sobre los checos en el extranjero. En él trabajan las redacciones en inglés, francés y checo. A ver, Til, cuéntanos, ¿qué tiene preparado hoy la redacción alemana?
8: Pues hoy estaremos completamente centrados en historias personales. Tenemos el último episodio de nuestra serie sobre los Juegos Olímpicos. Hablaremos de las mayores estrellas desde la perspectiva checa, entre ellas Anna Fernstadt. Nació en Praga, pero creció en Alemania y aún así compite representando a Chequia.
9: Nosotros en la redacción inglesa tenemos un breve comentario o más bien un resumen de lo que se sabe hasta ahora sobre la posible conexión checa en los llamados Epstein Files. Después, como mañana comienza la Berlinale y allí se proyectará una versión restaurada de la película Panel Story de Viera Hegilova, tenemos una entrevista en inglés con el crítico de cine Michal Bregant.
1: Nosotros en la redacción española tenemos una nota sobre cómo perciben los checos la corrupción y sobre la mejora de Chequia en el índice de percepción de la corrupción. Y además, una entrevista con una comediante de origen mexicano que hace stand-up en Praga. Antes trabajó también en Rusia y actuaba en ruso. Es muy interesante y ahora presenta sus espectáculos en español en Praga. Son las 9 de la mañana. En la cuarta planta del edificio de la radio checa está a punto de comenzar la reunión editorial. Alrededor de la mesa se sientan representantes de todas las redacciones lingüísticas: la checa, la alemana, la francesa, la inglesa, la española, la rusa y la ucraniana. Cada una de ellas cuenta con una audiencia fiel, formada en muchos casos por oyentes que llevan años e incluso décadas siguiendo sus emisiones. Para muchos, Radio Praga Internacional es una de las pocas fuentes fiables de información sobre Chequia disponibles en el extranjero, además de la más cercana.
6: Es precisamente así.
7: Así es, y eso lo confirman distintos estudios y análisis. Además, cuando ocurre algo extraordinario, como sucedió durante la pandemia de COVID-19, cuando hay inundaciones o cualquier otro acontecimiento de actualidad, el tráfico de nuestra página web aumenta de forma significativa. La gente busca información. En el caso de la redacción alemana, esto es especialmente evidente. Al tratarse de países vecinos como Alemania y Austria, sus ciudadanos quieren saber qué está ocurriendo en Chequia, cómo cambian las leyes o qué acontecimientos marcan la actualidad del país. Es cierto que existen más fuentes sobre Chequia en inglés, pero en idiomas como el alemán, el español o el francés, somos sin duda una fuente muy singular y valiosa de información sobre la República Checa.
1: Así dice la jefa de redacción de la emisora, Clara Stejskalova. Sus palabras las confirma también el responsable de la redacción alemana, Till Janzer.
10: No, to je dokonce, bych řekl, náš úkol.
8: Yo diría que esa es nuestra misión, que en los temas relacionados con Chequia y Alemania o con Chequia y Austria no se oigan solo las voces de los políticos alemanes o austríacos, ni únicamente la visión de esos países, sino también la opinión de los checos. Eso es importante porque en alemán, sobre todo en la prensa escrita, esa perspectiva casi no existe. Nosotros la acercamos a diario a nuestra audiencia.
11: Informamos sencillamente de todo lo que ocurre en Chequia, pero también dedicamos mucha atención a las relaciones entre Chequia y Alemania y entre Chequia y Austria, un tema que me gusta especialmente porque no existe ningún otro medio que emita de forma regular y mucho menos a diario desde Chequia hacia Alemania y Austria. Ahora mismo estoy preparando un reportaje sobre los simulacros mensuales de las sirenas de emergencia, una especie de peculiaridad checa.
1: ¿Y eso no se hace en Alemania?
11: No, al menos no a esa escala ni con esa regularidad en todo el país. Ese tipo de temas me resultan muy interesantes, aunque también disfruto trabajando en contenidos culturales y en general en todo lo relacionado con los vínculos entre Chequia, Alemania y Austria.
1: Así habla Ferdinand Hauser.
12: Ja, ich mache einen Beitrag über betrunkene Touristen in Prag.
13: Ja, da sind wir genau die richtigen Ansprechpartner für. Hallo, komm mal hier.
14: Hey, Corona Chaos, Idioten!
13: Du Arschlöcher!
1: En 2025, Ferdinand Hauser fue galardonado con el premio checo-alemán de periodismo por un reportaje de media hora dedicado al turismo de alcohol y a sus consecuencias para la vida cotidiana de los habitantes del centro de Praga.
11: Turistas recorriendo Praga y emborrachándose, pero también hablé con personas que habían decidido mudarse del centro de la ciudad porque ya no soportaban el ruido.
1: ¿Y generó alguna reacción el reportaje?
11: Recibimos algunos correos electrónicos. La gente escribía diciendo que era terrible lo que estaba ocurriendo. Los alemanes sienten un gran cariño por Praga y yo lo entiendo perfectamente. Por eso, cuando la ciudad acaba deteriorándose de esta manera, naturalmente resulta triste verlo.
12: Dehonestovaná, tak to samozřejmě jako není hezký. No.
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1: ¿Qué emite exactamente Radio Praga Internacional? Y en pocas palabras, información sobre la República Checa, actual, verificada y elaborada con rigor profesional.
7: Cuando alguien busca información sobre la República Checa, suele encontrar páginas de turismo o de historia, contenidos más bien superficiales. Pero es mucho más difícil acceder a información sobre lo que ocurre actualmente en el país. Ahí es donde entra nuestro trabajo. Actuamos como un puente. No pretendemos analizar cada tema o cada controversia con el mismo nivel de detalle que los medios checos dirigidos al público checo. Nuestra tarea es explicar el contexto, resumir los hechos y ofrecer una visión de conjunto que ayude a comprender la situación. Me parece una labor especialmente importante en el marco de la Unión Europea, donde convivimos muchos países, intereses y perspectivas diferentes. Ese entendimiento mutuo es fundamental. Que un francés, un belga o un suizo puedan saber qué está ocurriendo un poco más allá del Rin, es decir, en Europa Central.
1: Escuchaban a Ana Kubista. ¿Qué tipo de información ofrece entonces la emisión internacional? Por ejemplo, en francés, nos lo cuenta su colega Guillaume Narguet.
16: Puede ser política, economía, cultura, deporte, sociedad o turismo, en realidad cualquier tema, pero con la idea de mostrar la República Checa tal como es realmente. Al fin y al cabo, en Francia sí existe interés por lo que ocurre en Chequia. La distancia entre ambos países es de apenas unos cientos de kilómetros. Además, históricamente, los franceses siempre han mostrado interés por la cultura y el deporte checos, y creo que el conocimiento que se tiene de Chequia en Francia es, en general, mayor que el que existe, por ejemplo, en el Reino Unido.
1: Noticias.
9: El comportamiento imprevisible del presidente estadounidense Donald Trump no debe valorarse únicamente de forma negativa ni verse como una amenaza, afirmó el presidente checo Petr Pavel durante un debate con estudiantes.
1: Desde hace 90 años, Radio Praga Internacional tiende puentes entre la República Checa y el mundo, incluso con regiones muy lejanas. Un ejemplo es la redacción en español, que transmite a través del Océano Atlántico y resuena en los países de Latinoamérica. Hay una comunidad muy numerosa de descendientes de checos desde hace 100 años y más, que formaron asociaciones y clubes de emigrantes muy activos, como saben, y muchos de ellos seguís escuchándonos. Así se mantiene viva la identidad checa y se conservan tradiciones que las familias llevaron consigo cuando se fueron de emigrantes.

0: Hola, ¿qué tal amigos? Bienvenidos a este espacio musical de Radio Praga Internacional, que les ofrece esta vez una entrevista con la cantautora argentina Valentina Sandoval. Empezamos con la canción Metamorfosis.
1: El español es uno de los últimos idiomas en los que Radio Praga Internacional todavía emite por onda corta, en este caso hacia América Latina. Sin embargo, la señal no viaja directamente desde la República Checa, sino que es recibida y retransmitida por una emisora de onda corta en Miami, Radio Miami Internacional. Gracias a la onda corta, todavía nos escuchan en países como Argentina, por radio, que está bastante lejos de Miami, o también en Chile. Nos escriben correos electrónicos y nos cuentan cómo nos reciben, qué calidad de sonido tienen. Tenemos muchos oyentes en Colombia, en México. Justo ahora estaba en contacto con dos personas que son nietos o bisnietos de algún checo que emigró allí a Colombia, hará unos 80 o 100 años. Están buscando a otros familiares aquí y quieren compartir su historia. Y esto es algo muy bonito que nosotros, por supuesto, también les damos espacio a nuestra programación.
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1: Junto con la redacción en ucraniano, creada tras la invasión rusa de 2022, la sección en ruso es la segunda más joven de Radio Praga Internacional. Fue fundada en el año 2000. Por aquel entonces, el director de la emisora era David Vaughn.
3: Para ser sincero, al principio era un poco escéptico, pero me alegra muchísimo que se creara la redacción rusa. Para mí también fue una experiencia muy interesante, reunir al equipo, formar la redacción y conseguir que una sección completamente nueva, sin ninguna tradición previa, empezara a funcionar. Además, en aquel momento era una época completamente distinta. Era el comienzo de la presidencia de Vladimir Putin y mucha gente pensaba que sería un líder más moderno. De hecho, encontramos socios en Rusia y en otros países de la antigua Unión Soviética que retransmitían nuestros contenidos, tanto en frecuencia modulada como en onda media. Con el tiempo eso fue cambiando, pero desde nuestro lado todo seguía igual. De repente empezamos a recibir señales extrañas, como si ya no fuéramos bienvenidos allí. Hoy el gobierno ruso considera a Radio Praga un medio enemigo, pero por nuestra parte nada ha cambiado.
4: Radio Praga jako za nepřítele, ale z naší strany se nic nezměnilo.
5: V Rusku jsme oficiálně zablokováni, ale nevím, jestli smím o tom mluvit.
6: En Rusia estamos oficialmente bloqueados. No sé si puedo hablar de todos los detalles, pero cuando existía lo que llamamos un espejo, es decir, un enlace alternativo a través del cual la gente podía acceder a nuestros contenidos, observábamos en los datos mensuales que de alguna manera había personas en Rusia que seguían llegando hasta nosotros. También pueden leernos o escucharnos a través de plataformas de streaming a las que todavía tienen acceso, o mediante redes como Facebook y Telegram. Además, con una VPN es posible eludir el bloqueo y entrar en nuestra página web.
1: ¿Entonces hay oyentes en Rusia?
6: Sí, hay oyentes en Rusia. Creo que realmente estamos luchando por mantener ese vínculo, porque trabajamos en unas condiciones algo diferentes. Estamos bloqueados, pero seguimos intentando llegar a la audiencia allí y lo conseguimos. Quizá a una escala más reducida, pero seguimos presentes.
1: Escuchaban a Olga Basinkiewicz, de la redacción rusa.

0: Radio Praga Internacional puso fin a sus emisiones en onda corta el 31 de enero de 2011. Desde entonces, toda su programación se transmite a través de Internet. Pocos saben que en el ámbito de las nuevas tecnologías, el Servicio Internacional de la Radio Checa siempre estuvo entre los pioneros. Radio Praga Internacional fue el primer medio de comunicación de la República Checa en contar con una página web. La emisora llegó a Internet ya en 1994, en una época en la que la mayoría de las personas todavía ni siquiera sabía qué significaba esa palabra. Este hito fue posible gracias a su entonces director, Dušan Palka.
1: Lo recuerdo muy bien. La primera vez que escuché hablar de Internet, había leído algo sobre el tema en las agencias de noticias y después mi actual esposa vino a verme con una presentación en la que explicaba qué era Internet, cómo podía utilizarse y para qué podía servir. Enseguida comprendí que estábamos ante una oportunidad increíble y que teníamos que aprovecharla. Precisamente en aquella época yo estaba estudiando cómo reducir nuestro presupuesto, porque alrededor del 50% se destinaba a los transmisores de onda corta, que suponían un costo enorme. Sabíamos que teníamos que encontrar otra forma de transmitir nuestras noticias.
0: Aunque han pasado apenas 3 décadas desde que Radio Praga Internacional se incorporó a la red global de Internet, el relato de Dušan Palka suena hoy casi como una historia de otros tiempos. Al principio, el acceso a la red mundial estaba disponible solo para un pequeño grupo de 5 personas. Incluso antes de que existiera la propia página web radio.cz, la emisora ya enviaba por correo electrónico resúmenes de noticias a quienes se habían suscrito para recibirlos, continúa Dušan Palka.
1: El sonido llegó varios años después. Al principio funcionaba de otra manera. Los redactores terminaban las noticias que después iban a leer en el estudio y nos entregaban los textos en disquetes, si es que alguien todavía recuerda lo que era eso. Nosotros utilizábamos esos textos, les dábamos un formato gráfico y los enviábamos al exterior por correo electrónico en versión escrita. Fue algo muy interesante. Una de las primeras reacciones que recibimos llegó de la CIA en aquella época. Resultó bastante curioso porque alguien nos escribió diciendo cuánto le facilitaba el trabajo recibir nuestras noticias en formato de texto en lugar de tener que grabarlas y transcribirlas.
0: El Servicio Internacional de la Radio Checa siempre estuvo un paso por delante. En 2007, Radio Praga Internacional comenzó a producir podcast, una herramienta muy popular actualmente. Sin embargo, los oyentes ya podían descargar programas en cualquiera de los 6 idiomas en los que emitía la emisora por aquel entonces, desde mucho antes. ¿Cómo continúa? Diciendo el antiguo director de la estación, Miroslav Krupička.
2: Podcasty, ya vím, že jsme je začali dělat už v tom roce 98-99.
3: Los podcasts, si mal no recuerdo, empezamos a hacerlos en 1998 o 99. En aquella época los teléfonos móviles todavía no eran inteligentes como lo son hoy y no contaban con aplicaciones sencillas para este tipo de contenidos. Se trataba de descargar los podcasts, es decir, archivos de audio, a través de canales RSS. Era un proceso algo más complicado, pero en esencia era lo que hoy llamamos un podcast. Se podía descargar cualquier parte de la programación o incluso el programa completo de 30 minutos y escucharlo en otro momento.
0: ¿Cómo reaccionaron los oyentes ante estos cambios tecnológicos?
3: Los oyentes de Onda Corta eran personas a las que les gustaba mucho escribirnos y también llamarnos por teléfono. Durante sus viajes por Europa, especialmente en los meses de verano, muchos venían a visitarnos a la emisora. Por supuesto, ese grupo fue disminuyendo porque esta afición tan antigua como la propia radio hoy ya no cuenta con tantos seguidores como antes, pero en cuanto al público joven, ellos sí se acercaron a las nuevas tecnologías. Así que poco a poco fuimos perdiendo a una parte de nuestra audiencia, pero al mismo tiempo fuimos construyendo otra nueva.
0: Hoy en día, la página web de Radio Praga Internacional recibe alrededor de 8 millones de visitas al año. A lo largo de su historia reciente, el Servicio Internacional de la Radio Checa no se ha dedicado únicamente a las noticias y la actualidad. Por ejemplo, en 2004, la emisora produjo una obra radiofónica de Václav Havel titulada Anděl Strašný, el ángel de la guarda.
4: Náhodou jsem zjistil, že ta hra existuje.
3: Casualmente descubrí que esta obra existía y que nunca había sido traducida al inglés, al menos eso creo, y pensé, es una obra radiofónica de 20 minutos perfecta para la programación de Radio Praga, así que decidimos llevarla a cabo.
5: Dobrý den, pan Bavák.
6: Ano, to jsem já, dobrý den.
5: Jo, výborně, jsem tu správně, můžu dál.
6: Prosím, prosím.
0: En esta grabación del año 1968 figuran los actores Jiří Sovák y Jaromír Hanzlik.
5: Já mám totiž nový boty a oni mě strašně tlačí.
6: Prosím, zde jsou mé papuče.
5: Co budete mít vy?
6: Budu v ponožkách. Mohu se zeptat?
5: To je obývací pokoj?
6: Ano.
0: ¿Y cómo suena la obra El Ángel de la Guarda en la versión realizada por Radio Praga Internacional?
7: How do you do? Mr. Bavák?
8: Yes, that's me. How do you do?
7: Oh, wonderful. I'm in the right place. May I come in?
8: Of course. Of course. This way, please. Let me take your coat.
7: Guten Tag, Herr Bavák.
4: Ja, der bin ich.
7: Ausgezeichnet. Bin also richtig. Darf ich eintreten?
4: Bitte. Bitte.
0: Radio Praga Internacional son, ante todo, sus oyentes. Es difícil calcular cuántas personas han formado parte de su audiencia a lo largo de sus 90 años de emisiones. Y muchos de ellos siguen manteniendo el contacto con la emisora, literalmente desde todos los rincones del mundo.
9: Also ich bin durch meinen Vater auf das Radio hören gekommen.
10: A escuchar Radio Praga me llevó mi padre. Cuando tenía unos 7 años, le pregunté si allí se podía aprender algo sobre otros países y culturas. Me dijo que, por supuesto que sí. Así que empecé a escuchar la radio. Creo que Radio Praga fue la primera emisora a la que envié informes de recepción. Después vinieron las emisoras de Corea del Sur y Taiwán.
9: KBS und RTI, also in Taiwán.
0: Así lo contaba en 2017 Clara Winkler, de Frankfurt, en Alemania. En aquel entonces tenía 20 años. También habló de su larga relación con las emisiones internacionales, Romano Bayou, que durante su visita a Radio Praga Internacional recordó cómo escuchaba sus programas desde África Occidental.
1: Soy originario de Benín y escucho Radio Praga desde 2006. Enseguida empecé también a enviar a Praga informes de recepción y a cambio recibía tarjetas QSL. En la mayoría de los casos mostraban monumentos de la República Checa. Llevo más de 10 años escuchando hablar de Praga por la radio y ahora estoy aquí.
0: Los informes de recepción o tarjetas QSL que mencionó Romano Bayou son un fenómeno inseparable de la escucha de emisiones al exterior. Cuando un oyente al otro lado del mundo conseguía captar la señal de una emisora de onda corta, le informaba sobre la calidad de la recepción a la emisora. A cambio, la emisora le enviaba una confirmación de escucha, la llamada tarjeta QSL. Las tarjetas QSL ya no cumplen su función original, pero siguen siendo un vínculo entre la emisora y sus oyentes. Cada una de ellas es, en cierto modo, una pequeña obra de arte. En los últimos años, el diseño de estas tarjetas ha estado a cargo de la artista Cristina Markova. Su primera serie estuvo dedicada a compositores checos.
11: Decidí no seguir el camino de hacer simples retratos de los compositores, sino buscar una forma de expresión más abstracta. Elegí trabajar con el lenguaje visual del collage y con el papel. Mi objetivo era transmitir la sensación que me produce su música. Para mí es una gran alegría y un honor poder representar a nuestro medio público en el extranjero a través de una expresión visual. Me parece muy bonita la idea de que estas tarjetas QSL lleguen a algún lugar al otro lado del mundo y que alguien las coloque, por ejemplo, sobre su escritorio o en la nevera.
0: Así lo dice la artista Cristina Márkova. A la nueva serie de sus tarjetas QSL también podrá acceder Jorge Bustos Alarcón, de Chile. Desde 1980, cuando se convirtió en un fiel oyente de Radio Praga, ha recibido ya 466 tarjetas QSL de la emisora. Todas las conserva cuidadosamente ordenadas y guardadas en álbumes.
12: Yo tengo una tarjeta que es del 5 de junio de 1995. Una tarjeta muy hermosa y especial, sobre todo por su diseño. Una tarjeta que al moverla era tornasolada, o sea, como que le cambiaban los colores. Fue la única tarjeta que me dieron de esa forma, muy bonita, hermosa es esa tarjeta. Y ahí está el Castillo de Praga, si me acuerdo bien, creo que es la entrada. Una tarjeta hermosa, hermosa.
0: Cada año Radio Praga Internacional publica una serie de estas tarjetas siempre dedicada a un tema concreto: la música checa, los deportistas o el patrimonio histórico. El tema elegido para 2026 es el 90 aniversario del inicio de las emisiones. Este programa fue realizado a partir de un guión de Jaromír Marek con dramaturgia de David Hertel. La narración ha estado a cargo de Cristina Kelnerova, Ivana Bonderkova, Gonzalo Núñez, Juan Mutoni y Daniel Ordóñez, y la colaboración en el sonido de Aleš Krupka.

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1: Hola amigos, a continuación van a poder escuchar el octavo capítulo de nuestra serie de Praga al Mundo, 90 años en el aire. El octavo capítulo sobre la historia de Radio Praga Internacional, en donde llegamos al presente. ¿Cómo es hoy esta emisora y esta página web en los tiempos también inciertos de la actualidad? Y en nuestra página web pueden siempre consultar todo lo que sucede en la República Checa aparte y el resto de nuestros programas que ya no nos caben en nuestra media hora, que ahora mismo es solo lunes, miércoles y viernes. Pueden ver ese viaje que ha hecho en bicicleta un checo desde Estonia a Moscú y se ha presentado en la Plaza Roja con un mensaje anti-Putin y ha puesto pegatinas contra Putin en plena Plaza Roja y frente a la sede de la antigua KGB. Ya está de vuelta. Todo eso lo pueden ver en nuestra página web, así como muchos otros materiales, como siempre. También recuerdo que este lunes es justo el día del aniversario, del 90 aniversario de Radio Praga Internacional, y tendremos una edición especial con, les adelanto, yo creo que es el mensaje más antiguo, el programa, el audio más antiguo que existe de Radio Praga Internacional, lo vamos a ver, es del año 38 y una profesora habla de los derechos de la mujer en la República Checa, en Checoslovaquia, por supuesto, en aquella época antes de la Segunda Guerra Mundial, y una sesión especial también de cita con los oyentes. 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
1: Radio Praga Internacional lleva ya 90 años siendo la voz de la República Checa en el mundo. En los episodios anteriores repasamos la rica historia de esta emisora. Pero, ¿de qué habla hoy en día? ¿Cómo cuenta sus historias? Y sobre todo, ¿quiénes están detrás de la producción de sus programas?
6: Já vás dneska vítám na poradě, jenom chci připomenout, že dnešním dnem startuje projekt, který mají...
7: Bienvenidos a la reunión de hoy. Solo quería recordaros que hoy arranca el proyecto en el que participan tres redacciones. La segunda serie de nuestro especial sobre los checos en el extranjero. En él trabajan las redacciones en inglés, francés y checo. A ver, Til, cuéntanos, ¿qué tiene preparado hoy la redacción alemana?
8: Pues hoy estaremos completamente centrados en historias personales. Tenemos el último episodio de nuestra serie sobre los Juegos Olímpicos. Hablaremos de las mayores estrellas desde la perspectiva checa, entre ellas Anna Fernstadt. Nació en Praga, pero creció en Alemania y aún así compite representando a Chequia.
9: Nosotros en la redacción inglesa tenemos un breve comentario o más bien un resumen de lo que se sabe hasta ahora sobre la posible conexión checa en los llamados Epstein Files. Después, como mañana comienza la Berlinale y allí se proyectará una versión restaurada de la película Panel Story de Viera Hytilová, tenemos una entrevista en inglés con el crítico de cine Michal Bregant.
1: Nosotros en la redacción española tenemos una nota sobre cómo perciben los checos la corrupción y sobre la mejora de Chequia en el índice de percepción de la corrupción. Y además, una entrevista con una comediante de origen mexicano que hace stand-up en Praga. Antes trabajó también en Rusia y actuaba en ruso. Es muy interesante y ahora presenta sus espectáculos en español en Praga. Son las 9 de la mañana. En la cuarta planta del edificio de la Radio Checa está a punto de comenzar la reunión editorial. Alrededor de la mesa se sientan representantes de todas las redacciones lingüísticas: la checa, la alemana, la francesa, la inglesa, la española, la rusa y la ucraniana. Cada una de ellas cuenta con una audiencia fiel, formada en muchos casos por oyentes que llevan años e incluso décadas siguiendo sus emisiones. Para muchos, Radio Praga Internacional es una de las pocas fuentes fiables de información sobre Chequia disponibles en el extranjero, además de la más cercana.
6: Es precisamente
7: Así es, y eso lo confirman distintos estudios y análisis. Además, cuando ocurre algo extraordinario, como sucedió durante la pandemia de COVID-19, cuando hay inundaciones o cualquier otro acontecimiento de actualidad, el tráfico de nuestra página web aumenta de forma significativa. La gente busca información. En el caso de la redacción alemana, esto es especialmente evidente. Al tratarse de países vecinos como Alemania y Austria, sus ciudadanos quieren saber qué está ocurriendo en Chequia, cómo cambian las leyes o qué acontecimientos marcan la actualidad del país. Es cierto que existen más fuentes sobre Chequia en inglés, pero en idiomas como el alemán, el español o el francés, somos sin duda una fuente muy singular y valiosa de información sobre la República Checa.
1: Así dice la jefa de redacción de la emisora, Clara Stejskalova. Sus palabras las confirma también el responsable de la redacción alemana, Till Janzer.
3: No, to je dokonce, bych řek, náš úkol.
8: Yo diría que esa es nuestra misión, que en los temas relacionados con Chequia y Alemania o con Chequia y Austria no se oigan solo las voces de los políticos alemanes o austríacos, ni únicamente la visión de esos países, sino también la opinión de los checos. Eso es importante porque en alemán, sobre todo en la prensa escrita, esa perspectiva casi no existe. Nosotros la acercamos a diario a nuestra audiencia.
10: Informamos sencillamente de todo lo que ocurre en Chequia, pero también dedicamos mucha atención a las relaciones entre Chequia y Alemania y entre Chequia y Austria, un tema que me gusta especialmente porque no existe ningún otro medio que emita de forma regular, y mucho menos a diario, desde Chequia hacia Alemania y Austria. Ahora mismo estoy preparando un reportaje sobre los simulacros mensuales de las sirenas de emergencia, una especie de peculiaridad checa.
1: ¿Y eso no se hace en Alemania?
10: No, al menos no a esa escala ni con esa regularidad en todo el país. Ese tipo de temas me resultan muy interesantes, aunque también disfruto trabajando en contenidos culturales y en general en todo lo relacionado con los vínculos entre Chequia, Alemania y Austria.
1: Así habla Ferdinand Hauser.
11: Ja, ich mache einen Beitrag über betrunkene Touristen in Prag.
12: Ja, da sind wir genau die richtigen Ansprechpartner für.
13: Hallo, komm mal hier.
14: Du Arschlöcher.
1: En 2025, Ferdinand Hauser fue galardonado con el premio checo-alemán de periodismo por un reportaje de media hora dedicado al turismo de alcohol y a sus consecuencias para la vida cotidiana de los habitantes del centro de Praga.
10: Turistas recorriendo Praga y emborrachándose, pero también hablé con personas que habían decidido mudarse del centro de la ciudad porque ya no soportaban el ruido.
1: ¿Y generó alguna reacción el reportaje?
10: Recibimos algunos correos electrónicos. La gente escribía diciendo que era terrible lo que estaba ocurriendo. Los alemanes sienten un gran cariño por Praga y yo lo entiendo perfectamente. Por eso, cuando la ciudad acaba deteriorándose de esta manera, naturalmente resulta triste verlo.
11: Dehonestovaná, tak to samozřejmě jako není hezký, no.
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1: ¿Qué emite exactamente Radio Praga Internacional? Y en pocas palabras, información sobre la República Checa, actual, verificada y elaborada con rigor profesional.
7: Cuando alguien busca información sobre la República Checa, suele encontrar páginas de turismo o de historia, contenidos más bien superficiales. Pero es mucho más difícil acceder a información sobre lo que ocurre actualmente en el país. Ahí es donde entra nuestro trabajo. Actuamos como un puente. No pretendemos analizar cada tema o cada controversia con el mismo nivel de detalle que los medios checos dirigidos al público checo. Nuestra tarea es explicar el contexto, resumir los hechos y ofrecer una visión de conjunto que ayude a comprender la situación. Me parece una labor especialmente importante en el marco de la Unión Europea, donde convivimos muchos países, intereses y perspectivas diferentes. Ese entendimiento mutuo es fundamental. Que un francés, un belga o un suizo puedan saber qué está ocurriendo un poco más allá del Rin, es decir, en Europa Central.
1: Escuchaban a Ana Kubista. ¿Qué tipo de información ofrece entonces la emisión internacional? Por ejemplo, en francés, nos lo cuenta su colega Guillaume Narguet.
14: Puede ser política, economía, cultura, deporte, sociedad o turismo, en realidad cualquier tema, pero con la idea de mostrar la República Checa tal como es realmente. Al fin y al cabo, en Francia sí existe interés por lo que ocurre en Chequia. La distancia entre ambos países es de apenas unos cientos de kilómetros. Además, históricamente, los franceses siempre han mostrado interés por la cultura y el deporte checos, y creo que el conocimiento que se tiene de Chequia en Francia es, en general, mayor que el que existe, por ejemplo, en el Reino Unido.
1: Noticias.
9: El comportamiento imprevisible del presidente estadounidense Donald Trump no debe valorarse únicamente de forma negativa ni verse como una amenaza, afirmó el presidente checo Petr Pavel durante un debate con estudiantes.
1: Desde hace 90 años, Radio Praga Internacional tiende puentes entre la República Checa y el mundo, incluso con regiones muy lejanas. Un ejemplo es la redacción en español, que transmite a través del Océano Atlántico y resuena en los países de Latinoamérica. Hay una comunidad muy numerosa de descendientes de checos desde hace 100 años y más, que formaron asociaciones y clubes de emigrantes muy activos, como saben, y muchos de ellos seguís escuchándonos. Así se mantiene viva la identidad checa y se conservan tradiciones que las familias llevaron consigo cuando se fueron de emigrantes.

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1: Hola, ¿qué tal amigos? Bienvenidos a este espacio musical de Radio Praga Internacional, que les ofrece esta vez una entrevista con la cantautora argentina Valentina Sandoval. Empezamos con la canción Metamorfosis.
2: El español es uno de los últimos idiomas en los que Radio Praga Internacional todavía emite por onda corta, en este caso hacia América Latina. Sin embargo, la señal no viaja directamente desde la República Checa, sino que es recibida y retransmitida por una emisora de onda corta en Miami, Radio Miami Internacional. Gracias a la onda corta, todavía nos escuchan en países como Argentina, por radio, que está bastante lejos de Miami, o también en Chile. Nos escriben correos electrónicos y nos cuentan cómo nos reciben, qué calidad de sonido tienen. Tenemos muchos oyentes en Colombia, en México. Justo ahora estaba en contacto con dos personas que son nietos o bisnietos de algún checo que emigró allí a Colombia, hará unos 80 o 100 años. Están buscando a otros familiares aquí y quieren compartir su historia. Y esto es algo muy bonito que nosotros, por supuesto, también les damos espacio a nuestra programación.
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2: Junto con la redacción en ucraniano, creada tras la invasión rusa de 2022, la sección en ruso es la segunda más joven de Radio Praga Internacional. Fue fundada en el año 2000. Por aquel entonces, el director de la emisora era David Vaughn.
4: Para ser sincero, al principio era un poco escéptico, pero me alegra muchísimo que se creara la redacción rusa. Para mí también fue una experiencia muy interesante, reunir al equipo, formar la redacción y conseguir que una sección completamente nueva, sin ninguna tradición previa, empezara a funcionar. Además, en aquel momento era una época completamente distinta. Era el comienzo de la presidencia de Vladimir Putin y mucha gente pensaba que sería un líder más moderno. De hecho, encontramos socios en Rusia y en otros países de la antigua Unión Soviética que retransmitían nuestros contenidos, tanto en frecuencia modulada como en onda media. Con el tiempo, eso fue cambiando. Pero desde nuestro lado todo seguía igual. De repente empezamos a recibir señales extrañas, como si ya no fuéramos bienvenidos allí. Hoy el gobierno ruso considera a Radio Praga un medio enemigo, pero por nuestra parte nada ha cambiado.
5: Radio Praga jako za nepřítele, ale z naší strany se nic nezměnilo.
6: V Rusku jsme oficiálně zablokováni, ale nevím, jestli smím o tom mluvit.
7: En Rusia estamos oficialmente bloqueados. No sé si puedo hablar de todos los detalles, pero cuando existía lo que llamamos un espejo, es decir, un enlace alternativo a través del cual la gente podía acceder a nuestros contenidos, observábamos en los datos mensuales que de alguna manera había personas en Rusia que seguían llegando hasta nosotros. También pueden leernos o escucharnos a través de plataformas de streaming a las que todavía tienen acceso, o mediante redes como Facebook y Telegram. Además, con una VPN es posible eludir el bloqueo y entrar en nuestra página web.
2: ¿Entonces hay oyentes en Rusia?
7: Sí, hay oyentes en Rusia. Creo que realmente estamos luchando por mantener ese vínculo, porque trabajamos en unas condiciones algo diferentes. Estamos bloqueados, pero seguimos intentando llegar a la audiencia allí y lo conseguimos. Quizá a una escala más reducida, pero seguimos presentes.
2: Escuchaban a Olga Basinkiewicz, de la redacción rusa.

0: Radio Praga Internacional puso fin a sus emisiones en onda corta el 31 de enero de 2011. Desde entonces, toda su programación se transmite a través de Internet. Pocos saben que en el ámbito de las nuevas tecnologías, el Servicio Internacional de la Radio Checa siempre estuvo entre los pioneros. Radio Praga Internacional fue el primer medio de comunicación de la República Checa en contar con una página web. La emisora llegó a Internet ya en 1994, en una época en la que la mayoría de las personas todavía ni siquiera sabía qué significaba esa palabra. Este hito fue posible gracias a su entonces director, Dušan Palka.
1: Lo recuerdo muy bien. La primera vez que escuché hablar de Internet, había leído algo sobre el tema en las agencias de noticias y después mi actual esposa vino a verme con una presentación en la que explicaba qué era Internet, cómo podía utilizarse y para qué podía servir. Enseguida comprendí que estábamos ante una oportunidad increíble y que teníamos que aprovecharla. Precisamente en aquella época yo estaba estudiando cómo reducir nuestro presupuesto, porque alrededor del 50% se destinaba a los transmisores de onda corta, que suponían un costo enorme. Sabíamos que teníamos que encontrar otra forma de transmitir nuestras noticias.
0: Aunque han pasado apenas tres décadas desde que Radio Praga Internacional se incorporó a la red global de Internet, el relato de Dušan Palka suena hoy casi como una historia de otros tiempos. Al principio, el acceso a la red mundial estaba disponible solo para un pequeño grupo de 5 personas. Incluso antes de que existiera la propia página web radio.cz, la emisora ya enviaba por correo electrónico resúmenes de noticias a quienes se habían suscrito para recibirlos, continúa Dušan Palka.
1: El sonido llegó varios años después. Al principio funcionaba de otra manera. Los redactores terminaban las noticias que después iban a leer en el estudio y nos entregaban los textos en disquetes, si es que alguien todavía recuerda lo que era eso. Nosotros utilizábamos esos textos, les dábamos un formato gráfico y los enviábamos al exterior por correo electrónico en versión escrita. Fue algo muy interesante. Una de las primeras reacciones que recibimos llegó de la CIA en aquella época. Resultó bastante curioso porque alguien nos escribió diciendo cuánto le facilitaba el trabajo recibir nuestras noticias en formato de texto en lugar de tener que grabarlas y transcribirlas.
0: El Servicio Internacional de la Radio Checa siempre estuvo un paso por delante. En 2007, Radio Praga Internacional comenzó a producir podcast, una herramienta muy popular actualmente. Sin embargo, los oyentes ya podían descargar programas en cualquiera de los 6 idiomas en los que emitía la emisora por aquel entonces, desde mucho antes. Como continúa diciendo el antiguo director de la estación, Miroslav Krupička.
2: Podcasty, ya vím, že jsme je začali dělat už v tom roce 98-99.
3: Los podcasts, si mal no recuerdo, empezamos a hacerlos en 1998 o 99. En aquella época los teléfonos móviles todavía no eran inteligentes como lo son hoy y no contaban con aplicaciones sencillas para este tipo de contenidos. Se trataba de descargar los podcasts, es decir, archivos de audio, a través de canales RSS. Era un proceso algo más complicado, pero en esencia era lo que hoy llamamos un podcast. Se podía descargar cualquier parte de la programación o incluso el programa completo de 30 minutos y escucharlo en otro momento.
0: ¿Cómo reaccionaron los oyentes ante estos cambios tecnológicos?
3: Los oyentes de Onda Corta eran personas a las que les gustaba mucho escribirnos y también llamarnos por teléfono. Durante sus viajes por Europa, especialmente en los meses de verano, muchos venían a visitarnos a la emisora. Por supuesto, ese grupo fue disminuyendo porque esta afición tan antigua como la propia radio Hoy ya no cuenta con tantos seguidores como antes, pero en cuanto al público joven, ellos sí se acercaron a las nuevas tecnologías. Así que poco a poco fuimos perdiendo a una parte de nuestra audiencia, pero al mismo tiempo fuimos construyendo otra nueva.
0: Hoy en día, la página web de Radio Praga Internacional recibe alrededor de 8 millones de visitas al año. A lo largo de su historia reciente, el Servicio Internacional de la Radio Checa no se ha dedicado únicamente a las noticias y la actualidad. Por ejemplo, en 2004, la emisora produjo una obra radiofónica de Václav Havel titulada Anděl Strašný, el ángel de la guarda.
4: Náhodou jsem zjistil, že ta hra existuje.
3: Casualmente descubrí que esta obra existía y que nunca había sido traducida al inglés, al menos eso creo, y pensé, es una obra radiofónica de 20 minutos perfecta para la programación de Radio Praga, así que decidimos llevarla a cabo.
5: Dobrý den, pan Babák.
6: Ano, to jsem já, dobrý den.
5: Jo, výborně, jsem tu správně, můžu dál.
6: Prosím, prosím.
0: En esta grabación del año 1968 figuran los actores Jiří Sovák y Jaromír Hanzlik.
5: Já mám totiž nový boty a oni mě strašně tlačí.
6: Prosím, zde jsou mé papuče.
5: Co budete mít vy?
6: Budu v ponožkách. Mohu si zeptat?
5: To je obývací pokoj?
6: Ano.
0: ¿Y cómo suena la obra El Ángel de la Guarda en la versión realizada por Radio Praga Internacional?
7: How do you do? Mr. Babák?
8: Yes, that's me. How do you do?
7: Oh, wonderful. I'm in the right place. May I come in?
8: Of course. Of course. This way, please. Let me take your coat.
7: Guten Tag, Herr Babák.
8: Ja, der bin ich.
7: Ausgezeichnet. Bin also richtig. Darf ich eintreten?
8: Bitte. Bitte.
0: Radio Praga Internacional son, ante todo, sus oyentes. Es difícil calcular cuántas personas han formado parte de su audiencia a lo largo de sus 90 años de emisiones. Y muchos de ellos siguen manteniendo el contacto con la emisora, literalmente desde todos los rincones del mundo.
9: Also ich bin durch meinen Vater auf das Radio hören gekommen. Also ich habe ihn irgendwann mal gefragt, kann man denn da
10: auch... A escuchar Radio Praga me llevó mi padre. Cuando tenía unos 7 años, le pregunté si allí se podía aprender algo sobre otros países y culturas. Me dijo que, por supuesto que sí. Así que empecé a escuchar la radio. Creo que Radio Praga fue la primera emisora a la que envié informes de recepción. Después vinieron las emisoras de Corea del Sur y Taiwán.
9: KBS und RTI, also in Taiwán.
0: Así lo contaba en 2017 Clara Winkler, de Frankfurt, en Alemania. En aquel entonces tenía 20 años. También habló de su larga relación con las emisiones internacionales Romano Bayou, que durante su visita a Radio Praga Internacional recordó cómo escuchaba sus programas desde África Occidental.
1: Soy originario de Benín y escucho Radio Praga desde 2006. Enseguida empecé también a enviar a Praga informes de recepción y a cambio recibía tarjetas QSL. En la mayoría de los casos mostraban monumentos de la República Checa. Llevo más de 10 años escuchando hablar de Praga por la radio y ahora estoy aquí.
0: Los informes de recepción o tarjetas QSL que mencionó Romano Bayou son un fenómeno inseparable de la escucha de emisiones al exterior. Cuando un oyente al otro lado del mundo conseguía captar la señal de una emisora de onda corta, le informaba sobre la calidad de la recepción a la emisora. A cambio, la emisora le enviaba una confirmación de escucha, la llamada tarjeta QSL. Las tarjetas QSL ya no cumplen su función original, pero siguen siendo un vínculo entre la emisora y sus oyentes. Cada una de ellas es, en cierto modo, una pequeña obra de arte. En los últimos años, el diseño de estas tarjetas ha estado a cargo de la artista Cristina Markova. Su primera serie estuvo dedicada a compositores checos.
11: Decidí no seguir el camino de hacer simples retratos de los compositores, sino buscar una forma de expresión más abstracta. Elegí trabajar con el lenguaje visual del collage y con el papel. Mi objetivo era transmitir la sensación que me produce su música. Para mí es una gran alegría y un honor poder representar a nuestro medio público en el extranjero a través de una expresión visual. Me parece muy bonita la idea de que estas tarjetas QSL lleguen a algún lugar al otro lado del mundo y que alguien las coloque, por ejemplo, sobre su escritorio o en la nevera.
0: Así lo dice la artista Cristina Márkova. A la nueva serie de sus tarjetas QSL también podrá acceder Jorge Bustos Alarcón, de Chile. Desde 1980, cuando se convirtió en un fiel oyente de Radio Praga, ha recibido ya 466 tarjetas QSL de la emisora. Todas las conserva cuidadosamente ordenadas y guardadas en álbumes.
12: Yo tengo una tarjeta que es del 5 de junio de 1995. Una tarjeta muy hermosa y especial, sobre todo por su diseño. Una tarjeta que al moverla era tornasolada, o sea, como que le cambiaban los colores. Fue la única tarjeta que me dieron de esa forma, muy bonita, hermosa es esa tarjeta. Y ahí está el Castillo de Praga, si me acuerdo bien, creo que es la entrada. Una tarjeta hermosa, hermosa.
0: Cada año Radio Praga Internacional publica una serie de estas tarjetas siempre dedicada a un tema concreto, la música checa, los deportistas o el patrimonio histórico. El tema elegido para 2026 es el 90 aniversario del inicio de las emisiones. Este programa fue realizado a partir de un guión de Jaromír Marek con dramaturgia de David Hertel. La narración ha estado a cargo de Cristina Kelnerova, Ivana Bonderkova, Gonzalo Núñez, Juan Mutoni y Daniel Ordóñez, y la colaboración en el sonido de Aleš Krupka.

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1: Hola amigos, a continuación van a poder escuchar el octavo capítulo de nuestra serie de Praga al Mundo, 90 años en el aire. El octavo capítulo sobre la historia de Radio Praga Internacional, en donde llegamos al presente. ¿Cómo es hoy esta emisora y esta página web en los tiempos también inciertos de la actualidad? Y en nuestra página web pueden siempre consultar todo lo que sucede en la República Checa aparte y el resto de nuestros programas que ya no nos caben en nuestra media hora, que ahora mismo es solo lunes, miércoles y viernes. Pueden ver ese viaje que ha hecho en bicicleta un checo desde Estonia a Moscú y se ha presentado en la Plaza Roja con un mensaje anti-Putin y ha puesto pegatinas contra Putin en plena Plaza Roja y frente a la sede de la antigua KGB. Ya está de vuelta. 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
1: Radio Praga Internacional lleva ya 90 años siendo la voz de la República Checa en el mundo. En los episodios anteriores repasamos la rica historia de esta emisora. Pero, ¿de qué habla hoy en día? ¿Cómo cuenta sus historias? Y sobre todo, ¿quiénes están detrás de la producción de sus programas?
6: Já vás dneska vítám na poradě, jenom chci připomenout, že dnešním dnem startuje projekt, který mají...
7: Bienvenidos a la reunión de hoy. Solo quería recordaros que hoy arranca el proyecto en el que participan tres redacciones. La segunda serie de nuestro especial sobre los checos en el extranjero. En él trabajan las redacciones en inglés, francés y checo. A ver, Til, cuéntanos, ¿qué tiene preparado hoy la redacción alemana?
8: Pues hoy estaremos completamente centrados en historias personales. Tenemos el último episodio de nuestra serie sobre los Juegos Olímpicos. Hablaremos de las mayores estrellas desde la perspectiva checa, entre ellas Anna Fernstadt. Nació en Praga, pero creció en Alemania y aún así compite representando a Chequia.
9: Nosotros en la redacción inglesa tenemos un breve comentario o más bien un resumen de lo que se sabe hasta ahora sobre la posible conexión checa en los llamados Epstein Files. Después, como mañana comienza la Berlinale y allí se proyectará una versión restaurada de la película Panel Story de Viera Hichilova, tenemos una entrevista en inglés con el crítico de cine Michal Bregant.
1: Nosotros en la redacción española tenemos una nota sobre cómo perciben los checos la corrupción y sobre la mejora de Chequia en el índice de percepción de la corrupción. Y además, una entrevista con una comediante de origen mexicano que hace stand-up en Praga. Antes trabajó también en Rusia y actuaba en ruso. Es muy interesante y ahora presenta sus espectáculos en español en Praga. Son las 9 de la mañana. En la cuarta planta del edificio de la Radio Checa está a punto de comenzar la reunión editorial. Alrededor de la mesa se sientan representantes de todas las redacciones lingüísticas: la checa, la alemana, la francesa, la inglesa, la española, la rusa y la ucraniana. Cada una de ellas cuenta con una audiencia fiel, formada en muchos casos por oyentes que llevan años e incluso décadas siguiendo sus emisiones. Para muchos, Radio Praga Internacional es una de las pocas fuentes fiables de información sobre Chequia disponibles en el extranjero, además de la más cercana.
6: Es precisamente así. To samozřejmě nám pak potvrzují i ty různé...
7: Así es, y eso lo confirman distintos estudios y análisis. Además, cuando ocurre algo extraordinario, como sucedió durante la pandemia de COVID-19, cuando hay inundaciones o cualquier otro acontecimiento de actualidad, el tráfico de nuestra página web aumenta de forma significativa. La gente busca información. En el caso de la redacción alemana, esto es especialmente evidente. Al tratarse de países vecinos como Alemania y Austria, sus ciudadanos quieren saber qué está ocurriendo en Chequia, cómo cambian las leyes o qué acontecimientos marcan la actualidad del país. Es cierto que existen más fuentes sobre Chequia en inglés, pero en idiomas como el alemán, el español o el francés, somos sin duda una fuente muy singular y valiosa de información sobre la República Checa.
1: Así dice la jefa de redacción de la emisora, Clara Stejskalova. Sus palabras las confirma también el responsable de la redacción alemana, Till Janzer.
10: No, to je dokonce, bych řekl, náš úkol.
8: Yo diría que esa es nuestra misión, que en los temas relacionados con Chequia y Alemania o con Chequia y Austria no se oigan solo las voces de los políticos alemanes o austríacos, ni únicamente la visión de esos países, sino también la opinión de los checos. Eso es importante porque en alemán, sobre todo en la prensa escrita, esa perspectiva casi no existe. Nosotros la acercamos a diario a nuestra audiencia.
11: Informamos sencillamente de todo lo que ocurre en Chequia, pero también dedicamos mucha atención a las relaciones entre Chequia y Alemania y entre Chequia y Austria, un tema que me gusta especialmente porque no existe ningún otro medio que emita de forma regular y mucho menos a diario desde Chequia hacia Alemania y Austria. Ahora mismo estoy preparando un reportaje sobre los simulacros mensuales de las sirenas de emergencia, una especie de peculiaridad checa.
1: ¿Y eso no se hace en Alemania?
11: No, al menos no a esa escala ni con esa regularidad en todo el país. Ese tipo de temas me resultan muy interesantes, aunque también disfruto trabajando en contenidos culturales y en general en todo lo relacionado con los vínculos entre Chequia, Alemania y Austria.
1: Así habla Ferdinand Hauser.
12: Ja, ich mache einen Beitrag über betrunkene Touristen in Prag.
13: Ja, da sind wir genau die richtigen Ansprechpartner für. Hallo,
14: komm mal hier. Ey, Corona,
13: du Arschlöcher.
1: En 2025, Ferdinand Hauser fue galardonado con el premio checo-alemán de periodismo por un reportaje de media hora dedicado al turismo de alcohol y a sus consecuencias para la vida cotidiana de los habitantes del centro de Praga.
11: Turistas recorriendo Praga y emborrachándose, pero también hablé con personas que habían decidido mudarse del centro de la ciudad porque ya no soportaban el ruido.
1: ¿Y generó alguna reacción el reportaje?
11: Recibimos algunos correos electrónicos. La gente escribía diciendo que era terrible lo que estaba ocurriendo. Los alemanes sienten un gran cariño por Praga y yo lo entiendo perfectamente. Por eso, cuando la ciudad acaba deteriorándose de esta manera, naturalmente resulta triste verlo.
12: Dehonestovaná, tak to samozřejmě jako není hezký, no.
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1: ¿Qué emite exactamente Radio Praga Internacional? Y en pocas palabras, información sobre la República Checa, actual, verificada y elaborada con rigor profesional.
7: Cuando alguien busca información sobre la República Checa, suele encontrar páginas de turismo o de historia, contenidos más bien superficiales. Pero es mucho más difícil acceder a información sobre lo que ocurre actualmente en el país. Ahí es donde entra nuestro trabajo. Actuamos como un puente. No pretendemos analizar cada tema o cada controversia con el mismo nivel de detalle que los medios checos dirigidos al público checo. Nuestra tarea es explicar el contexto, resumir los hechos y ofrecer una visión de conjunto que ayude a comprender la situación. Me parece una labor especialmente importante en el marco de la Unión Europea, donde convivimos muchos países, intereses y perspectivas diferentes. Ese entendimiento mutuo es fundamental. Que un francés, un belga o un suizo puedan saber qué está ocurriendo un poco más allá del Rin, es decir, en Europa Central.
1: Escuchaban a Ana Kubista. ¿Qué tipo de información ofrece entonces la emisión internacional? Por ejemplo, en francés, nos lo cuenta su colega Guillaume Narguet.
16: Puede ser política, económica, cultura, sport.
17: Puede ser política, economía, cultura, deporte, sociedad o turismo, en realidad cualquier tema, pero con la idea de mostrar la República Checa tal como es realmente. Al fin y al cabo, en Francia sí existe interés por lo que ocurre en Chequia. La distancia entre ambos países es de apenas unos cientos de kilómetros. Además, históricamente, los franceses siempre han mostrado interés por la cultura y el deporte checos, y creo que el conocimiento que se tiene de Chequia en Francia es, en general, mayor que el que existe, por ejemplo, en el Reino Unido.
1: Noticias.
9: El comportamiento imprevisible del presidente estadounidense Donald Trump no debe valorarse únicamente de forma negativa ni verse como una amenaza, afirmó el presidente checo Petr Pavel durante un debate con estudiantes.
1: Desde hace 90 años, Radio Praga Internacional tiende puentes entre la República Checa y el mundo, incluso con regiones muy lejanas. Un ejemplo es la redacción en español, que transmite a través del Océano Atlántico y resuena en los países de Latinoamérica. Hay una comunidad muy numerosa de descendientes de checos desde hace 100 años y más, que formaron asociaciones y clubes de emigrantes muy activos, como saben, y muchos de ellos seguís escuchándonos. Así se mantiene viva la identidad checa y se conservan tradiciones que las familias llevaron consigo cuando se fueron de emigrantes.

0: Hola, ¿qué tal amigos? Bienvenidos a este espacio musical de Radio Praga Internacional, que les ofrece esta vez una entrevista con la cantautora argentina Valentina Sandoval. Empezamos con la canción Metamorfosis.
1: El español es uno de los últimos idiomas en los que Radio Praga Internacional todavía emite por onda corta, en este caso hacia América Latina. Sin embargo, la señal no viaja directamente desde la República Checa, sino que es recibida y retransmitida por una emisora de onda corta en Miami, Radio Miami Internacional. Gracias a la onda corta, todavía nos escuchan en países como Argentina, por radio, que está bastante lejos de Miami, o también en Chile. Nos escriben correos electrónicos y nos cuentan cómo nos reciben, qué calidad de sonido tienen. Tenemos muchos oyentes en Colombia, en México. Justo ahora estaba en contacto con dos personas que son nietos o bisnietos de algún checo que emigró allí a Colombia, hará unos 80 o 100 años. Están buscando a otros familiares aquí y quieren compartir su historia. Y esto es algo muy bonito que nosotros, por supuesto, también les damos espacio a nuestra programación.
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1: Junto con la redacción en ucraniano, creada tras la invasión rusa de 2022, la sección en ruso es la segunda más joven de Radio Praga Internacional. Fue fundada en el año 2000. Por aquel entonces, el director de la emisora era David Vaughn.
3: Para ser sincero, al principio era un poco escéptico, pero me alegra muchísimo que se creara la redacción rusa. Para mí también fue una experiencia muy interesante, reunir al equipo, formar la redacción y conseguir que una sección completamente nueva, sin ninguna tradición previa, empezara a funcionar. Además, en aquel momento era una época completamente distinta. Era el comienzo de la presidencia de Vladimir Putin y mucha gente pensaba que sería un líder más moderno. De hecho, encontramos socios en Rusia y en otros países de la antigua Unión Soviética que retransmitían nuestros contenidos, tanto en frecuencia modulada como en onda media. Con el tiempo, eso fue cambiando. Pero desde nuestro lado todo seguía igual. De repente empezamos a recibir señales extrañas, como si ya no fuéramos bienvenidos allí. Hoy el gobierno ruso considera a Radio Praga un medio enemigo, pero por nuestra parte nada ha cambiado.
4: Radio Praga jako za nepřítele, ale z naší strany se nic nezměnilo.
5: V Rusku jsme oficiálně zablokováni, ale jestli smím o tom mluvit,
6: když se... En Rusia estamos oficialmente bloqueados. No sé si puedo hablar de todos los detalles, pero cuando existía lo que llamamos un espejo, es decir, un enlace alternativo a través del cual la gente podía acceder a nuestros contenidos, observábamos en los datos mensuales que de alguna manera había personas en Rusia que seguían llegando hasta nosotros. También pueden leernos o escucharnos a través de plataformas de streaming a las que todavía tienen acceso, o mediante redes como Facebook y Telegram. Además, con una VPN es posible eludir el bloqueo y entrar en nuestra página web.
1: ¿Entonces hay oyentes en Rusia?
6: Sí, hay oyentes en Rusia. Creo que realmente estamos luchando por mantener ese vínculo, porque trabajamos en unas condiciones algo diferentes. Estamos bloqueados, pero seguimos intentando llegar a la audiencia allí y lo conseguimos. Quizá a una escala más reducida, pero seguimos presentes.
1: Escuchaban a Olga Basinkiewicz, de la redacción rusa.

0: Radio Praga Internacional puso fin a sus emisiones en onda corta el 31 de enero de 2011. Desde entonces, toda su programación se transmite a través de Internet. Pocos saben que en el ámbito de las nuevas tecnologías, el Servicio Internacional de la Radio Checa siempre estuvo entre los pioneros. Radio Praga Internacional fue el primer medio de comunicación de la República Checa en contar con una página web. La emisora llegó a Internet ya en 1994, en una época en la que la mayoría de las personas todavía ni siquiera sabía qué significaba esa palabra. Este hito fue posible gracias a su entonces director, Dušan Palka.
1: Lo recuerdo muy bien. La primera vez que escuché hablar de Internet, había leído algo sobre el tema en las agencias de noticias y después mi actual esposa vino a verme con una presentación en la que explicaba qué era Internet, cómo podía utilizarse y para qué podía servir. Enseguida comprendí que estábamos ante una oportunidad increíble y que teníamos que aprovecharla. Precisamente en aquella época yo estaba estudiando cómo reducir nuestro presupuesto, porque alrededor del 50% se destinaba a los transmisores de onda corta, que suponían un costo enorme. Sabíamos que teníamos que encontrar otra forma de transmitir nuestras noticias.
0: Aunque han pasado apenas 3 décadas desde que Radio Praga Internacional se incorporó a la red global de Internet, el relato de Dušan Palka suena hoy casi como una historia de otros tiempos. Al principio, el acceso a la red mundial estaba disponible solo para un pequeño grupo de 5 personas. Incluso antes de que existiera la propia página web radio.cz, la emisora ya enviaba por correo electrónico resúmenes de noticias a quienes se habían suscrito para recibirlos, continúa Dušan Palka.
2: Tenta zvuková stránka přišla až po několika letech.
1: El sonido llegó varios años después. Al principio funcionaba de otra manera. Los redactores terminaban las noticias que después iban a leer en el estudio y nos entregaban los textos en disquetes, si es que alguien todavía recuerda lo que era eso. Nosotros utilizábamos esos textos, les dábamos un formato gráfico y los enviábamos al exterior por correo electrónico en versión escrita. Fue algo muy interesante. Una de las primeras reacciones que recibimos llegó de la CIA en aquella época. Resultó bastante curioso porque alguien nos escribió diciendo cuánto le facilitaba el trabajo recibir nuestras noticias en formato de texto en lugar de tener que grabarlas y transcribirlas.
0: El Servicio Internacional de la Radio Checa siempre estuvo un paso por delante. En 2007, Radio Praga Internacional comenzó a producir podcast, una herramienta muy popular actualmente. Sin embargo, los oyentes ya podían descargar programas en cualquiera de los 6 idiomas en los que emitía la emisora por aquel entonces, desde mucho antes. ¿Cómo continúa? Diciendo el antiguo director de la estación, Miroslav Krupička.
3: Podcasty, ya vím, že jsme je začali dělat už v tom roce 98-99.
4: Los podcasts, si mal no recuerdo, empezamos a hacerlos en 1998 o 99. En aquella época los teléfonos móviles todavía no eran inteligentes como lo son hoy y no contaban con aplicaciones sencillas para este tipo de contenidos. Se trataba de descargar los podcasts, es decir, archivos de audio, a través de canales RSS. Era un proceso algo más complicado, pero en esencia era lo que hoy llamamos un podcast. Se podía descargar cualquier parte de la programación o incluso el programa completo de 30 minutos y escucharlo en otro momento.
0: ¿Cómo reaccionaron los oyentes ante estos cambios tecnológicos?
4: Los oyentes de Onda Corta eran personas a las que les gustaba mucho escribirnos y también llamarnos por teléfono. Durante sus viajes por Europa, especialmente en los meses de de verano, muchos venían a visitarnos a la emisora. Por supuesto, ese grupo fue disminuyendo porque esta afición tan antigua como la propia radio hoy ya no cuenta con tantos seguidores como antes. Pero en cuanto al público joven, ellos sí se acercaron a las nuevas tecnologías. Así que poco a poco fuimos perdiendo a una parte de nuestra audiencia, pero al mismo tiempo fuimos construyendo otra nueva.
0: Hoy en día, la página web de Radio Praga Internacional recibe alrededor de 8 millones de visitas al año. A lo largo de su historia reciente, el Servicio Internacional de la Radio Checa no se ha dedicado únicamente a las noticias y la actualidad. Por ejemplo, en 2004, la emisora produjo una obra radiofónica de Václav Havel titulada Anděl Strašný, el ángel de la guarda.
5: Náhodou jsem zjistil, že ta hra existuje.
4: Casualmente descubrí que esta obra existía y que nunca había sido traducida al inglés, al menos eso creo, y pensé, es una obra radiofónica de 20 minutos perfecta para la programación de Radio Praga, así que decidimos llevarla a cabo.
6: Dobrý den, pan Babák.
7: Ano, to jsem já, dobrý den.
6: Jo, výborně, jsem tu správně, můžu dál.
7: Prosím, prosím.
0: En esta grabación del año 1968 figuran los actores Jiří Sovák y Jaromír Hanzlík.
6: Já mám totiž nový body a oni mě strašně tlačí.
7: Prosím, zde jsou mé papuče.
6: Co budete mít vy?
7: Budu v ponožkách. Mohu se zeptat?
6: To je obývací pokoj?
7: Ano.
0: ¿Y cómo suena la obra El Ángel de la Guarda en la versión realizada por Radio Praga Internacional?
8: How do you do? Mr. Babák?
9: Yes, that's me. How do you do?
8: Oh, wonderful. I'm in the right place. May I come in?
9: Of course. Of course. This way, please. Let me take your coat.
8: Guten Tag, Herr Babak.
5: Ja, der bin ich.
8: Ausgezeichnet. Bin also richtig. Darf ich eintreten?
5: Bitte. Bitte.
0: Radio Praga Internacional son, ante todo, sus oyentes. Es difícil calcular cuántas personas han formado parte de su audiencia a lo largo de sus 90 años de emisiones. Y muchos de ellos siguen manteniendo el contacto con la emisora, literalmente desde todos los rincones del mundo.
10: Also ich bin durch meinen Vater auf das Radio hören gekommen.
11: A escuchar Radio Praga me llevó mi padre. Cuando tenía unos 7 años, le pregunté si allí se podía aprender algo sobre otros países y culturas. Me dijo que, por supuesto que sí. Así que empecé a escuchar la radio. Creo que Radio Praga fue la primera emisora a la que envié informes de recepción. Después vinieron las emisoras de Corea del Sur y Taiwán.
10: KBS und RTI, also in Taiwán.
0: Así lo contaba en 2017 Clara Winkler, de Frankfurt, en Alemania. En aquel entonces tenía 20 años. También habló de su larga relación con las emisiones internacionales, Romano Bayou, que durante su visita a Radio Praga Internacional recordó cómo escuchaba sus programas desde África Occidental.
12: Soy originario de Benín y escucho Radio Praga desde 2006. Enseguida empecé también a enviar a Praga informes de recepción y a cambio recibía tarjetas QSL. En la mayoría de los casos mostraban monumentos de la República Checa. Llevo más de 10 años escuchando hablar de Praga por la radio y ahora estoy aquí.
0: Los informes de recepción o tarjetas QSL que mencionó Romano Bayou son un fenómeno inseparable de la escucha de emisiones al exterior. Cuando un oyente al otro lado del mundo conseguía captar la señal de una emisora de onda corta, le informaba sobre la calidad de la recepción a la emisora. A cambio, la emisora le enviaba una confirmación de escucha, la llamada tarjeta QSL. Las tarjetas QSL ya no cumplen su función original, pero siguen siendo un vínculo entre la emisora y sus oyentes. Cada una de ellas es, en cierto modo, una pequeña obra de arte. En los últimos años, el diseño de estas tarjetas ha estado a cargo de la artista Cristina Markova. Su primera serie estuvo dedicada a compositores checos.
13: Decidí no seguir el camino de hacer simples retratos de los compositores, sino buscar una forma de expresión más abstracta. Elegí trabajar con el lenguaje visual del collage y con el papel. Mi objetivo era transmitir la sensación que me produce su música. Para mí es una gran alegría y un honor poder representar a nuestro medio público en el extranjero a través de una expresión visual. Me parece muy bonita la idea de que estas tarjetas QSL lleguen a algún lugar al otro lado del mundo y que alguien las coloque, por ejemplo, sobre su escritorio o en la nevera.
0: Así lo dice la artista Cristina Markova. A la nueva serie de sus tarjetas QSL también podrá acceder Jorge Bustos Alarcón, de Chile. Desde 1980, cuando se convirtió en un fiel oyente de Radio Praga, ha recibido ya 466 tarjetas QSL de la emisora. Todas las conserva cuidadosamente ordenadas y guardadas en álbumes.
14: Yo tengo una tarjeta que es del 5 de junio de 1995. Una tarjeta muy hermosa y especial, sobre todo por su diseño. Una tarjeta que al moverla era tornasolada, o sea, como que le cambiaban los colores. Fue la única tarjeta que me dieron de esa forma, muy bonita, hermosa es esa tarjeta. Y ahí está el Castillo de Praga, si me acuerdo bien, creo que es la entrada. Una tarjeta hermosa, hermosa.
0: Cada año Radio Praga Internacional publica una serie de estas tarjetas siempre dedicada a un tema concreto: la música checa, los deportistas o el patrimonio histórico. El tema elegido para 2026 es el 90 aniversario del inicio de las emisiones. Este programa fue realizado a partir de un guión de Jaromír Marek con dramaturgia de David Hertel. La narración ha estado a cargo de Cristina Kelnerova, Ivana Bonderkova, Gonzalo Núñez, Juan Mutoni y Daniel Ordóñez, y la colaboración en el sonido de Aleš Krupka.

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1: Hola amigos, a continuación van a poder escuchar el octavo capítulo de nuestra serie De Praga al Mundo, 90 años en el aire. El octavo capítulo sobre la historia de Radio Praga Internacional, en donde llegamos al presente. ¿Cómo es hoy esta emisora y esta página web en los tiempos también inciertos de la actualidad? Y en nuestra página web pueden siempre consultar todo lo que sucede en la República Checa aparte y el resto de nuestros programas que ya no nos caben en nuestra media hora, que ahora mismo es solo lunes, miércoles y viernes. Pueden ver ese viaje que ha hecho en bicicleta un checo desde Estonia a Moscú y se ha presentado en la Plaza Roja con un mensaje anti-Putin y ha puesto pegatinas contra Putin en plena Plaza Roja y frente a la sede de la antigua KGB. Ya está de vuelta. Todo eso lo pueden ver en nuestra página web, así como muchos otros materiales, como siempre. También recuerdo que este lunes es justo el día del aniversario, del 90 aniversario de Radio Praga Internacional, y tendremos una edición especial con, les adelanto, yo creo que es el mensaje más antiguo, el programa, el audio más antiguo que existe de Radio Praga Internacional, lo vamos a ver, es del año 38, y una profesora habla de los derechos de la mujer en la República Checa, en Checoslovaquia, por supuesto, en aquella época, antes de la Segunda Guerra Mundial, y una sesión especial también de cita con los oyentes. También les quiero recordar que pueden pedir su tarjeta QSL especial, una tarjeta preciosa dorada sobre el 90 aniversario de Radio Praga Internacional, que pueden conseguir, como siempre, enviando un informe de recepción. Y ahora sí, ya les dejamos con el último capítulo de nuestra serie sobre la historia de Radio Praga Internacional.
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1: Radio Praga Internacional lleva ya 90 años siendo la voz de la República Checa en el mundo. En los episodios anteriores repasamos la rica historia de esta emisora. Pero, ¿de qué habla hoy en día? ¿Cómo cuenta sus historias? Y sobre todo, ¿quiénes están detrás de la producción de sus programas?
6: Já vás dneska vítám na poradě, jenom chci připomenout, že dnešním dnem startuje projekt, který mají...
7: Bienvenidos a la reunión de hoy. Solo quería recordaros que hoy arranca el proyecto en el que participan tres redacciones. La segunda serie de nuestro especial sobre los checos en el extranjero. En él trabajan las redacciones en inglés, francés y checo. A ver, Til, cuéntanos, ¿qué tiene preparado hoy la redacción alemana?
8: No, dneska budeme vztahově úplně, máme poslední díl...
9: Pues hoy estaremos completamente centrados en historias personales. Tenemos el último episodio de nuestra serie sobre los Juegos Olímpicos. Hablaremos de las mayores estrellas desde la perspectiva checa, entre ellas... Anna Fernstadt nació en Praga, pero creció en Alemania y aún así compite representando a Chequia.
10: Nosotros en la redacción inglesa tenemos un breve comentario o más bien un resumen de lo que se sabe hasta ahora sobre la posible conexión checa en los llamados Epstein Files. Después, como mañana comienza la Berlinale y allí se proyectará una versión restaurada de la película Panel Story de Viera Hechilova, tenemos una entrevista en inglés con el crítico de cine Michal Bregant.
1: Nosotros en la redacción española tenemos una nota sobre cómo perciben los checos la corrupción y sobre la mejora de Chequia en el índice de percepción de la corrupción. Y además, una entrevista con una comediante de origen mexicano que hace stand-up en Praga. Antes trabajó también en Rusia y actuaba en ruso. Es muy interesante y ahora presenta sus espectáculos en español en Praga. Son las 9 de la mañana. En la cuarta planta del edificio de la Radio Checa está a punto de comenzar la reunión editorial. Alrededor de la mesa se sientan representantes de todas las redacciones lingüísticas: la checa, la alemana, la francesa, la inglesa, la española, la rusa y la ucraniana. Cada una de ellas cuenta con una audiencia fiel, formada en muchos casos por oyentes que llevan años e incluso décadas siguiendo sus emisiones. Para muchos, Radio Praga Internacional es una de las pocas fuentes fiables de información sobre Chequia disponibles en el extranjero, además de la más cercana.
6: Je to přesně tak a to samozřejmě nám pak potvrzují i ty různé...
7: Así es, y eso lo confirman distintos estudios y análisis. Además, cuando ocurre algo extraordinario, como sucedió durante la pandemia de COVID-19, cuando hay inundaciones o cualquier otro acontecimiento de actualidad, el tráfico de nuestra página web aumenta de forma significativa. La gente busca información. En el caso de la redacción alemana, esto es especialmente evidente. Al tratarse de países vecinos como Alemania y Austria, sus ciudadanos quieren saber qué está ocurriendo en Chequia, cómo cambian las leyes o qué acontecimientos marcan la actualidad del país. Es cierto que existen más fuentes sobre Chequia en inglés, pero en idiomas como el alemán, el español o el francés, somos sin duda una fuente muy singular y valiosa de información sobre la República Checa.
1: Así dice la jefa de redacción de la emisora, Clara Steiskalova. Sus palabras las confirma también el responsable de la redacción alemana, Till Janzer.
8: No, to je dokonce, bych řek, náš úkol.
9: Yo diría que esa es nuestra misión, que en los temas relacionados con Chequia y Alemania o con Chequia y Austria no se oigan solo las voces de los políticos alemanes o austríacos, ni únicamente la visión de esos países, sino también la opinión de los checos. Eso es importante porque en alemán, sobre todo en la prensa escrita, esa perspectiva casi no existe. Nosotros la acercamos a diario a nuestra audiencia.
11: Informamos sencillamente de todo lo que ocurre en Chequia, pero también dedicamos mucha atención a las relaciones entre Chequia y Alemania y entre Chequia y Austria, un tema que me gusta especialmente porque no existe ningún otro medio que emita de forma regular, y mucho menos a diario, desde Chequia hacia Alemania y Austria. Ahora mismo estoy preparando un reportaje sobre los simulacros mensuales de las sirenas de emergencia, una especie de peculiaridad checa.
1: ¿Y eso no se hace en Alemania?
11: No, al menos no a esa escala ni con esa regularidad en todo el país. Ese tipo de temas me resultan muy interesantes, aunque también disfruto trabajando en contenidos culturales y en general en todo lo relacionado con los vínculos entre Chequia, Alemania y Austria.
1: Así habla Ferdinand Hauser.
12: Ja, ich mache einen Beitrag über betrunkene Touristen in Prag.
13: Ja, da sind wir genau die richtigen Ansprechpartner für.
14: Hallo, hier.
15: Hey, Corona Chaos, Idioten,
16: du Arschlöcher.
1: En 2025, Ferdinand Hauser fue galardonado con el Premio Checo-Alemán de Periodismo por un reportaje de media hora dedicado al turismo de alcohol y a sus consecuencias para la vida cotidiana de los habitantes del centro de Praga.
11: Turistas recorriendo Praga y emborrachándose, pero también hablé con personas que habían decidido mudarse del centro de la ciudad porque ya no soportaban el ruido.
1: ¿Y generó alguna reacción el reportaje?
11: Recibimos algunos correos electrónicos. La gente escribía diciendo que era terrible lo que estaba ocurriendo. Los alemanes sienten un gran cariño por Praga y yo lo entiendo perfectamente. Por eso, cuando la ciudad acaba deteriorándose de esta manera, naturalmente resulta triste verlo.
12: Dehonestovaná, tak to samozřejmě jako není hezký. No.
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1: ¿Qué emite exactamente Radio Praga Internacional? Y en pocas palabras, información sobre la República Checa, actual, verificada y elaborada con rigor profesional.
7: Cuando alguien busca información sobre la República Checa, suele encontrar páginas de turismo o de historia, contenidos más bien superficiales. Pero es mucho más difícil acceder a información sobre lo que ocurre actualmente en el país. Ahí es donde entra nuestro trabajo. Actuamos como un puente. No pretendemos analizar cada tema o cada controversia con el mismo nivel de detalle que los medios checos dirigidos al público checo. Nuestra tarea es explicar el contexto, resumir los hechos y ofrecer una visión de conjunto que ayude a comprender la situación. Me parece una labor especialmente importante en el marco de la Unión Europea, donde convivimos muchos países, intereses y perspectivas diferentes. Ese entendimiento mutuo es fundamental. Que un francés, un belga o un suizo puedan saber qué está ocurriendo un poco más allá del Rin, es decir, en Europa Central.
1: Escuchaban a Ana Kubista. ¿Qué tipo de información ofrece entonces la emisión internacional? Por ejemplo, en francés, nos lo cuenta su colega Guillaume Narguet.
16: Puede ser política, economía, cultura, deporte, sociedad o turismo, en realidad cualquier tema, pero con la idea de mostrar la República Checa tal como es realmente. Al fin y al cabo, en Francia sí existe interés por lo que ocurre en Chequia. La distancia entre ambos países es de apenas unos cientos de kilómetros. Además, históricamente, los franceses siempre han mostrado interés por la cultura y el deporte checos, y creo que el conocimiento que se tiene de Chequia en Francia es, en general, mayor que el que existe, por ejemplo, en el Reino Unido.
1: Noticias.
10: El comportamiento imprevisible del presidente estadounidense Donald Trump no debe valorarse únicamente de forma negativa ni verse como una amenaza, afirmó el presidente checo Petr Pavel durante un debate con estudiantes.
1: Desde hace 90 años, Radio Praga Internacional tiende puentes entre la República Checa y el mundo, incluso con regiones muy lejanas. Un ejemplo es la redacción en español, que transmite a través del Océano Atlántico y resuena en los países de Latinoamérica. Hay una comunidad muy numerosa de descendientes de checos desde hace 100 años y más, que formaron asociaciones y clubes de emigrantes muy activos, como saben, y muchos de ellos seguís escuchándonos. Así se mantiene viva la identidad checa y se conservan tradiciones que las familias llevaron consigo cuando se fueron de emigrantes.

0: Hola, ¿qué tal amigos? Bienvenidos a este espacio musical de Radio Praga Internacional que les ofrece esta vez una entrevista con la cantautora argentina Valentina Sandoval. Empezamos con la canción Metamorfosis.
1: El español es uno de los últimos idiomas en los que Radio Praga Internacional todavía emite por onda corta, en este caso hacia América Latina. Sin embargo, la señal no viaja directamente desde la República Checa, sino que es recibida y retransmitida por una emisora de onda corta en Miami, Radio Miami Internacional. Gracias a la onda corta, todavía nos escuchan en países como Argentina, por radio, que está bastante lejos de Miami, o también en Chile. Nos escriben correos electrónicos y nos cuentan cómo nos reciben, qué calidad de sonido tienen. Tenemos muchos oyentes en Colombia, en México. Justo ahora estaba en contacto con dos personas que son nietos o bisnietos de algún checo que emigró allí a Colombia, hará unos 80 o 100 años. Están buscando a otros familiares aquí y quieren compartir su historia. Y esto es algo muy bonito que nosotros, por supuesto, también les damos espacio a nuestra programación.
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1: Junto con la redacción en ucraniano, creada tras la invasión rusa de 2022, la sección en ruso es la segunda más joven de Radio Praga Internacional. Fue fundada en el año 2000. Por aquel entonces, el director de la emisora era David Vaughn.
3: Para ser sincero, al principio era un poco escéptico, pero me alegra muchísimo que se creara la redacción rusa. Para mí también fue una experiencia muy interesante, reunir al equipo, formar la redacción y conseguir que una sección completamente nueva, sin ninguna tradición previa, empezara a funcionar. Además, en aquel momento era una época completamente distinta. Era el comienzo de la presidencia de Vladimir Putin y mucha gente pensaba que sería un líder más moderno. De hecho, encontramos socios en Rusia y en otros países de la antigua Unión Soviética que retransmitían nuestros contenidos, tanto en frecuencia modulada como en onda media. Con el tiempo, eso fue cambiando. Pero desde nuestro lado todo seguía igual. De repente empezamos a recibir señales extrañas, como si ya no fuéramos bienvenidos allí. Hoy el gobierno ruso considera a Radio Praga un medio enemigo, pero por nuestra parte nada ha cambiado.
4: Radio Praga jako za nepřítele, ale z naší strany se nic nezměnilo.
5: V Rusku jsme oficiálně zablokováni, ale nevím, jestli smím o tom mluvit.
6: En Rusia estamos oficialmente bloqueados. No sé si puedo hablar de todos los detalles, pero cuando existía lo que llamamos un espejo, es decir, un enlace alternativo a través del cual la gente podía acceder a nuestros contenidos, observábamos en los datos mensuales que de alguna manera había personas en Rusia que seguían llegando hasta nosotros. También pueden leernos o escucharnos a través de plataformas de streaming a las que todavía tienen acceso o mediante redes como Facebook y Telegram. Además, con una VPN es posible eludir el bloqueo y entrar en nuestra página web.
1: ¿Entonces hay oyentes en Rusia?
6: Sí, hay oyentes en Rusia. Creo que realmente estamos luchando por mantener ese vínculo, porque trabajamos en unas condiciones algo diferentes. Estamos bloqueados, pero seguimos intentando llegar a la audiencia allí y lo conseguimos. Quizá a una escala más reducida, pero seguimos presentes.
1: Escuchaban a Olga Basinkiewicz, de la redacción rusa.

0: Radio Praga Internacional puso fin a sus emisiones en onda corta el 31 de enero de 2011. Desde entonces, toda su programación se transmite a través de Internet. Pocos saben que en el ámbito de las nuevas tecnologías, el Servicio Internacional de la Radio Checa siempre estuvo entre los pioneros. Radio Praga Internacional fue el primer medio de comunicación de la República Checa en contar con una página web. La emisora llegó a Internet ya en 1994, en una época en la que la mayoría de las personas todavía ni siquiera sabía qué significaba esa palabra. Este hito fue posible gracias a su entonces director, Dušan Palka.
1: Lo recuerdo muy bien. La primera vez que escuché hablar de Internet, había leído algo sobre el tema en las agencias de noticias y después mi actual esposa vino a verme con una presentación en la que explicaba qué era Internet, cómo podía utilizarse y para qué podía servir. Enseguida comprendí que estábamos ante una oportunidad increíble y que teníamos que aprovecharla. Precisamente en aquella época yo estaba estudiando cómo reducir nuestro presupuesto, porque alrededor del 50% se destinaba a los transmisores de onda corta, que suponían un costo enorme. Sabíamos que teníamos que encontrar otra forma de transmitir nuestras noticias.
0: Aunque han pasado apenas tres décadas desde que Radio Praga Internacional se incorporó a la red global de Internet, el relato de Dušan Palka suena hoy casi como una historia de otros tiempos. Al principio, el acceso a la red mundial estaba disponible solo para un pequeño grupo de 5 personas. Incluso antes de que existiera la propia página web radio.cz, la emisora ya enviaba por correo electrónico resúmenes de noticias a quienes se habían suscrito para recibirlos, continúa Dušan Palka.
2: Tenta zvuková stránka přišla až po několika letech.
1: El sonido llegó varios años después. Al principio funcionaba de otra manera. Los redactores terminaban las noticias que después iban a leer en el estudio y nos entregaban los textos en disquetes, si es que alguien todavía recuerda lo que era eso. Nosotros utilizábamos esos textos, les dábamos un formato gráfico y los enviábamos al exterior por correo electrónico en versión escrita. Fue algo muy interesante. Una de las primeras reacciones que recibimos llegó de la CIA en aquella época. Resultó bastante curioso porque alguien nos escribió diciendo cuánto le facilitaba el trabajo recibir nuestras noticias en formato de texto en lugar de tener que grabarlas y transcribirlas.
0: El Servicio Internacional de la Radio Checa siempre estuvo un paso por delante. En 2007, Radio Praga Internacional comenzó a producir podcast, una herramienta muy popular actualmente. Sin embargo, los oyentes ya podían descargar programas en cualquiera de los 6 idiomas en los que emitía la emisora por aquel entonces, desde mucho antes. Como continúa diciendo el antiguo director de la estación, Miroslav Krupička.
3: Podcasty, ya vím, že jsme je začali dělat už v tom roce 98-99.
4: Los podcasts, si mal no recuerdo, empezamos a hacerlos en 1998 o 99. En aquella época los teléfonos móviles todavía no eran inteligentes como lo son hoy y no contaban con aplicaciones sencillas para este tipo de contenidos. Se trataba de descargar los podcasts, es decir, archivos de audio, a través de canales RSS. Era un proceso algo más complicado, pero en esencia era lo que hoy llamamos un podcast. Se podía descargar cualquier parte de la programación o incluso el programa completo de 30 minutos y escucharlo en otro momento.
0: ¿Cómo reaccionaron los oyentes ante estos cambios tecnológicos?
4: Los oyentes de Onda Corta eran personas a las que les gustaba mucho escribirnos y también llamarnos por teléfono. Durante sus viajes por Europa, especialmente en los meses de verano, Muchos venían a visitarnos a la emisora. Por supuesto, ese grupo fue disminuyendo porque esta afición tan antigua como la propia radio hoy ya no cuenta con tantos seguidores como antes. Pero en cuanto al público joven, ellos sí se acercaron a las nuevas tecnologías. Así que poco a poco fuimos perdiendo a una parte de nuestra audiencia, pero al mismo tiempo fuimos construyendo otra nueva.
0: Hoy en día, la página web de Radio Praga Internacional recibe alrededor de 8 millones de visitas al año. A lo largo de su historia reciente, el Servicio Internacional de la Radio Checa no se ha dedicado únicamente a las noticias y la actualidad. Por ejemplo, en 2004, la emisora produjo una obra radiofónica de Václav Havel titulada Anděl Strašný, el ángel de la guarda.
5: Náhodou jsem zjistil, že ta hra existuje.
4: Casualmente descubrí que esta obra existía y que nunca había sido traducida al inglés, al menos eso creo, y pensé, es una obra radiofónica de 20 minutos perfecta para la programación de Radio Praga, así que decidimos llevarla a cabo.
6: Dobrý den, pan Babák.
7: Ano, to jsem já, dobrý den.
6: Jo, výborně, jsem tu správně, můžu dál.
7: Prosím, prosím.
0: En esta grabación del año 1968 figuran los actores Jiří Sovák y Jaromír Hanzlik.
6: Já mám totiž nový boty a oni mě strašně tlačí.
7: Prosím, zde jsou mé papuče.
6: Co budete mít vy?
7: Budu v ponožkách. Mohu se zeptat?
6: To je obývací pokoj?
7: Ano.
0: ¿Y cómo suena la obra El Ángel de la Guarda en la versión realizada por Radio Praga Internacional?
8: How do you do? Mr. Babák?
9: Yes, that's me. How do you do?
8: Oh, wonderful. I'm in the right place. May I come in?
9: Of course. Of course. This way, please. Let me take your coat.
8: Guten Tag, Herr Babak.
9: Ja, der bin ich.
8: Ausgezeichnet. Bin also richtig. Darf ich eintreten?
9: Bitte. Bitte.
0: Radio Praga Internacional son, ante todo, sus oyentes. Es difícil calcular cuántas personas han formado parte de su audiencia a lo largo de sus 90 años de emisiones. Y muchos de ellos siguen manteniendo el contacto con la emisora, literalmente desde todos los rincones del mundo.
10: Also ich bin durch meinen Vater auf das Radio hören gekommen. Also ich habe ihn irgendwann mal gefragt, kann man denn da
11: auch... A escuchar Radio Praga me llevó mi padre. Cuando tenía unos 7 años, le pregunté si allí se podía aprender algo sobre otros países y culturas. Me dijo que, por supuesto que sí. Así que empecé a escuchar la radio. Creo que Radio Praga fue la primera emisora a la que envié informes de recepción. Después vinieron las emisoras de Corea del Sur y Taiwán.
10: KBS und RTI, also in Taiwán.
0: Así lo contaba en 2017 Clara Winkler, de Frankfurt, en Alemania. En aquel entonces tenía 20 años. También habló de su larga relación con las emisiones internacionales, Romano Bayou, que durante su visita a Radio Praga Internacional recordó cómo escuchaba sus programas desde África Occidental.
12: Soy originario de Benín y escucho Radio Praga desde 2006. Enseguida empecé también a enviar a Praga informes de recepción y a cambio recibía tarjetas QSL. En la mayoría de los casos mostraban monumentos de la República Checa. Llevo más de 10 años escuchando hablar de Praga por la radio y ahora estoy aquí.
0: Los informes de recepción o tarjetas QSL que mencionó Romano Bayou son un fenómeno inseparable de la escucha de emisiones al exterior. Cuando un oyente al otro lado del mundo conseguía captar la señal de una emisora de onda corta, le informaba sobre la calidad de la recepción a la emisora. A cambio, la emisora le enviaba una confirmación de escucha, la llamada tarjeta QSL. Las tarjetas QSL ya no cumplen su función original, pero siguen siendo un vínculo entre la emisora y sus oyentes. Cada una de ellas es, en cierto modo, una pequeña obra de arte. En los últimos años, el diseño de estas tarjetas ha estado a cargo de la artista Cristina Markova. Su primera serie estuvo dedicada a compositores checos.
13: Rozhodla jsem se nejít cestou nějakého vyjádření jejich portrétů, ale spíš jít
14: po... Decidí no seguir el camino de hacer simples retratos de los compositores, sino buscar una forma de expresión más abstracta. Elegí trabajar con el lenguaje visual del collage y con el papel. Mi objetivo era transmitir la sensación que me produce su música. Para mí es una gran alegría y un honor poder representar a nuestro medio público en el extranjero a través de una expresión visual. Me parece muy bonita la idea de que estas tarjetas QSL lleguen a algún lugar al otro lado del mundo y que alguien las coloque, por ejemplo, sobre su escritorio o en la nevera.
0: Así lo dice la artista Cristina Markova. A la nueva serie de sus tarjetas QSL también podrá acceder Jorge Bustos Alarcón, de Chile. Desde 1980, cuando se convirtió en un fiel oyente de Radio Praga, ha recibido ya 466 tarjetas QSL de la emisora. Todas las conserva cuidadosamente ordenadas y guardadas en álbumes.
15: Yo tengo una tarjeta que es del 5 de junio de 1995. Una tarjeta muy hermosa y especial, sobre todo por su diseño. Una tarjeta que al moverla era tornasolada, o sea, como que le cambiaban los colores. Fue la única tarjeta que me dieron de esa forma, muy bonita, hermosa es esa tarjeta. Y ahí está el castillo de Praga, si me acuerdo bien, creo que es la entrada. Una tarjeta hermosa, hermosa.
0: Cada año Radio Praga Internacional publica una serie de estas tarjetas siempre dedicada a un tema concreto, la música checa, los deportistas o el patrimonio histórico. El tema elegido para 2026 es el 90 aniversario del inicio de las emisiones. Este programa fue realizado a partir de un guión de Jaromír Marek con dramaturgia de David Hertel. La narración ha estado a cargo de Cristina Kelnerova, Ivana Bonderkova, Gonzalo Núñez, Juan Mutoni y Daniel Ordóñez, y la colaboración en el sonido de Aleš Krupka.

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1: Hola amigos, a continuación van a poder escuchar el octavo capítulo de nuestra serie de Praga al Mundo, 90 años en el aire. El octavo capítulo sobre la historia de Radio Praga Internacional, en donde llegamos al presente. ¿Cómo es hoy esta emisora y esta página web en los tiempos también inciertos de la actualidad? Y en nuestra página web pueden siempre...